0: artistas, festivales y que pretende promover el blues en Europa. O sea que estamos vivos como comunidad, sí, en el blues, ¿eh?
1: Sí, sí, sí, totalmente, totalmente. Bueno, estaba pensando además aquí en España, en así festivales que me vengan a la cabeza ahora de blues, está el de Cazorla, que es un festival importante.
0: Sí.
1: Y también el de, creo que en Béjar hay otro, en Salamanca, ¿no? Me
0: parece Béjar, también, está el de Cáceres en octubre, sí, bastante... el de Sardañola en Cataluña también, está, sí, sí, el de Barcelona, claro, que es en julio, está, sí, sí, el ciclo, ciclos también.
1: Sí, sí, sí.
0: Sí, que
1: hay bastante movimiento.
0: Hay bastante, sí, sí.
1: Monta blues.
0: Sí, sí.
1: Pues vamos a seguir escuchándote. Otro tema de este disco, Glass of Tears, algo así como vaso de lágrimas, ¿no?
0: Sí, este en principio pensé el título,
1: ajá,
0: pero después le di la vuelta porque pensé, ay, vaso de lágrimas, que quería hacer un tema muy triste, pero me salió un tema de amor,
1: ajá,
0: que pues el vaso de lágrimas, de tanta felicidad que sientes de, claro, haber encontrado a la persona adecuada.
1: Sí, sí, sin duda. Sin duda. Pues vamos a escucharlo, Glass of Tears.

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1: Glass of Tears, vaso de lágrimas, este tema incluido en Senza Confine, volumen 1, el nuevo disco de Big Mama Monse que estamos aquí presentando con ella. Oye, has estado muy implicada, Monse, también en ofrecer conciertos pedagógicos para iniciar a niños y adultos en el universo del blues. Es algo muy interesante esto. Háblame de, pues esta, sí, de esta experiencia.
2: Pues sí, la verdad es que desde el 2007 hasta hace bien poco que estuvimos con mi compañero Joan Pau Comellas, uh-huh, a la armónica, un gran armonicista, pues intentando inyectar este virus del, sí, del blues en los niños desde los 5 a los 12 años para que, bueno, en el futuro pues pudieran recordar aquella sesión como algo en lo que, claro, disfrutaron mucho, se lo pasaron bien y tuvieran un poco de interés, ajá, para después, pues a posteriori, investigar un poquito sobre esta música y, si fuera posible, que les hiciera felices como a nosotros nos hace. Ajá. Y bueno, ha sido, sí, en Cataluña. Primero intervenimos en una campaña de la Diputación de Barcelona, ajá, que era Vamos al Teatro. Entonces se hace una convocatoria a las escuelas de una serie de, bueno, de ofertas que se hacen en teatros y se llevan a los niños al teatro. Y igual pues era cada sesión de 400 niños.
1: Yeah,
2: yeah. Bueno. Y bueno, muy, muy divertido, lo hemos pasado muy bien. Y lo importante es cómo bajar al nivel del niño, claro, y disfrutar, hacer un poco el payaso a la, claro, vez que pues le estás explicando la historia del blues. Y también hay momentos que son dramáticos, pero como es todo, ajá, todo la esclavitud, el comercio, sí, de esclavos y de dónde viene esto, pero hay que explicarlo, pero bueno, tampoco sin traumatizar, ¿no? O sea, intentar. Y lo que hacíamos era pues que participaran con de forma psicomotriz, moviendo brazos, dando palmas, cantando, disfrutando, levantándose, bailando boogie boogie al final. Y yo creo que conseguimos pues que esos 40.000 niños que fueron pasando desde 2007 hasta pues hace poco, al 2024, pues a ver si han dado frutos y claro, tienen interés, claro, por el blues.
1: Porque imagino que se trata de eso, ¿no? De hacerles atractivo a los niños el mundo del blues, de que, bueno, sea un poco, sea como lúdico, ¿no? Sea como una especie de juego para ellos y, bueno, al mismo tiempo aprendan, claro.
2: Exacto, sí, que les proponíamos también como una guía didáctica a los profesores para que pudieran después ampliar lo que fue aquella sesión pedagógica para que jugaran aprendiendo, uh-huh, y pero luego pues que tuvieran también un poco un seguimiento, no sé, desde construir una guitarra así con una paella,
1: ajá,
2: y con un tubo de estos de papel de sí, cocina, sí, algo así como hasta pues no sé, buscar elementos de percusión como podía ser una botella,
1: sí, sí,
2: y jugar con ritmos, claro, algo así con cosas así que podían encontrar en casa, pues animarles la imaginación un poquito y que la relacionaron con el blues.
1: Ajá. ¿Y cómo reaccionaban ellos? ¿Se lo pasaban en grande?
2: Venían a veces, depende de la hora, venían un poco más dormidos o un poco más animados, pero salían muy contentos y nosotros más, la verdad, porque esta edad es la que a mí me gusta.
1: Claro.
2: Y el planteamiento para hacer esto fue de buscar mucha información, ir a muchos espectáculos, ver qué es lo que necesitan los niños que es una estimulación constante, darles inputs constantemente para que no se aburran. Han disfrutado,
1: claro,
2: mucho. Sí,
1: claro,
2: sí,
1: claro.
2: Por lo menos el feedback lo recibíamos.
1: Ajá, qué bueno. Qué bueno. También has sido periodista musical para una revista francesa. ¿Cómo es estar en los dos lados? ¿Te da eso una mejor perspectiva a nivel artístico, el estar en los dos lados, el ser periodista y ser artista, por otro lado?
2: Es interesante porque, claro, entiendes pues la posición de, digamos, del artista,
1: sí,
2: desde la primera persona, ¿no? Y yo lo que hice fue hacer unas entrevistas imaginarias a las damas del blues. Entonces tengo 19 entrevistas imaginarias que las iba presentando en cada número, que salían por trimestres. Y luego sí, alguna crónica de discos, alguna entrevista. Pude entrevistar a Irma Thomas, entrevistar a Kate Moe, entrevisté a Anson Fundenburg, algunas entrevistas muy potentes,
1: sí.
2: O a músicos europeos también. Como, bueno, y claro, las preguntas pues tienen también este, bueno, como tú, también que estás...
1: sí, efectivamente.
2: Uno sabes también de...
1: Los dos lados. Eso te iba a decir, yo creo que sí que te da una mejor perspectiva de todo, ¿no?
2: Sí.
1: Pero bueno, luego te servirá más o menos, pero bueno, sí que es verdad que tienes una...
2: Y la voluntad de, bueno, de esta revista, era Blues & Co., es una revista francesa que la voluntad era ayudar a los músicos. O sea, una revista de poca difusión, pero hecha todo por colegas, que hacemos un festival luego en Tours. Claro, para mí era un esfuerzo traducirlo, o sea, escribir en francés o traducirlo. No había el chat GPT,
1: sí.
2: y al final me acababa de ayudar un compañero que estaba allí en la edición. Pero bueno, un reto escribir en francés. Estas entrevistas imaginarias a Marraine, a Bessie Smith, que algún día me gustaría traducirlas en castellano,
1: sí,
2: y publicarlas.
1: Pues estaría bien, sí, sí, la verdad que sí, porque bueno, a ver qué les preguntarías, ¿no?, a esas grandes figuras del jazz. Soul Connections, el tema que abre tu nuevo disco. Era importante que estuviera abriendo este disco, este tema, que lo escuchamos el otro día, por cierto.
2: Sí, muchas gracias por ponerlo. Pues sí, este era importante porque es el tema que tiene más impacto social y fue compuesto casi el último y tuvo una composición muy colectiva. O sea, cuando lo llevamos la letra y un poco la melodía, el ritmo, pero cogió todo este empaque con el grupo. Y habla del problema de la inmigración. Está centrado en Minneapolis, lo que pasa con ICE, y sobre todo con las reacciones populares de solidaridad y de apoyo pues a la gente, porque y de ir en contra de estas injusticias y de lo que fueron las deportaciones, los asesinatos, que no hay que olvidar que también hubo asesinatos.
1: Sí.
2: Y entonces esta crítica social yo creo que tenía que ir por delante de todo.
1: Bruce Springsteen hizo un tema precisamente sobre lo que pasó en Minneapolis.
2: Sí, sí. Y en cambio es totalmente diferente del nuestro.
1: Sí,
2: pero,
1: sí, sí, sí.
2: Pero hay que hacer, yo creo que está bien, claro. Reivindicar pues esta injusticia para que no pase más y la gente no sufra.
1: Pues vamos a escucharlo. Soul Connections.

0: Soul Connections, el tema que abre Senza Confine Volumen 1, el disco que está presentando hoy aquí en Más que Jazz Big Mama Monse. Monse, también estás implicada en el tema de la gestión musical. ¿Cómo está esa materia de la gestión musical?
1: Bueno, estoy en AIEE, ocupando cargo de vicepresidenta junto con Nacho García Vega y Luz Casal. Uh-huh. La presidenta es Luz Cobos. Uh-huh. Maestro Luis Cobos, sí. y bueno, con el consejo hay un buen equipo, un muy buen equipo de 81 personas también que están trabajando, y ahí es la sociedad de gestión de los derechos de propiedad intelectual de uh-huh. las personas que han sí. grabado música.
0: Sí.
1: Vale, entonces pues es un trabajo muy, muy comprometido con la lucha de los derechos, porque es aquí en España, pero también fuera, y ahora pues está el tema del streaming, sí. está los temas de la inteligencia artificial, mm-hmm. y bueno, y es constantemente pues estar pues preguntando, informando, claro. viendo las leyes, cómo van, yendo a Europa, yendo a todas partes para

0: colaboración con la sección de música y sección de ciencias económicas del Ateneo de Madrid, uh-huh, en la biblioteca del Ateneo a las 7, que se titula el acto ¿Podrían vivir los músicos en la era de la IA? Y es un acto que habrá tres ponentes y una moderadora, que es muy interesante. O sea, sí, os invito a ir y estar allí. Y estar allí también de público.
1: Sí, sí.
0: Y la entrada es libre hasta llenar aforo.
1: Perfecto, perfecto. Pues sí, no, yo creo que además este tema de la inteligencia artificial, desde luego, está absolutamente de actualidad. O sea, que es importante que los músicos, bueno, saber qué va a pasar con esto, ¿no?
0: Sí, saber qué va a pasar, porque claro, una cosa es pues utilizar un sistema para que te ayude a componer o que te ayude, pero la otra cosa es qué es lo que hay allí dentro para que nos ayude a componer y de qué manera pues bueno, hay que regularlo, tiene que haber un marco regulatorio y hay que poder pues ver cómo primero saber qué es lo que hay ahí dentro y después cómo funciona para lo que sale.
1: Claro.
0: Y lo que sale también de quién es, o exactamente, bueno, pues todo este problema que aún no se funciona todo tan rápido que no da tiempo a alcanzar lo que se produce, pues hay que estar muy vigilantes y desde las entidades de gestión pues luchar para los derechos colectivos, que para eso están, ¿no?
1: Claro.
0: Y ahí es muy, desde sus inicios ya fue formada por un grupo de músicos que tenían una conciencia de la profesión muy importante. Entonces estos valores han seguido siempre manteniéndose esta integridad en la entidad. Y bueno, yo entré en 2019 y como consejera, y bueno, pues ahora tengo este honor de ocupar la vicepresidencia hace un par de años y colaborar con la gestión, que es mejorar la manera pues de que haya una recaudación y un buen reparto.
1: Sí, sí.
0: Que esté todo asignado a quien le toca y con el máximo de rigor.
1: Claro, es importante. Bueno, ¿cómo se puede conseguir? Porque este disco lo has editado en formato físico, volviendo a tu faceta artística. Está editado en formato físico, aparte de estar en todas las plataformas, pero si alguien quiere conseguir el disco físico, yo imagino que en tus conciertos estará, claro.
0: No. Solamente hice unas copias para los medios.
1: Promocionales.
0: O sea, que no hice 200 copias para enviar a los medios.
1: Yo me había entusiasmado ya.
0: Pero no voy a
1: formato
0: vender.
1: Formato físico, yo siempre estoy reivindicando el formato físico.
0: Bueno, de momento no, de porque momento no soy buena vendedora. Entonces, bueno. Así que hay gente que tiene su palique y su gracia, tal. Sé vender. Sí,
1: sí. Ahora lo puedes editar en vinilo, que es lo que, bueno, más adelante, si te apetece, lo puedes editar en vinilo, que es lo que ahora ha vuelto otra vez el vinilo.
0: Ha vuelto, pero dicen que con la crisis que hay de la guerra, que el petróleo va muy caro el vinilo también me ha subido mucho.
1: Está encareciendo.
0: Entonces, no sé si es una buena, una buena cosa ahora, pero de momento es lo que hay, las plataformas. Así que, no sé, lo dejamos así.
1: Está en plataformas, se puede escuchar en plataformas sin ningún problema. Y bueno, y luego pues que la gente vaya a los conciertos, que es donde
0: eso
1: realmente
0: sí
1: está. ¿Qué próximos conciertos tenemos?
0: Pues el próximo es en Manresa, es un pueblo que está cerca de Barcelona, que tiene un teatro muy bonito, Teatro Cursal, en una capacidad. Ahí vamos a hacer el gran estreno mundial de nuestra gira Smile en Sense Confine. En la gira en la que todo el concierto son temas míos y arreglados por Captain's Brotherhood. Y luego en junio tengo también otro concierto en el Museo Europeo de Arte Moderno con Sister Marion, un viernes, creo que es el último viernes de mes, en los Fridays Blues, nuestro repertorio que con Sister Marion hará pronto 15 años que estamos juntas. También pronto vamos a celebrar. Y luego en julio abrimos el ciclo de Jazz a la Fresca, que es donde se hace el Festival de Jazz de Terrassa, en la Jazz Cava de Terrassa. Luego vamos también en agosto vamos al Festival de Blues de Aracena, que está en Huelva.
1: Sí.
0: Vamos al

0: Festival de Jazz de Empuria Brava. No sé qué, bueno, tenemos vale. varios así conciertos.
1: En todo caso, toda esta información te pueden seguir en tus redes, ¿no? Que estás por ahí sí. en Facebook, en Instagram también estás. ¿O?
0: Sí, en Facebook, Instagram, LinkedIn y en Twitter. Y luego tengo una página web, bigmamamonse.com, que en la página principal ya están todos los conciertos. Y con Sister Marion también iremos al Festival de Blues de Vigo.
1: Ah, perfecto.
0: O sea, en octubre, que es interesante
1: pues
0: también.
1: Vas a estar ahí en distintos festivales, que en el verano es lo que manda, ¿no?
0: Sí, sí, manera, sí.
1: A nivel musical, muchos festivales y muy interesante. Y bueno, antes lo has insinuado, pero habrá volumen 2 de este Senza Confine.
0: La idea sería tener salud, tener grupo, tener claro. fuerzas y tener ganas de es como una mirada al futuro también para que pues haya esta posibilidad de continuar.
1: Pues ahí estaremos atentos. Nos vamos a despedir con otro tema en castellano, Bossa for You. Bueno, Bossa es un for con un 4, you, que es el tema que cierra tu disco, una bossa nova, un estilo que nos gusta mucho también en este programa. Y bueno, pues ¿qué me puedes decir de este tema?
0: Sí, este era el que nos daba más miedo de incorporar en este disco. Porque, bueno, se salía un poco de la estética, sí. del estilo, pero hemos sido valientes y también ahí va esta bossa claro. nova, una bossa nova que habla de amor. En este caso, va como de amor por uno mismo,
1: ajá.
0: como de darse amor y de sí. darse autoestima y creer, confiar y protegerse un poco.
1: Claro.
0: Este es el,
1: es importante.
0: Cada día que interpretas una canción, pues puede tener un sentido diferente. De esta manera la interpreté yo, pues, intentando quererme y, sí. y darme un buen empuje.
1: Pues sí. Monse, muchísimas gracias por haber estado en el programa y habernos hablado de este disco, habernos hecho llegar tu música y, bueno, estaremos atentos a tus próximos proyectos y a lo que hagas en el futuro.
0: Muchísimas gracias por la invitación y adelante con el programa por muchos años.
1: Muchísimas gracias, Monse. Carlos Somavilla ha estado en el control de sonido. Javier Cuenca delante del micrófono, edición número 89 de Más que Jazz en Radio Utopía en el 107.8 de la FM y en radioutopía.es. Y con Big Mama Monse y esta Bossa Nova for You os vamos a dejar hasta la próxima semana. Hasta entonces.

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0: Muy buenas noches, queridos oyentes. Soy Guillermo García y aquí comienza un nuevo capítulo de Rimas y Acordes aquí en Radio Utopía 107.8 y también en nuestra web en directo en radioutopia.org.es. Y el capítulo de hoy se lo vamos a dedicar a un descubrimiento que hemos tenido esta semana de una cantautora muy, muy interesante canadiense, aunque sus padres son rusos, que comenzó su andadura en el cine, pero rápidamente ya se dio cuenta que lo suyo era el mundo de la música. Estamos hablando de Michelle Gurevich, que tiene como principales influencias a gente como Leonard Cohen, Yoko Ono o el director de cine Federico Fellini. Ahí va, vamos con ella, con Michelle Gurevich.
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Pues esto es lo que nos vamos a encontrar esta noche en Rimas y Acordes, a una auténtica crack en esto de los matices, con una voz muy, muy particular. Y bueno, ella misma describe su música como lo-fi pop o indie pop intimista, también le da, podemos decir, al folk. Vamos a escuchar ahora un tema también muy característico de ella, con aires ochenteros, aunque tiene muchísimos más matices, que es esta Drown to You.

Buah, menudo rollazo tiene la amiga Michelle Gurevich. Vamos a escuchar otra canción de ella ahora con un tono más piano bar jazz, con una temática que habla del destino a la vejez. Estamos hablando del tema Blue Eyes Unchanged.

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Un tema muy bonito este Blue Eyes and Chains. Vamos a escuchar ahora un tema que es bastante de lo más popular de Michelle Gurevich, puesto que sale en la serie de Netflix titulada Keep Sweet, y es una canción que tiene un rollo retro, pero es futurista al mismo tiempo. Estamos hablando de Phil Moore.

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Muy buen single este Fillmore con ecos de PJ Harvey, en mi opinión. Ahora vamos a escuchar una canción bastante, la letra me gusta bastante, puesto que es, habla de dame los 6 primeros meses de amor antes de que la cosa se estropee cuando abras la boca, dice Michelle Gurevich en esta First 6 Months of Love. Y recordar que el 28 de noviembre estará visitando Madrid en la Sala Mon de la mano de Houston Party.

Un tema muy new wave, podríamos decir, este First Six Months of Love. Primeros 6 meses de amor. Ahora vamos a con unos teclados muy new wave. Y hablando de teclados, vamos a escuchar otra canción en los que también los utiliza a las mil maravillas en este Left You at the Farm, Te abandoné en la granja.

Pues sí, está claro que ya nos hemos hecho todos muy fans de esta cantautora canadiense Michelle Gurevich. Ahora vamos a escuchar un tema que le dedicó en su día a su madre bailarina rusa, que es esta Russian Ballerina.

Russian Ballerina, un tema que está claro que debe ser uno de los fuertes de Michelle Gurevich en directo. Vamos a escuchar ahora un par de canciones de lo que ha sido el último disco que ha publicado, este It Was The Moment, y vamos a empezar con el tema que abre este álbum, este Pictures on the Wall, que bueno, es un tema sublime en el que vas a sentir cada frase que ella canta con una nostalgia increíble. Ahí va Pictures on the Wall.

0: Pictures on the Wall, una canción que podría encajar en el universo de David Lynch, como he leído en algunas páginas especializadas. Ahora vamos a escuchar otro tema también de este mismo álbum, este There's No One Answer for Life, del disco It Was the Moment, en el que dice: dame las mayores luces de éxito y el comienzo de la inocencia. Ahí va, there's no answer, no, there's no one answer for life. No hay una respuesta para la vida.
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Una canción de un corte ya más clásico, este There's No Answer for Life. Y ahora vamos a escuchar una canción que se titula Michelle Gurevich, El fin de una era, End of an Era, en el que habla de un amigo que abandona Berlín, un gran amigo de ella, con la esperanza de volver a encontrarse en un futuro. Ahí va, In for an Era.

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1: Behind closed doors, nadie sabe lo que se comparte entre dos personas con una puerta cerrada que comparten una cama. Eso nos cuenta Michelle Gurevich en este tema tan fantástico.

Mi hogar está tan alejado del centro como yo lo estoy de la realidad. Cada uno la percibimos de una manera totalmente distinta. ¡Qué vértigo que me da! Es un paralelismo que se puede ver como algo absurdo y rebuscado, pero nada tiene de ser un hecho casual. El subconsciente me ha traído a este lugar para evadirme del ruido de la mentira, para que no me ahogara en el consumismo, para saborear el silencio en la hora punta. Un silencio que solo se rompe con el aullido de los animales cuando salen a ver qué se cuece por las calles ya deshabitadas. Desde ese silencio, pienso en lo que la metrópoli pelea para estar al día, estar a la última, ir al sitio de moda o cómo sacar los codos para llegar primero al trabajo. Aunque luego la profesión va por dentro y la apariencia es de total felicidad

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0: Han vuelto como Skynet. Después de su anunciado descanso con el objetivo de parar la maquinaria, Crysix la ha vuelto a encender y nunca mejor dicho, porque su regreso lo han hecho a base de bombo, de platillo y de máquina DJ. Y claro, se ha armado la marimorena. Su regreso ha hecho que la escena metalera española explotara esta semana con el lanzamiento de este su nuevo single Fast Music, un tema que en apenas días se ha convertido en uno de los más discutidos dentro de la escena metalera. Y es que después de casi 2 años de silencio, los de Igualada vuelven dejando a las claras que no piensan regresar haciendo exactamente lo mismo. Y ahí, justo ahí, ha empezado la guerra con este Fast Music que mezcla thrash metal con sonidos tecnos y electrónicos. No inventan la pólvora, pero desde luego han sorprendido. Entendemos, claro, que buscando el mayor impacto mediático en su vuelta, y a fe que lo han logrado. Estaba claro que algo estaba pasando, ya avisaban en redes que venían a cambiar las reglas, pero es normal, las opiniones se partieron en 2 extremos, como siempre. En un lado del ring, aquellos que celebran que las bandas se atrevan a experimentar, en una escena además donde muchas bandas viven de repetir fórmulas, y en el otro lado del ring, los más puristas, que alguno ha llegado a tildar de traición y a decir que esto no es thrash. Una discusión donde nadie tiene razón y todos la tienen, donde nadie es mejor que nadie, y esto no es más que gustos, pero es verdad que es un debate que refleja algo más grande y que lo estamos viendo en festivales en los últimos años, el choque entre el metal clásico, entre las formas y sonidos tradicionales que tanto nos han enganchado desde siempre y las nuevas generaciones acostumbradas a mezclar géneros sin ningún tipo de prejuicios. Buenas tardes, don Raúl Hercianomán.
1: ¿Qué tal, Nacho?
0: ¿Cómo estás?
1: Pues efectivamente, ante esta sorpresa generada en la escena por este giro tan drástico, la propia banda ha salido al paso haciendo comunicados y emitiendo un mensaje claro y directo. Es hora de cambiar las reglas.
0: Así,
1: de claro. Eso es lo que han dicho. O sea, y a mí, yo estoy totalmente a favor de este giro. Que, bueno, le da un toque más de actualidad y no te anclan tanto, ¿no? Quizás sonidos más antiguos, ¿no? Más del pasado, ¿no? Así que, bueno, desde el seno de Crysix, como decíamos, defienden este presente de la banda como un punto de inflexión necesario, pues argumentando que debían moverse de su zona de confort dentro del thrash metal para explorar nuevas vías sonoras sin ataduras.
0: Y es que estamos hablando de uno de nuestros Big Four del metal, junto a la Sociedad Alcohólica, junto a Angelus Apatrida y junto a los Hamlet, una banda que nació en 2008 en Cataluña, en Igualada, que tiene 6 discazos de estudio a sus espaldas y que se hicieron conocidos por ese thrash rápido y técnico, pero sobre todo por sus directos llenos de energía y de su extraordinario sentido del humor. Y ojo que la banda no podía ser de otra manera, han vuelto a lo grande y ojo que han abierto para Megadeth aquí en España en los 3 conciertos de su gira española y además tocarán en uno de los escenarios principales del Hellfest francés. Ellos en Francia son muy, muy, muy grandes, mucho más que aquí, un Hellfest, Raúl, que es sin duda uno de los festis más importantes de toda Europa.
1: El más importante, podríamos decir. Pues efectivamente, han estado abriendo para Megadeth en 2 de los 3 conciertos que tenía cerrado la banda de Mustaine, pues lo han hecho junto a Angelus Apatrida, y en uno de ellos en concreto, en Valencia, si no recuerdo mal, han estado Angelus junto a The Coast.
0: Correcto.
1: Con la banda ¿cómo es? ¿El Estepario?
0: Bueno, Crysix. No, fue Crysix con The Coast. Angelus no tocó.
1: Crysix con The Coast.
0: Sí, Angelus no tocó ahí porque
1: Crysix ha tocado los 3, correcto.
0: Los 3,
1: Angelus
0: correcto,
1: en sí. 2 de los 3. Así que, bueno, habrá que esperar, cruzar los dedos y desear que Megadeth vengan a despedirse aquí de su
0: seguro
1: público madrileño, que al menos es la esperanza que siempre hemos mantenido nosotros a no pillar la entrada.
0: El problema es dónde. Manera. ¿Dónde va a venir Megadeth a Madrid?
1: Pues a saber, a saber. Bueno, Manu, ¿qué tal? Buenas tardes.
2: ¿Qué tal? Muy buenas.
1: ¿Todo bien?
2: Todo muy bien.
1: Buen fin de semana, The Wolf, por ahí. Estupendo, ¿no?
2: Fin de semana intenso, The Wolf, Paul McCartney ha sacado disco, ¿qué más se puede pedir? Llega el verano, festis, ya está.
1: Te han dejado ahí el Mundo Sonoro Especial Festivales y la verdad que lo podrías escribir tú, este especial.
2: Todo el mundo nos copia. O sea, hacemos un especial y todo el mundo se apunta al carro.
1: Que efectivamente tendremos el último programa de la temporada, que si no recuerdo mal es el día 29. Será el último programa de esta cuarta temporada de La Pedalera. Hoy es el programa 132, el número 32 de esta cuarta temporada. Y ya sabes que emitimos como siempre, estaremos más o menos hasta las 10 de la noche en directo en Radio Utopía, en radioutopía.es, en el 107.8 de la FM, y luego colgaremos en diferido en las diferentes plataformas el programa de hoy, que junto a los otros 131 pues te pueden hacer compañía si lo deseas en cualquier momento.
0: Y continuamos con una de las protagonistas absolutas de las noticias más comentadas del final del año pasado, cuando saltó la noticia que Arch Enemy y su conocidísima cantante partieron peras tras más de una década al frente del gigante Zucco Roll.
1: Y efectivamente estamos hablando de lo que es el estreno del nuevo proyecto comandado por la vocalista canadiense Alisa Whiteclut, que acaban de publicar el pasado día 15 de mayo. Y suena así, esto es Flying Monkey. Alisa Whiteclut en Blue Medusa. Bienvenido, bienvenida a La Pedalera.

0: La banda nació de manera oficial el pasado mes de marzo, concebida como una plataforma íntegramente femenina dentro del metal contemporáneo. El núcleo compositivo de la formación se completa con la presencia de las guitarristas Alisa Day y Dani Sofía, quienes se suman de cara a las actuaciones en vivo la bajista Alicia Vigil y la batería Delaney Juster. Acaban, como decíamos, de publicar su segundo sencillo oficial titulado Flying Monkey, que da continuidad a su debut de hace unas semanas con el tema Checkmate. Y por comentar algo del tema de la canción que acabamos de escuchar, pues en el plano lírico y conceptual la canción ofrece una reinterpretación oscura de la clásica película musical de 1939, El Mago de Oz.
1: En octubre anunció la salida de Academy y la verdad que poco, muy poco, ha estado esta mujer en su casa. Una Lisa que continúa expandiendo su carrera y demostrando que sigue siendo una de las figuras más influyentes y mediáticas de todo el metal actual a nivel mundial, primero con este anuncio de la formación de Blue Medusa y segundo, ojo, con la noticia bomba de este pasado 6 de mayo, donde confirmó su incorporación a Dragon Force, una de las bandas más populares de todo el power metal moderno.
0: Con este proyecto desean o quieren desmarcarse de las etiquetas tradicionales de death metal melódico, pues intentando combinar riffs técnicos de alta velocidad, pasajes intrincados y una alternancia vocal agresiva y limpia. Esto es lo nuevo de Alisa Whiteglut y su nuevo proyecto Blue Medusa. Y nos vamos ahora, Nacho, con una banda que nos visita el próximo jueves en Madrid, un clásico.
1: Pues efectivamente, se acabó la cuenta atrás. Por fin los americanos Clutch vuelven a pisar suelo español y lo hacen con una gira que promete sudor, promete volumen y mucho riff incendiario. Y es que los de Maryland, liderados por un incombustible Neil Fanon al frente, regresan esta semana y lo harán este jueves 4 de junio en el Templo de Virgen del Puerto, en la Sala de la Riviera de Madrid, para continuar el día 5 en la Sala Apolo de Barcelona y terminar su gira por nuestro país el día 6 de junio en la Sala Santana 27 de Bilbao. Y lo harán para reencontrarse con un público que nunca les ha soltado la mano y que llevaba tiempo esperando estas fechas como agua de junio, Raúl.
0: Ellos han, bueno, regrabado o han remasterizado su álbum de 2002, Blast Tyrant, y es el que hemos rescatado con la nueva reedición de 2025 para escuchar una de las canciones que dan forma a ese álbum, que es de los más importantes de la banda de Maryland. Esto es Mercury y ellos son Clutch.

0: Quizás sea una de las pocas bandas que mantiene desde sus inicios en el año 1991 intacta su formación histórica, un logro probablemente inusual en la escena actual. Ahí están Neil Fallon a las voces, Tim Schultz en la guitarra, Dan Mains al bajo y Jean-Paul Ganster en la batería.
1: Y ojo, porque Clutch no llegan solo, estarán acompañados por una potentísima banda noruega encargada de abrir fuego en las tres noches españolas. Y ojo, porque no hablamos de unos teloneros cualquiera, hablamos de Bocasa, un trío que lleva años creciendo dentro de la escena rock y metal gracias a una mezcla explosiva de stoner, de punk y de hardcore que funciona especialmente bien en directo. Un directo que les ha permitido compartir carretera con auténticos gigantes como Metallica, como Mastodon, como los Judas Priest o como Red Funk, Raúl.
0: Ya sabes, tienes oportunidad de verlos este próximo 4 de junio en La Riviera, abriendo para Clutch. Ellos son Bocasa y hemos rescatado, hemos cogido pues el último single que acaban de publicar tan solamente hace unos días. Doesn't Matter If Your Love Is Here. Es muy fresquito, del día 20 de mayo. Y esto, en definitiva, es el momento actual de Bocasa.

0: Cuando escuchamos Operación Nécora, escuchamos la sintonía de Pista Cero, esta sección en la cual nos detenemos a escuchar, en este caso, el lanzamiento de una banda, vamos a decir, muy distinta, con mucha personalidad, y que después de un tiempo en el dique seco, pues acaban de sacar un EP, aunque es un álbum, pero no es muy extenso, pero que lo han bordado absolutamente, Nacho.
1: Pues efectivamente, esta semana en Pista Cero nos vamos a ir a Salamanca, pero no a contactar con nuestro querido Barrax, eso lo haremos un poquito más adelante, sino que lo hacemos para hablar un pelín más detenidamente del último trabajo de la banda de post-rock instrumental, El Altar del Holocausto, que han vuelto rompiendo varios años de silencio con su nuevo trabajo Ecos, un álbum que marca el comienzo de una nueva etapa para la banda, una etapa diferente para una de las propuestas más especiales de la escena alternativa nacional. Si echamos la vista atrás, encontramos sus orígenes en Tierras Charras, allá por el año 2006, y ellos nacieron como un proyecto underground, aunque muy pronto llamaron la atención por una estética muy, muy poderosa y una marcada inspiración espiritual. Su nombre hace referencia a un pasaje bíblico del Éxodo, y sus directos tienen una puesta en escena que recuerda a una ceremonia religiosa. La verdad que la primera vez que les ves, flipas. Ellos mantienen el anonimato tras túnicas blancas y seudónimos, reforzando así ese halo de misterio que envuelve a la banda. No es casualidad que ellos mismos definan sus conciertos como auténticas homilías. Y así poco a poco se fueron convirtiendo en una de esas bandas de culto dentro del post-rock español, jugando en la misma liga de formaciones como Tundra, que también han regresado este año, ya lo hablamos hace unas semanas, de formaciones como Le Temps du Loup o El Jardín de la Croix, la gran joya escondida de la corona para nuestra opinión. Ellos son Reaper Model, Whistle Joe, Skybite y Rever Mice, y vuelven con nuevas ideas, nueva imagen y una propuesta todavía más profunda a nivel artístico, inspirado en el viaje de las aves migratorias. Y es que Ecos gira alrededor de conceptos como el regreso, la transformación y la resistencia. El disco lo conforman 6 temas instrumentales con guitarras pesadas, momentos muy, muy emocionales y un sonido casi cinematográfico que llevan al oyente por momentos a lugares más contemplativos, pasajes oscuros y explosiones sonoras muy intensas. Todo ello, como siempre, claro, sin necesidad de utilizar una sola palabra. Me ha gustado mucho, nos ha gustado mucho, la verdad, y os recomiendo.

0: Damos la escucha si queréis, lo comprobamos con esta canción que se llama Volta, tema que abre el disco y que simboliza el comienzo de esta nueva etapa, de este nuevo punto de inflexión para ponerse de nuevo en marcha, Raúl.
1: Pues ya los tenemos de fondo, aunque no lo parezca. El próximo día 8 de junio estará en formato físico publicado en vinilo este Ecos de El Altar del Holocausto.

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2: Y nos vamos directos a Mantra con Manu Stoner.

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1: Muy bonito eso, ¿sí?
2: ¿Qué tal, Manu? ¿Cómo vas?
1: Bien, muy bien, muy bien.
2: Oye, ¿los The Wolf qué? Bien.
1: Muy bien, un rollo, ya hemos comentado, un poco setentero y tal. Y
2: sí, como... pero que tocaron, que 8 o 9 temas nada más.
1: Pues 8 o 9, sí, mira, te lo puedo mirar si quieres, pero yo más de 9 no conté.
2: Eso sí, que no son de 3 minutos tampoco, ¿no?
1: No, fue hora y media exactamente, pero sí, miré el setlist anterior que había disponible y habían tocado 8 canciones.
2: Y a nivel de entrada, sonido... ¿Datos técnicos?
1: Yo creo que estuvo muy bien, sí, de sonido y todo. Y bueno, lo que hacen, pues eso, en ese rollo setentero, súper Led Zeppelin, pues eso, yo creo que se han visto los conciertos y alargan pues todo lo que tengan que alargar y
0: mucha jam session.
2: O sea, dejan ahí lugar a la improvisación, ¿no?
0: Mira, la verdad es que estuvo muy a gusto porque la sala no estaba llena, ni de lejos estaba llena, con lo cual había huecos para estar enfrente del escenario, muy a gusto, sin agobios, con tu cerveza, y muy bien, la verdad.
1: Oye, mira, para no mentir, ¿vale? 11.
0: Bueno, oye.
1: Tocaron 11.
2: Decía que llevan, es la ocasión número 15 que desde que, bueno, que han venido a Madrid.
0: Sí.
2: Y hacían un poco, recordaban desde las salas más pequeñitas, desde una Burly, un poco a cómo han ido...
0: Lo recordaron en el concierto, sí.
2: Cómo han ido creciendo.
0: Hombre, para ellos en Madrid, desde una sala pequeña hasta la Riviera.
1: Una cosa, un dato que quiero resaltar del concierto, el batería. Bueno, que aparte de tocar muy bien la batería y tal, pero cómo cantaba el tío.
0: Sí,
1: o sea, tocaba alguna canción él como vocalista principal y vamos, o sea, muy, muy, muy bueno, ¿eh? Con una voz además muy, muy personal, muy bien.
2: Vale, pues aparcamos entonces el hard rock clásico o el hard rock de toda la vida para irnos a algo más actual, ¿no? Rock alternativo, indie experimental. Hoy otra vez le das una vuelta de tuerca al tema, ¿no, Manu?
1: Sí, vengo juguetón un poco hoy.
2: Ya.
1: Sí. bueno, a ver, vengo con uno de los principales usuarios e innovadores del uso de la pedalera. Entonces,
0: hombre,
1: yo creo que debería ser un poco alguien de cabecera para nosotros.
2: Dale, cuéntanos, véndenoslo, que se te da muy bien.
1: Venga,
2: vender
1: va. Pues sí, como comentabas, hace un rock alternativo, un rock experimental, un poco electrónico. Estamos hablando de Ed O'Brien, que bueno, él dice que su gran influencia fue Andy Summers de Police, sobre todo el uso del delay que hacía y los efectos de coro de la guitarra en Walking on the Moon con Police.
2: Uh-huh.
1: Y luego otras influencias, pues un poco guitarristas de este estilo, ¿no? Peter Buck de REM, Paul Weller de The Jam, Johnny Marr de Los Smiths o The Edge de U2. Y dice que él admiraba de esos guitarristas cómo creaban espacio, ¿no? Más que los grandes solos y tal, sino ese espacio que creaban en la canción, ¿no? Cómo llenaban la canción,
2: uh-huh,
1: igual como un poco por detrás, por los lados, un poco envolviéndola, ¿no? Él, bueno, pues hace canciones que están construidas sobre, en muchos casos, sobre guitarras acústicas. Digamos que genera paisajes sonoros, ¿no? Así poco etéreos, ¿no? Y efectos espaciales. Él atendió, bueno, estuvo en...
2: Igual da por hecho que sabemos quién es.
1: Sí, lo voy a comentar ahora. Porque él fue al colegio Abingdon en Oxfordshire, ¿no? Donde montó una banda. Con los colegas de clase, ¿no? Y bueno, un año más, un año menos, el hermano de este, del otro y tal. La banda se llamaba Radiohead, ¿no? Entonces estamos hablando de, pues sí, no del guitarrista líder, digamos, que ese es Johnny Greenwood, ¿no? Pero pues el segundo guitarrista, que es el que crea un poco los entornos, ¿no? El entorno de Radiohead lo crea Ed O'Brien. Y él dice que está al servicio de las canciones y que su misión, que es apoyar a Thom Yorke. Y pues eso, usa un montón de efectos distintos y luego también hace algunos coros, ¿no? En algunas ocasiones. Bueno, para los amantes hay un poco de los datos así técnicos y tal, de los que yo me confieso que no controlo nada, o sea que probablemente algún amigo músico me pueda corregir, pero él dice que él crea canciones como quien crea cuadros, ¿no? Pinceladas, y que él ha usado mucho la distorsión, y aquí vienen algunos aparatos que él usa, Electro Harmonics Memory Man Delay, ¿vale? Sí. El Digitech Whammy Pitch Shifter, y él describe que el pedal Boss DD5 fue la clave del sonido de The Bends y OK Computer.
0: Fíjate. Bueno.
1: Si él lo dice...
0: Pues estamos de acuerdo.
1: Claro. Yo no, si tengo, lo dice. No tengo nada que añadir, ¿vale? Y bueno, él también, pues en las sesiones del Key Day, pues el disco de ya después de In Rainbows, pues que empezó a usar efectos que sostenían el sonido de guitarra, digamos, eternamente, ¿no? Por eso al que no le guste, pues diga, joder, cuando acaba esto, ¿no? Pero si te gusta, como a mí, pues la verdad que es, te crea una sensación de dejarte un poco sumergirte y que te lleve, ¿no? A donde sea y cuanto sea, ¿no? El tiempo que sea. Lo consigo un poco con todos estos efectos que a veces pues tienen una similitud al sintetizador. Parece un poco así muy curioso, ¿no? Con la guitarra, pues tocar como si suene un sintetizador, pero bueno, pues él lo hace así. De hecho, las texturas del último disco de estudio de Radiohead, de Amundsen Pool, si lo oímos, es que es Ed O'Brien, prácticamente entero ese disco, ¿no? Como lo crea. Y pues eso, él ha editado su último disco, el Blue Morpho, creo que fue el 22 de mayo, o sea que nada, hace unos días. En el disco aparece también el batería de Radiohead, Philip Selway, y también pues la orquesta de cámara de Tallinn. Se grabó en Londres después de un periodo de depresión que tuvo, sobre todo en los estudios, en los Church Studios, o sea, sí. Church, porque es una iglesia antigua que la compró en su momento Dave Stewart de Eurythmics, donde grabaron el famoso Sweet Dreams, pero bueno, ahí ha grabado absolutamente todo el mundo, o sea, ha grabado Paul McCartney, ha grabado Oasis, Bob Dylan, Nick Cave, Royal Blood, U2, Robert Plant, Florence and the Machine, o sea, todo el mundo. Y ahí es donde ha grabado este hombre. Tiene, bueno, pues cierta influencia, yo creo que se nota de Massive Attack, ¿no? que evoca un poco, pues unos ambientes un poco futuristas, ¿no? Y de cine negro, de atmósferas de cine negro, digamos. Tiene toques de jazz, y algún groove, ¿no? Y, bueno, pues influencias un poco de la escuela de música de Berlín, ¿no? O sea, un poco ese rollo así oscuro. Y nada, pues era Ed O'Brien a quien quería presentar hoy. Bueno, presentar no necesita presentación, pero bueno, sí que destacar este disco.
2: Que es muy reciente, o sea, está publicado hace unos días.
1: Sí, hace...
2: 8 o 9 días.
1: Sí. Bueno, pues es uno de los estilos de música que se hace ahora. Hemos elegido de este Blue Morpho, se llama el disco, Incantations, se llama el corte.
2: Pues vamos a escucharlo.

0: Y continuamos en La Pedalera en directo a las 8:55 en los estudios de San Sebastián de los Reyes en Radio Utopía, y lo hacemos de bolo yéndonos al Templo de San Dimas, a la Sala Siroco, con una banda de casa, una banda de punk rock de vieja escuela. Nos vamos, o nos hemos ido, con estos madrileños Wick, que estarán descargando este viernes 5 de junio dentro del ciclo Sound Isidro.
1: Ellos son Fangi en la voz principal, Tote y Mérida en las guitarras y Fon, que está a cargo de la batería, y ellos mantienen una trayectoria ascendiente defendiendo un sonido característico pues de herencia noventera. En su discografía acumulan 3 álbumes de larga duración, su debut The Will, que se publicó en 2019, el aclamado A Guide to Adult Despair, publicado en 2022, y su paso al frente más maduro con Strangers at Home, que bueno, se ha editado en uno de los sellos más importantes de este país, B-Core, junto a La Agonía de Vivir, que es otro sello, y que bueno, en esta ocasión se han juntado para publicar este Strangers at Home, que vio la luz el 25 de abril.
0: Un disco, la verdad, que me encanta y que me recuerda a una banda que me alucina y que os recomiendo, que se llama The Methingers. Así que si te gusta el rollo, ya sabes, pásate por la Siroco, 17 euritos anticipada, para comprobar cómo se las gastan en directo, una de las propuestas más interesantes del panorama nacional dentro de esta escena. No hace falta decirlo, pero esto es un bombillo rojo.
1: Y continuamos en esta ocasión con, bueno, con la misma línea, vamos a decir, musical, hardcore punk, rock alternativo estatal, con una de las formaciones más activas del circuito emergente. Estamos hablando de Memocracia y este Nerviosos por Nacimiento, uno de los singles que se han publicado, en concreto este, el pasado mes de enero. Y los tienes aquí, en La Pedalera, en Radio Utopía.

0: Estos Memocracia es un cuarteto originario de Burgos, se fundaron en 2014 cuando bueno, los integrantes de la banda apenas sumaban 15 años. Ellos de momento mantienen la alineación, son amigos sobre todo y han ido consolidando un sonido directo pues que ha ido evolucionando desde el punk melódico clásico hacia estructuras mucho más introspectivas y más maduras. Su andadura discográfica cuenta con dos álbumes previos, un larga duración a partido en 2018 y en 2020 publicaron Que Alguien Haga Algo. Y ahora, pues a últimos de 2005 dieron un paso definitivo con la publicación de su aclamado EP Rabia y Ternura. Y en la actualidad, pues esté Nerviosos por Nacimiento, Nacho.
1: Y ojo que si te han gustado, van a estar este próximo viernes, día 5 de junio, en el Templo de Jardines, en la Sala al Sol, para presentar este último trabajo que hice Raúl Rabia y Ternura, y además de singles que están sacando ahora, entre ellos acaba de sacar una colaboración con Periferia, un trabajo que espera marque un antes y un después para esta banda, que en los últimos años también han compartido escenario con grupos tan tan grandes como los también burgoleses La Moda o como los madrileños Sugos. Ojo, que muchos los comparan ya con bandas actuales como Biznaga, Palabras Mayores. En el concierto estarán presentes también como teloneros el power trio madrileño Skylines, banda de punk rock con toques de hardcore melódico muy molona, bastante influenciada por la escena americana de bandas como The Flatiners o como los Metzingers que comentábamos antes. Y continuamos por estas carreteras de sonidos punk rock, de ska y de hardcore con una banda de aquí de casa de Madrid, mitiquísima ya, formada ya en el año 87, una de las bandas más influyentes del punk estatal español que vuelve a la carga con El Pueblo, un tema cargado de mensaje social y referencias a los grandes nombres de la literatura española como Antonio Machado, como Federico García Lorca o como Miguel Hernández. Hablamos de Boicot, Raúl.
0: Ellos, además de ser unos grandes músicos, son unas personas que, bueno, estupendas al trato, las distancias cortas y, bueno, pues se han mantenido pues casi desde hace 40 años pues en un mismo perfil, siempre muy combativos, siempre, bueno, estando muy presentes, ¿no?, en el punk rock nacional y siguen publicando grandes canciones y grandes discos.
1: Esta canción recupera ese espíritu de lucha colectiva y de solidaridad popular, inspirándose especialmente en la conocida idea de Machado de que la gente es quien realmente puede cambiar las cosas. Este lanzamiento llega mientras Boicot sigue adelantando canciones de su próximo disco. Entre esos temas destaca La Otra Mitad, grabado junto con nuestros vecinos Caos Urbano, además de Toro y Los Últimos Niños, donde colabora también, ojo, el violinista Ara McKillian.
0: Ahí está Alberto Pla en la guitarra y en el micro, Costa Vázquez en la otra guitarra y en la voz, Juan Caro al bajo, también en el micrófono, y el gran Gras Zapata en la batería. Están Boicot con este El Pueblo.

0: Pues aquí están los Boycott. La verdad que tienen...
1: Qué míticos, ¿eh?
0: Madre mía. Tienen por delante un veranito bien movido. Este mismo viernes van a estar en el Astudillo Punk Rock en Palencia. El 3 y el 4 de julio van a estar en el Festival El Bonillo en Albacete. Del 8 al 11 van a hacer una parada doble en la costa en el Pirata Beach Fest de Gandía y en el Weekend Beach Festival de Torre del Mar en Málaga. O sea, se van a ir cruzando la península de un sitio a otro. Van a estar más tarde en el Abeja Rock, van a estar en The Juerga Rock Festival en Almería. Anda, que se están buscando los sí, festivales sí. Por el centro de la península. Están ya. Todos ahí en la playa.
1: Sí, sí, claro.
0: Y luego, bueno, como actuación yo creo más importante, multitudinaria, forman parte del cartel del Pirata Madrid Festival de esta edición 2026, que se va a celebrar entre el 2 y el 3 de octubre. Y va a ser, como está siendo habitual, en el Auditorio Miguel Ríos, en Rivas, hacia Madrid. Y allí pues van a estar, en esta ocasión, Non Servium. Van a estar Vinaga, Sonsof, Aguirre, va a estar Envidia Cochina, van a estar Bala, Itaca Band, además de Reincidentes, Evaristo, Segismundo Toxicómano, Benito Camelas, La Élite y va a estar Periferia.
1: Claro, claro.
0: O sea que esto, creo que hay entradas todavía para el Piratas Festival, que creo que es baratillo, sí, vamos, baratillo, que no es muy caro.
1: Y seguimos por nuestro país, esta vez con la joven banda sevillana Rienda Suelta, que nació en el fatídico año de 2020 y que, aprovechando el parón provocado por la pandemia, dieron forma a un proyecto donde mezclan poesía urbana y rock clásico. Ellos llevan teloneando toda la gira de Linaje, la banda de Aarón Romero, el hijo de Cucho y Romero de Marea, que han unido fuerzas en un tema nuevo, El Más Grande, una canción, Raúl, que refleja todo lo vivido en esta gira conjunta, ¿eh?
0: Ellos acaban de visitar Madrid, nada, el pasado 23 de mayo, que han estado la jornada inaugural del festival gratuito Sanfer Suena a Rock, celebrado en el recinto de conciertos del Batán de San Fernando de Henares, y ahí estuvieron junto a DJ Jason, cenador, encargado de calentar el ambiente. Estuvieron ellos, Rienda Suelta, que es un grupo que desde aquí mandamos un abrazo muy grande a Gras, que es quien nos lo ha presentado, los estuvo viendo allí, de hecho, y venía encantado, y bueno, estuvieron abriendo para Benito Camelas, y como cabezas de cartel en ese festival de San Fernando de Henares estuvieron Burning. Vamos a escuchar efectivamente esa canción que han firmado junto a El Linaje, y lleva por nombre El Más Grande. Ellos son Rienda Suelta.

0: De fondo, los saxos del Averno para dar este repaso a la agenda semanal que te recomendamos desde La Pedalera para estos próximos días. Y aprovechamos para anunciar que la semana que viene, si no hay cambios, tendremos a Nico del festival El Último Bus, que como siempre
1: es tradición ya.
0: Viene al programa efectivamente para bueno, contarnos la edición de este 2026, que se va a celebrar, si no recuerdo mal, el día 27 de junio, a la que tengo intención de acudir este año. El año pasado no pude. Y luego tendremos dentro de dos semanas también a la responsable de...
1: Sí, tendremos a Nazaret, la responsable, una de las responsables del Maui Fest, festival que se celebra en Quintanar de la Orden, en Toledo.
0: Y alguna cosita más que hay por ahí en cartera, además del especial del día 29, donde concluiremos esta cuarta temporada y haremos un repaso a las actuaciones que más interés despiertan en los festivales, todos los festivales que tenemos por delante. Así que nada, vamos para allá con mañana martes, Nacho, 2 de junio.
1: Pues el 2 de junio estará The Deep en la Sala Villanos y el 4 de junio estará Clutch y Bocasa en la Sala de la Riviera, estará Anaut en Aluche en el Auditorio Paco de Lucía y estará Mad Foxes y Tutu Patu en la Sala Barracudas.
2: Ya el 5 de junio, Week en la Sala Siroco, Memocracia con Skylines en la Sala El Sol, Narco en la Riviera, Nito Serrano y La Pura Sangre en la Sala Villanos, Norcry en la Sala Q de Aranjuez, Bella Bestia en la Sala Revi Live, Desert Vipers con Alfonso Toribio en la Sala B, Impersonal en la Sala Entre Darts, The Dirties, la Fan House, Duma con doble sesión nocturna en la Sala Barracudas y Dissociated con Unrest y Resistance en la Sala Silicon.
0: Nos marchamos al día 6 de junio, estamos ya en el sábado, en la Sala Clamores va a estar Alberto y García, en la Burli, Basura, en la Sala Divino de la localidad de Pinto podrás ver el concierto de Esolon. También ese mismo sábado en la Sala Mon estará Block Party 2026 con The Spits, Mujeres, Uniboys, Fast Kid y Sandre.
1: También estará ese mismo día en la Vía Láctea, estará Quincalla, en la Sala Venom de Coslada estará The Guy Hit y en la Sala Vicio de Alcorcón estará Blast Wave, Soul Solid y Kilovatios. El día siguiente, Festivalaco, Metal Mad Fest con Cabrones, con Saratoga, con Avalanche, con La Época y con Sharia en la Universidad Autónoma de Madrid. En la Sol estará Austin TV con Pájaros Vampiro y en la Sala Burly estará Speedway, Feel Like Heaven y Bloom the Slide.
0: Pues una vez repasada estos conciertos para esta semana, vamos a cambiar de tercio y nos vamos a ir hasta Italia para escuchar esto que ya tienes de fondo. Ellos son Elemento.

0: Ellos son Elemento, una de las formaciones más interesantes y con mayor proyección, surgidas en el corazón del norte de Italia. Hoy los hemos traído al programa con motivo del aclamado sencillo titulado The Idol, una canción que funciona formalmente como el gran adelanto promocional de lo que va a ser su nuevo álbum de larga duración. Llevará por título Ultra Red y que acaba de ver la luz a nivel mundial de forma independiente, lo va a ver en breve. En el plano conceptual, este The Idol se adentra en la tensión emocional y en la introspección humana, soportada sobre dinámicas e instrumentales muy directas que dejan espacio para atmósferas envolventes. Eso, se han ido directamente a grabarlo y a mezclarlo al Theorem Studio. Ha sido masterizado y producido por Federico Ascari, y este es el resultado espectacular de este The Idol de la banda italiana Elemento.
1: Y si queréis, viajamos a los Estados Unidos con una formación, Manu, que lleva desde los años 90 repartiendo a diestro y siniestro un rock alternativo y metal extraordinariamente facturado y que te lleva volando la cabeza semanas.
2: Mucho. Sí.
0: Uno de tus discos del año.
2: Sí, sí.
0: Lo vienes anunciando.
2: Lo hablamos el año pasado, el último disco, su décimo disco. Lo que dices, sí, que es un grupo con recorrido. Y la verdad que es que me vuela la cabeza y lo infravalorados que están. O sea, probablemente en una lista que hiciera, están en el número uno. O sea, que este grupo esté en la última línea de un festival, además que venga un poco a remolque, ¿no? De un grupo de segunda. Yo la verdad que me sorprende mucho, ¿no?
0: Porque van a estar este mes, bueno, ya primeros de julio, el fin de semana grande de los festivales en nuestro país, que coinciden, como el año pasado, pues los tres grandes, en este caso en el Barcelona Rock Fest, ¿no?
2: Sí, eso es, estarán el 5 de julio y, bueno, un día que lo lidera Offspring, Powerwolf y Bad Religion. También estará Breaking Benjamin. Ellos vienen con ellos, porque en la gira

0: que parecería para un grupo de cuatro, de cinco, ahí, ¿no? Sí, para la tralla que sacan, pues parece más de tres. De hecho, ellos, desde casi el principio hasta el 2006, eran tres fijos y eran tres hermanos, porque está al bajo su hermano Joe. Pero en 2006, pues la liaron.
1: A Joe le dieron
0: boleto.
1: Le dieron boleto.
0: Sí. Ellos lo califican como un... Era un pain in the ass, ¿no? Lo califican. Y bueno, llevan desde 2006, comentan, sin hablar con él.
1: Han roto, pero...
0: Perdón la expresión, era un coñazo, que se quejaba por todo, que no le ponía sangre, que le hacían algún comentario y se enfadaba, que yo no voy en avión, que no sé qué. Y nada, como son siete hermanos, dicen que no hay problema, que ellos que tienen mucha relación así familiar y tal, pero con los otros cuatro, ¿sabes? Con este nada. Así que nada, ellos son, lo dicho, ahora los dos hermanos, más un bajista de Touring, que suelen llevar. Bueno, es un grupo que tiene influencias pues de los de muchos clásicos, digamos, ¿no? De Tool, de Muse, de Caius, de Korn, de Deftones, System of a Down, incluso a veces. Tienen un sonido duro, pero con melodías que te enzarpan. Riffs pesados, afinaciones bajas, guitarras saturadas y esto crea pues un tono oscuro muy pesado, pero es muy rítmico también a la vez. La combinación se hace, no te tira para abajo, ¿no? Digamos el sonido, te lleva. Las líneas melódicas son muy limpias de la voz, son vulnerables, incluso magnéticas y bueno, ellos crean unas estructuras de tensión y liberación que yo lo comparo un poco a la motivación previa a la batalla, ¿no? Es típica música que te la pones ahí para, ¿no?, afrontar la batalla diaria ahí en el coche o en los cascos y te lleva para arriba, ¿no? Y pues eso, ya habíamos puesto el último trabajo, pero es que si se investiga un poquito la discografía es impoluta. Hoy traemos un tema de su segundo disco de 2002, se llamaba Wonder What's Next, aquel disco, y bueno, hemos elegido An Evening with el Diablo, que bueno, pues es una serie de trallazos que cabalgan ahí a lomos de esta fuerza de la naturaleza que es Chevelle.
1: Lo que es evidente es que han conseguido facturar un sonido particular, con mucha personalidad y sonar solamente a ellos.
2: A ellos, sí.
1: Y esto siempre es lo más complicado desde el punto de vista creativo. Así que si quieres, juzga por ti mismo o por ti misma. Esto es Chevelle, aquí en La Pedalera.

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0: Nos hemos marchado hasta Filadelfia, en el estado de Pensilvania, para escuchar a un demoledor quinteto de nu metalcore surgido con una fuerza espectacular. Ellos se llaman Grey Blur. Y bueno, acaban de publicar su primer álbum, su primer larga duración, que lleva por nombre Anesthetic, y que han publicado este 2026 de forma totalmente independiente.
1: Al frente de la banda destaca esta voz tan heavy de Mario Castellán, que se muestra muy intensa, muy rabiosa, como mola, llevando esta canción y las canciones del disco a un límite con una interpretación llena de fuerza y de actitud. Muy bien, este Mario Castellán al frente, que pega unos berridos tela, ¿eh?
0: Sí, la banda la verdad que suena muy muy compacta. Hemos escuchado una de las canciones que dan forma a este Anesthetic. La canción es The Blood Ritual y es una canción que aborda de manera cruda la desconexión emocional, la autodestrucción y el peso de las traiciones cotidianas que terminan consumiendo el interior del individuo. Ellos están ahora mismo presentando el álbum en recintos de Nueva Jersey, también por Pensilvania, que es donde tienen cerrados conciertos, en este caso acompañando a otras dos bandas, Agony of Avarice y a Make It Count. Y tenemos un tema más, Nacho, antes de irnos hasta Salamanca.
1: Pues efectivamente, antes de irnos con barras, vamos a cumplir con nuestra cuota australiana con un auténtico bombazo directo desde Melbourne, Raúl.
0: Estamos hablando del cuarteto afincado efectivamente en Melbourne. Ellos son Rise From Age y, bueno, se han autogestionado, al igual que la banda anterior, al igual que Gravelord, la publicación de este disco, y se han ido consolidando además en el circuito oceánico, grabando y mezclando de forma interna todo el catálogo de estudio en su propio estudio, su propio cuartel general. Hoy los traemos aquí porque acaban de publicar un single pasado ya hace dos o tres meses, en el mes de marzo. Los teníamos por ahí en el cajón y lo vamos a escuchar en el día de hoy. Lo han publicado de hecho el 20 de marzo y lo vamos a disfrutar, ¿no, Nacho?
1: Ellos se formaron en 2023 y están reventando los altavoces con este metalcore y yen moderno que vamos a escuchar, que te avisamos, te va a volar la puta cabeza si te flipan bandas como Periphery o como Barry Tomorrow.
0: Pues también te pueden sonar en algún momento a sus compatriotas Parkway Drive. Ellos son Rise From Age.

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1: Empezamos mal y yo creía que eso era un buen plan. Y aquella noche fue un desastre. No me comí un colín. Pero la fuerza del destino nos hizo repetir, mi querido Nacho.
0: Pero no te rías, Barra, coño.
2: Se está yendo de las manos esto, ¿eh?
1: Es que, joder, es nuestra historia narrada por capítulos. Qué más bonito que eso, ¿sabes?
2: Ya. Bueno, ¿qué tal?
1: ¿Qué pasa, chavales? ¿Qué
0: tal? Hola, Barra, ¿cómo estás?
2: ¿Qué tal? ¿Todo bien?
1: Sí, aquí todo estupendo, fresquito. Hoy en Salamanca un día fresquito, joder, como si fuese casi invernal.
2: Qué suerte.
1: No jodas. No, es terrible el calor que hace.
2: Ah, bueno, es que digo, madre mía.
1: Sí, nada, terrible.
2: Bueno, ¿qué nos cuentas? Nada, ¿qué nos cuentas hoy? A ver, en tu sección de Barras and Bad Hit, ¿qué nos queda? Nos quedan cuatro programas de sección, ¿no?
1: Nos quedan cuatro programas de sección y el pescado ya está vendido, ya lo iremos eso descubriendo. Es. Pero hoy nos vamos a meter de lleno en el año 2000 y además yo creo que hoy es un programa que le va a molar, una sección que le va a molar a Manu. Uh-huh. Pero como os decía, nos vamos a meter de lleno en el año 2000, que es un momento súper extraño porque recordad, efecto del año 2000, eso pasó, pero no jodió los ordenadores ni nada. Lo que sí se fue jodiendo un poquito era la industria musical. Y entre otras cosas, debido a una plataforma que se llamaba Napster, que todos recordaréis, sobre todo lo recuerda Ulrich,
0: sí.
1: El material de Metallica. Y pasaba una cosa con los discos de o con los álbumes de rock alternativo, y es que empezaban a sonar hasta, yo diría que hasta demasiado predecibles. Y justo en medio de ese momento, pues cuando estábamos todos mirando hacia el chándal metal, pues aparece un disco, o más bien una banda de la nada, que nos voló la cabeza a todos, que tenía una elegancia y una oscuridad que realmente yo creo que nadie nos esperábamos en ese momento. Es una movida que nació de la sombra de los escenarios, pero que se convirtió al final en una de las mayores joyas de culto de toda nuestra generación. Así de claro y así de contundente soy. Porque vamos a hablar de una super banda cuyos miembros tenían, como dice el título del capítulo de hoy, nombres propios.
2: Bueno, está Manu se ha comido ya todas las uñas de una mano,
0: va
2: por la segunda.
0: Por la segunda, sí.
3: Estoy ahí, 2000, supergrupo, sí, bueno, pero no pesco.
2: ¿Sabes por qué? Porque se lo he dicho yo también antes, antes de salir, digo, hoy te va a gustar. Y justo tú encima le metes ahí más. Uh-huh. Así que
1: bueno, a ver. Esperemos que le guste porque, bueno, ahora voy. Para entender de dónde sale todo esto, pues tenemos que viajar, como decía, a los 90, a los finales de los 90, principios de 2000, pero concretamente a los 90, en las giras de Tool. Imaginaos esta escena, ¿vale? Aparece un personaje que se llama Billy Overdell, que era un técnico de guitarristas brutal, era un tío súper profesional, que trabajaba para bandas como Nechis Nails, trabajaba para bandas como Smashing Pumpkins o como los propios Tool, y que, por cierto, tiene posterior una delicia de banda que se llama Ashes Divide, que quien no la conozca, que se la escuche. Y el tío se pasaba todo el día afinando instrumentos y montando escenarios, pero por las noches, que se sacaba graduado, no, por las noches, en las habitaciones de los hoteles o donde fuese, nosotros de gira, pues se ponía los cascos y empezaba a componer sus propios temas instrumentales. Y un día, un tal Maynard James Keenan, que era, por supuesto, vocalista de Tool, pues escucha casualidad una de esas maquetas que estaba grabando a Hoverdell, y este tío que tiene un olfato para estas cosas increíble, pues se queda helado y le dice textualmente que esas canciones necesitan una voz y que él quiere ponérsela. Así que lo que empezó con una especie de favor entre colegas, pues al final se convirtió en esta maravilla de la que vamos a hablar. Así que claro, aquí ocurre una cosa. Todavía ya no sé si todavía sabéis de a qué banda me refiero o no, Manu.
3: Tengo sospechas ahora mismo, pero no sé si decirlo.
1: Tienes ligeras sospechas. Venga, vamos a ir por ello. El problema es que cuando pasa esto, cuando eres el cantante de una de las bandas más grandes y enigmáticas del planeta, pues no puedes montar un grupete cualquiera. Así que tanto Maynard como Hoverdell pues necesitaban músicos que estuviesen a la altura de esa atmósfera hipnótica pesada. Y empezaron a buscar y vamos si los encontraron. Porque al final formaron una super banda de verdad, donde reclutaron a Josh Freese, Josh Freese, bueno, quien no lo conozca, pero hemos hablado aquí muchas veces, es un batería que ha tocado absolutamente con todo el mundo. Y además es una máquina de precisión. También ficharon a Troy Van Leeuwen, que es a la otra guitarra, que no sé si, Manu, ¿sabes quién es este Troy Van Leeuwen?
3: Sí, sí, ese me suena, sí. De hecho, venía del... estaba ahí girando con el grupo que pusimos la semana pasada.
1: Correctísimo, con Failure. Y es que, joder, venía todo como para pintado. La banda esta de la que vamos a hablar, y además que tú hubieses hablado de esta en la sección pasada. Failure es una banda que me encantaba en aquel momento, muy desconocida, como sorprendió además a los oyentes de tu sección, pero es una pasada y el guitarrista se unió a este proyecto y luego, por cierto, terminó este tipo en Queens of Stone Age. Uh-huh. Y luego unen también una bajista y una violinista que es espectacular, que se llama Pethle Chanting, que no sé si os suena, pero miembro de Pixies, y luego también es la bajista de Swan, que Swan es el proyecto de Billy Corgan, que se hizo al paralelo a Smashing Pumpkins, que tiene un primer disco que es una pasada, por cierto. Y a esta chica, en más adelante, en el siguiente disco, la sustituye Twiggy Ramírez, que era bajista también de Marilyn Manson. O sea, es decir, esta es una super banda con nombres propios, como dice el título, que se formó precisamente a raíz de ahí. Y esto no es una reunión de mercenarios que querían pillar pasta, sino es una alineación que parece los de Florentino, de los Galácticos del Real Madrid. Y forman, por supuestísimo, para quien no lo sepa, no lo haya decidido ya, la banda que se llama A Perfect Cycle. Y A Perfect Cycle tiene cuatro discos, ¿vale? Tiene tres discos y un disco como de versiones extraño, que es el Emotive, pero tiene Murder Noms en el 2000, 13 Steps en el 2003 y luego el Lead the Elephant del 2018, como escapa mucho de los 90, simplemente lo menciono. Y parece que nos han sorprendido el otro día con un tema nuevo, por eso venía tan a cuento hablar hoy de Perfect Cycle, que a lo mejor, pues ojalá, pues sea el adelanto o el anticipo de una nueva banda. Pero nos vamos a centrar en un disco en concreto. Y el disco es Murder Noms del año 2000. Por cierto, este disco fue mi disco favorito durante muchísimo tiempo para... lo voy a decir, estamos en horario no infantil. Fue mi disco favorito para echar polvos. Y no sé si vosotros también tenéis esto. ¿Tenéis algún disco favorito que ha favorecido vuestras noches más? Para el intercambio de fluidos. ¿Tenéis vosotros algún disco que haya sido vuestro favorito?
4: No.
1: Madre mía, chicos.
2: Que quieras hacer pública tu banda sonora para el amor, sí. No quiere decir que el resto quiera hacerlo, ¿sabes?
1: No, escucha, no era para el amor, ¿eh? Para el amor tengo otras.
3: Madre mía.
1: Bueno, un disco que es que, vamos a ver, bueno, sí, sin más, pensé que iba a ser esto más fácil. Me habéis dejado como un cactus en el desierto ahí rodando ese silencio.
3: Hombre, tienes que avisar un poco también, ¿no? Ha pillado esto un poco...
4: Sopetón, sin ningún beso ni nada.
1: Bueno, esto para los oyentes en casa y luego que cuando escuchemos los podcasts, pues seguro que van saliendo algunos comentarios que, joder, espero escucharlos. Venga, os voy a contar un poco sobre el disco. La grabación de este disco fue de lo más curiosa, y porque Hoverdell, que era un obseso del sonido y del control, un poquito también como Maynard, pues se encarga de la producción casi a completo. De hecho, es el ingeniero y el productor de sonido. Por cierto, la discográfica es con Virgin Records, claro, salen esta gente, no van a grabar con su tía Records, ¿sabes? El año de publicación, como os decía, en el 2000, el disco, nada más, las ventas mundiales estimadas están en torno a los 2 millones de copias. Disco de platino en Estados Unidos, disco de platino en Canadá, disco de oro en Australia y también el Reino Unido. Y rompió en su momento el récord de debut más alto en la lista Billboard 200 para una banda de rock de estreno, entrando directamente en el número 4. Total, no es una tontería. El disco prometía y realmente tenía esa esencia, o sea, tenía ese poder, ¿no? Bueno, como os comentaba, al final se encierran en un estudio casero en North Hollywood, que se llamaba, por cierto, Perfect Cycle, y era un ambiente tan íntimo y tan meticuloso que Hoverdell graba el mismo la mayoría de las líneas de bajo antes de que se uniese la bajista. Al final, lo que estaban generando era tan heavy que Virgin, la discográfica, no estaba totalmente vendido a lo que hiciesen. Aparece, claro, como os decía, aparece el Virgin, al final tenía entre sus manos el disco del cantante de Tool, el nuevo proyecto del cantante de Tool, antes de que saliese Pulsifer, que también hemos hablado aquí en el programa, sí. Y cuando el disco nos llegó a las tiendas, la expectativa era brutal, pero nos encontramos con algo muy diferente, porque era al sonido de Tool, me refiero, era un sonido mucho más melódico, mucho más gótico, mucho más cinematográfico, y sobre todo es que tenía una belleza que casi hasta dolorosa. Y el impacto fue tan bestia que, como os decía, entró directo al número 4 de las listas americanas, rompieron ese récord del debut más exitoso para una banda de rock, y luego tenían curiosidades. Por ejemplo, los fans, cuando compramos el disco, nos volvimos locos intentando descifrar el libreto del disco. Porque no sé si lo recordáis, y si no, buscadlo, ya lo pasaré en Telegram. Venía con un alfabeto inventado, que era una especie de runas que cuando conseguías traducirlas iban revelando los títulos reales de las canciones. Eran unos símbolos rúnicos que deletreaban la cascada de pronoms en francés, al igual que el título del álbum. Y esto es lo que significa la cascada de nombres. Y de hecho, el título del álbum se llama Mer de Noms, que es el mar de nombres, y la mayoría de los nombres de las canciones del disco, si os dais cuenta, pues consisten en nombres como por ejemplo Judith, como por ejemplo Magdalena, como por ejemplo Orestes. Es decir, que todo tenía como una especie de símbolo muy tuliano, pero a la vez muy distinto de esa filosofía, y generado, pues, además de una gran expectación, bueno, yo creo que conectó, ¿no?, con ese misticismo que vendían. Pero bueno, dentro de este álbum, entendido que, por cierto, no es mi álbum favorito de Perfect Psycho, que es el 13 Steep, lo que pasa es que este es un álbum que cuando sonó era imposible dejar de escucharlo. Dentro de esto hay tema tras tema, es decir, es uno de esos discos redondos que yo pondría que todos los temas son magníficos, pero sí una canción que para mí define la verdadera esencia del proyecto, y ya veréis qué paranoia, es esta canción que vamos a escuchar además hoy, que es Orestes. Orestes la escribe Bill Hordebel, toda letra está esculpida por Maynard. Es una obra de arte de drama psicológico. La canción Orestes viene de una tragedia, que es la tragedia de Orestes, la tragedia griega, en la cual un hijo se ve obligado a asesinar a su propia madre para vengar la muerte de su padre. Al final, hostia, esto es un dilema brutal, ¿no?, donde no hay una salida buena. Al final solamente hay dolor, y esto es lo que recoge Maynard. Maynard no cuenta este mito de una forma académica, sino utiliza la metáfora griega para hablar de algo terrenal, que es el dolor espantoso de, pues eso, ver a seres queridos, concretamente una madre. Recordad un poco la historia de Maynard con su madre, el 10,000 days, son los días que la madre pasó como en un estado comatoso. Pues bueno, ve cómo, pues eso es lo que recoge también un poquito en esta letra, ¿no? El hijo reza por una liberación, pero claro, esa liberación al final es el fallecimiento de la madre, ¿no? Fijaos qué terrible la anécdota de lo que quieren contar en esta letra, ¿vale? Os lo digo para que cuando escuchéis la canción, pues vayáis intentando poner un poquito ese sonido tan oscuro. Dicen que la tensión de la letra era tal también para Maynard, que cuando los iban a grabarla, debía estar el ambiente tan cargado, tan emocionalmente cargado, y con tanta rabia y tanta vulnerabilidad por parte de Maynard, que Billy Joel Werdel, cuando la escuchó, ya cuando lo estaba cantando y demás, dijo: hostia, esta obra es perfecta, para él es la obra perfecta. Así que bueno, espero que cuando escuchéis este tema, vosotros y los oyentes, pues captéis esa capacidad emocional que a mí me flipa. De hecho, creo que es el temazo del álbum. Y bueno, no os digo mucho más. Así que, como cada semana, pues mis queridos, y en este caso redondos, ya perfecto, sabéis, os dejo con esta maravilla, que es el tema Orestes del disco Mer de Nouns del año 2000, A Perfect Cycle.
2: Con lo de redondo nos lo vamos a tomar de buenas, ¿eh, Barras? Suena un poco raro. Suena un poco raro.
1: Joder, hoy he tirado dos, y joder, qué difícil han sido de recoger.
2: Tienes el público hoy.
4: Público complicado, sí.
2: Esto es como los de Tendido 7, son ya, ¿sabes?, de las ventas. Esta gente ya hace el programa con los brazos cruzados, ¿sabes? O sea.
1: Ya les veo. Ya no toman ni cervezas.
2: Bueno, eso no lo han perdido.
1: Ya, ya.
4: Eso como las ventas.
1: Bueno, chicos, disfrutad del temazo, de ¿sabes? Permitíos conectar un poquitín con él y ya me contaréis a ver en qué es lo que os parece. Y espero sus comentarios de esos discos de cada uno de vosotros, queridos oyentes.
2: Estupendo. Lo pueden hacer en el canal de Telegram de La Pedalera o en cualquiera de las de los puntos de encuentro en las redes sociales, en Instagram fundamentalmente o en Facebook. Nos reencontramos la próxima semana, Barrax. Muchas gracias.
1: A vosotros un abrazote.
2: Nos vamos con A Perfect Circle.

0: Vaya maravilla, Manu, ¿eh?
1: Bueno, finísimo esto.
0: Finísimo, ¿no? Finísimo.
1: Sí, sí.
0: Tú los vas a ver, claro.
1: Hombre, sin duda.
0: El día 10 de julio vas a verles.
1: El día 10 de julio y toca también Pixies, ¿no? Que también tienen ahí relación.
0: Es el día de tus amigos también.
1: Sí, estoy viendo además que tendré que ir a hacer hueco a ver este grupo y perderme, lamentablemente, a Cole.
0: A Kings of Leon, porque...
1: A K-O-L.
0: Bueno,
2: pero ¿tocan finalmente?
1: No, bueno, están puestos ahí en la agenda.
2: Lo que toquen ya, ¿no?
1: Sí, que toquen es otro tema, claro.
0: Venga, pues esta semana nos despedimos hablando de lo que se habla actualmente en las barras de bar y ahora, en este mes de junio, que son de festivales. Se abre la veda en esta época de canícula y empiezan a aflorar como setas. El Resuel Leyendas, el Barcelona Rock Fest, el Rock Imperium, el Villarmentea Rock, el Metal Norte, el Zeta Life, el Zurbarán Rock. Todos festivales reconocidos dentro del heavy metal y del rock duro, y todos con un denominador común, que ninguno está en Madrid. Y mira que tenemos en la capital historia sobre esto. Si echamos la vista atrás, aquí se celebraba el Vallecas Rock, que duró casi una década, del 78 al 87, y que contó con lo más granado del rock duro nacional de la época. También estaban los míticos Villas de Madrid, que no era ni un festival, ni es tampoco un festival, era y es un certamen, pero que tuvo mucha repercusión en su día, mucho, mucho más que ahora, por las bandas que pasaban por allí. Mítico, dicen las crónicas, fue aquel Villa de Madrid del 81, donde ganó Obús en un concierto histórico las ventas ante 30.000 personas, o aquel que ganó Sangre Azul en el año 85. Otro de los festivales más recordados por los fans, ¿cuál fue? Pues el Monster of Rock. En el 88 tocaron aquí en Madrid, ojo, Iron Maiden, Metallica, Halloween, Anthrax y Manzano. Los cinco.
2: Correcto.
0: Casi nada, Raúl. ¿Qué te parece?
2: Pues que tengo un gran pesar de ese concierto, que no fui porque...
0: No me digas.
2: Sí. Es verdad que yo era bastante joven y los conciertos no estaban tan civilizados como ahora, ¿eh? Pasaban ya cositas. Y siempre me ha pesado no haber ido, ¿eh?, a ese concierto.
0: Pues fíjate. Bueno, pues de hecho se hicieron luego posteriormente 5 ediciones a lo largo de los años. Luego sí vinieron el Monstruo del Rock de aquí.
2: Correcto.
0: Que si no recuerdo mal tuvieron un par de ediciones que se celebraban en las ventas. En los años 90 llegó el boom de los macrofestivales con Festimat, que tú bien conoces, Raúl, un sí evento que convirtió a Madrid en el epicentro del rock alternativo durante más de una década y que tú has visto a millones de grupos ahí.
2: Muchísimos.
0: ¿Viste a Rage de Machine, por ejemplo?
2: Sí, sí, fue, ¿no? fue fundamental para dar a conocer bandas y para no solamente bandas internacionales, sino para conocer a muchas de las bandas que hacían música aquí en nuestro país.
0: Luego también está y estaba las fiestas del PCE, que bueno, tenían su festival. Y en los 2000, especialmente en el año 2010, Madrid volvió a vivir una nueva edad dorada gracias a festis como el Download Festival, ¿te acuerdas? ¿Te acuerdas,
2: sí,
0: Manu?
2: Sí, sí.
0: Que reunía a gigantes del metal, aunque es verdad, con mucha menos presencia de bandas nacionales y más presencia de fondos internacionales.
2: Y luego ha habido ahí cosas sueltas, un par de ediciones en Arganda del Rey.
0: Correcto.
2: El Electric Weekend de Getafe, sí, también no sé si fueron dos o tres ediciones, pero todo así muy, muy suelto, sin arraigo.
0: Sin arraigo, correcto. Y ahora está como gran festival, lo estamos hablando, de la ciudad del Mad Cool, donde es verdad que puedes ver a bandazas como Pearl Jam, como Metallica, como Nine Inch Nails, como Queen of the Stone Age, como Deftones, como Muse o como los Foo Fighters. Todas bandazas, todas son la hostia, pero es un festival, todo hay que decirlo, con demasiado postureo y que está a mil jodidas millas de lo que es ser un festival para cafeteros, así como mucho más rockero. Pero hay una luz, siempre la hay, y es que recuperando aquellos festivales nacionales que hablábamos de los 80, se presenta esta semana en Madrid el Metal Mad Fest, un festival que se estrena este próximo domingo 7 de junio en la Universidad Autónoma de Madrid y llega con un cartel cargado de nombres muy conocidos dentro del panorama nacional. Uno de los grandes protagonistas es, sin duda, será Cabrones, el proyecto formado por antiguos miembros de Mago de Oz, básicamente son todos menos Chus, y que vienen después de estar reventándolo ahora mismo por su gira americana. También estará Saratoga, después de la marcha de Jero Ramiro, su mítico guitarrista. Estarán también Avalanche, que celebran sus 30 años de carrera. Estará La Época, que aportará su lado más festivo y folk dentro del festi. Y estará Sheria, una de las bandas emergentes que más está creciendo en los últimos años. El Festi arrancará este domingo a partir de las 4 de la tarde y será, ya lo hemos dicho, en la Universidad Autónoma, que para quien no lo conozca podrá acercarse en transporte público, como no, en cercanías, en la línea C4A, dirección aquí, Alcobendas, San Sebastián de los Reyes, o la C4B, dirección Colmenar Viejo, y bajarse en la estación de Cantoblanco Universidad. Por supuesto que les deseamos a este Metal Mad Fest la mejor de la suerte y esperemos que sea el resurgir de las chapas de cuero, de los parches y de los festis metaleros de nuevo en nuestra ciudad. Nos vamos a ir con un tema que suponemos tocarán los cabrones, un temarral llamado El Lago, de aquel EP mítico de La Bruja de Mago de Oz, cuando regrabaron temas de su primer trabajo, Mago de Oz. Os dejamos solo con ellos, con una guitarra, con El Lago y con una canción. Y con los cabrones y los magos nos vamos. Muchas gracias, Raúl. Gracias a Manu Stoner y a Barracks de Pam. Y gracias, por supuesto, a todos los oyentes. Os deseo, como siempre, una espectacular semana llena de música y de salud. Y espero de verdad que os lo hayáis pasado tan bien como nosotros en el estudio.
2: Gracias, Nacho. Manu, nos vemos el lunes.
1: Vamos el lunes, sí, señor.
2: Y os emplazamos a todos y a todas a, bueno, que nos escuchéis en directo, que realmente es como nos gusta, ¿no? Que nos escuchéis, claro, en directo.
0: Esto, aquí no hay trampa ni cartón.
2: Aquí, y, bueno, en el empaquetado tampoco, ¿no? Porque al final es lo mismo, sí, pero bueno, nos gusta esta tensión, ¿no? Del directo, porque recordemos que esto no es un podcast, es un programa de radio, que luego es cierto que subimos a diferentes plataformas, nos puedes escuchar en nuestra web, en radioutopia.es, desde donde emitimos además en directo cada semana, y te puedes descargar en iVoox, en Spotify, en Apple Podcasts y en Amazon Music, tanto este como el resto de programas que están ahí todos colgados. Bueno, en Spotify no, porque nos los van volcando, nos los van quitando cuando transcurre por temas de derechos de autor y demás. De momento, bueno, pues lo dejamos así. Lo subimos las 2-3 semanas siguientes. Se puede escuchar y luego, pues, igual vas a pincharlo y no está, ¿no? Pero bueno, estamos en todas estas plataformas. Estamos abiertos para charlar con quien quiera en nuestras redes sociales, en la Pedalera Radio de Instagram o en el canal de la Pedalera, en el chat de la Pedalera en Telegram. Así que, bueno, estamos encantados de que participéis en este proyecto tan bonito. Llevamos ya, bueno, vamos a finalizar la cuarta temporada, ¿eh, Nacho? Ya.
0: Madre mía.
2: Así que, bueno, pues nada, nos marchamos con esta canción del Lago, para mí la mejor del EP.
0: Sí.
2: Y es cierto que la producción de este, ahora, de este álbum, pasado el tiempo, dices, hostia, hay falta, no fue quizá la mejor, ¿no?
0: Ya, pero ¿cómo canta?
2: Eso sí, José ha sido un crack siempre. Así que nada, nos marchamos con El Lago de Mago de Oz. Hasta dentro de una semana. Aquí estaremos de nuevo a partir de las 8 en Radio Utopía, en el 107.8 de la FM y en radioutopia.es. Hasta entonces, que seas muy feliz. Hasta luego.

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1: El río Mersey es un río costero de la vertiente del Mar de Irlanda del Reino Unido que transcurre por el noroeste de Inglaterra y tiene una longitud total de 113 kilómetros. Describe amplios meandros por Boston y Warrington. En Warrington el río sufre el efecto de las mareas y luego se ensancha al salir del pueblo, discurriendo cerca de Runcorn y de Wednesday, y de nuevo se ensancha hasta formar un estuario

que tiene unos 3 kilómetros de ancho. Finalmente se estrecha de nuevo un poco antes de desembocar en la bahía de Liverpool, en el mar de Irlanda. Liverpool, ciudad del condado de Merseyside, en la región noroeste de Inglaterra, sobre el lado este del estuario del río Mersey, limita al sur con Gales, al este con el Notley, al sur y al oeste con el mencionado río. El origen del nombre de Liverpool, escrito en diversas formas, ha llevado a diferentes explicaciones sobre su significado. Como por ejemplo, se dice que deriva del ave liber, ave mítica reinterpretada actualmente como un cormorán que se puede apreciar sobre el edificio Royal Liver Building. Al principio del siglo XIX, un 40% de todo el comercio mundial pasaba por Liverpool. A mediados de siglo, Liverpool tenía 25 dársenas anchas, cómodas y espaciosas, que ocupaban una superficie de 25 hectáreas para albergar los numerosos barcos de todo el mundo que llegaban a su puerto. A mediados del siglo XIX entraban en el puerto de Liverpool más de 30.000 barcos. Durante la Segunda Guerra Mundial, la ciudad sufrió 80 bombardeos que mataron a 2.500 personas, dañando casi la mitad de los edificios. En el año 1952 se hermanó con Colonia, ciudad alemana, ciudad con la que compartió la terrible experiencia de los bombardeos aéreos. El hecho de ser una generación nacida o criada bajo las bombas y pertenecer a una ciudad portuaria propició que aquella juventud recuperara el carácter alegre, artístico y extrovertido que la atrocidad de la guerra había difuminado entre sus gentes, devolviendo a la ciudad esa personalidad festiva y con grandes valores, donde el río Mersey, divisor de la ciudad, y la música estuvieron siempre unidas en un movimiento que catapultó a un puñado de grupos y cantantes únicos en la historia del pop, traspasando barreras, fronteras y asombrando al mundo, siendo el denominado sonido del Mersey, el sonido de una ciudad, el de una generación tan creativa como irrepetible. Estamos en Pioneros, en Radio Utopía 107.8. Amigos, arrancamos este programa.

Pues muy buenas tardes, de nuevo. Hemos empezado el programa con el grupo de Swinging, Blue Jeans, uno de los pioneros de aquel Liverpool, de último de los 50, el primero de los 60. El grupo tiene su origen en el año 1957, cuando Bruce McCaskill formó un sexteto de jazz de influencia skiffle llamado The Blue Jeans. Tras una serie de cambios en la formación, el grupo estuvo a pleno rendimiento en 1962, tocando en los locales de Liverpool y llegando a viajar hasta Hamburgo y poder ofrecer conciertos en el famoso Star Club. Sin embargo, el público alemán les abucheaba en el escenario y el grupo comienza a replantearse un cambio de dirección y de enfoque y, por supuesto, también de estilo. La banda cambia de nombre, cambia de estilo y pasan a llamarse The Swinging Blue Jeans y comienzan a tocar rock and roll. De la mano del productor Walter Riley, firman un contrato con el sello discográfico HMV. Su primera grabación, It's Too Late Now, escrita por Ennis, logró entrar en el top 30 británico. Ese mismo año, en diciembre, una versión del tema Hippie Hippie Shake los encumbró definitivamente cuando alcanzó el puesto número 2 de las listas de éxitos británicas. A partir de ahí, la banda disfrutó de 3 años de éxitos, coincidiendo con el auge y la caída del estilo Mercy Beat. Los Swinging Blue Jeans alcanzaron fama con sus apariciones en el Mardi Gras Club y en el Carmen Club. Hemos escuchado este You're No Good, un single cara A de un single que se editó en mayo de 1964. Vamos con otra formación de Liverpool, The Foremost.

Pues aquí teníamos a The Foremost, del sello Fontana. Y la banda fue fundada por los guitarristas Brian O'Hara y Joey Bower en el año 1957, inicialmente con el nombre de Two Jays. En septiembre del 59, el bajista Billy Hutton y la batería Brian Rittman se incorporaron al grupo que tomó el nombre de Four Jays, debutando en la caverna, el Cavern Club, el día 1 de marzo de 1961. En noviembre de ese mismo año, se incorporó a la formación el cantante y guitarrista Mick Millward. En septiembre de 1962, un nuevo batería, Dave Lovelady, se incorpora al grupo. La banda cambia definitivamente de nombre en octubre de ese mismo año, pasando a llamarse The Foremost. 30 de junio del 63 firman un contrato de representación con Brian Epstein, manager de los Beatles, lo que les lleva a audicionar lógicamente para George Martin, firmando un contrato con el sello Parlophone, subsidiario de EMI. Con Epstein como representante de Foremost, tuvieron acceso a las primeras composiciones del tándem Lennon-McCartney. Los dos primeros sencillos fueron escritos por Lennon, Hello Little Girl, una de las primeras composiciones de Lennon, escrita en el año 1957, fue publicada por la banda en agosto de 1963, alcanzando el puesto número 9 de las listas de éxito británicas. Su siguiente sencillo, I'm in Love, que es el tema que hemos escuchado, también de Lennon y McCartney, fue publicado el 15 de noviembre de ese mismo año, 1963, alcanzando el puesto 17. Fue además lanzado, aunque sin éxito, en Estados Unidos, convirtiéndose en una de las primeras canciones de Lennon-McCartney en publicarse allí. Su mayor éxito fue A Little Lovin', escrita por Russ Alkes, que alcanzó el puesto número 6 en los UK Singles Chart a mediados de 64. Desde entonces, ningún lanzamiento de la banda alcanzó a entrar en el top 20. El grupo tuvo una aparición en la película de 1965, Fairy Cross the Mersey, e incluyó el tema I Love You Too en la banda sonora original. A comienzo de 1966, sufre la pérdida de su vocalista, Mick Millward, que fallecido de leucemia. Brian O'Hara falleció en el año 1999 y Bill Hunton en el año 2017. Vamos con otra formación de Liverpool, los Freddy and the Dreamers.

Pues aquí teníamos a Freddy and the Dreamer. No todas las bandas eran de Liverpool, pero sí las que van a estar aquí esta tarde se hicieron en Liverpool. Por ejemplo, esta banda, aunque se les embarcó en el sonido Mercy Beat, el estilo originario de Liverpool, la banda era originaria de Manchester. Durante sus primeros años lograron colocar cuatro sencillos en el top 10 de la lista de éxitos del Reino Unido. If You Got Make a Fool of Somebody, que alcanzó el puesto número 3 en la lista UK Single Chart a mediados de 1963. Este I'm Telling You Now que hemos escuchado llegó al número 2 en agosto de ese mismo año, seguido en el mes de noviembre de You Were Made for Me, que alcanzó el puesto número 3. Sobre el escenario, la banda se caracterizaba por interpretar alocados números de baile. Participaron en el rodaje de cuatro películas. Cuando la popularidad de la banda comenzó a declinar en el Reino Unido, Freddie and the Dreamer tuvieron un breve periodo de fama en los Estados Unidos debido al interés de la invasión británica que generó entre los adolescentes norteamericanos, deseosos de descubrir cualquier banda británica de música pop. A diferencia de otras muchas bandas británicas de EMI, la banda publicó dos sencillos bajo el sello asociado de la discográfica británica en Estados Unidos, el Capitol Records. Aunque I'm Telling You Now y You Were Made for Me no llegaron a alcanzar las expectativas de ventas de la compañía, la banda continuó publicando y relanzando material con sellos menores como Tower Records, subsidiaria de Capitol, o Mercury Records, propiedad de la multinacional Philips. I'm Telling You Now, escrita por Garrity y Mitch Murray, alcanzó el número uno en la lista Billboard Hot 100 durante la primavera de 1965. Fue el primer grupo de Manchester que alcanzó el número uno en Estados Unidos, al que le siguieron de forma consecutiva Wayne Fontana and the Mill Bender o los Herman Smith. En una entrevista, Paul McCartney aseguró que los arreglos de la versión de Freddie and the Dreamer del tema If You Gotta Make a Fool of Somebody fueron copiadas de los que utilizaron los Beatles en una actuación en la caverna. The Dreamer publicaron su versión como sencillo sin acreditar a los Beatles como autores del arreglo. Tras este incidente, los Beatles decidieron concentrarse en sus propias composiciones para bien de la música, por supuesto, dejando a un lado la grabación de versiones. Posteriormente, ambas bandas se reconciliaron y The Dreamer incluso aparecieron como invitados de los Beatles en un especial de Navidad del año 1964. Vamos con Rory Storm and the Hurricanes.

Pues la verdad es que muy mala suerte tuvo este grupo, tuvo este cantante, Rory Storm, nacido como Alan Ernest Caldwell, en Liverpool el 7 de enero de 1938, líder de los Hurricanes, una banda de Liverpool contemporánea a los Beatles. Tanto era así que se les consideraba, los mismos Beatles les consideraban más profesionales, como la banda profesional. De hecho, Ringo Starr fue el batería de los Huracanes, y siempre los veían como alguien que estaba un poquito por encima de ellos. Durante su duración, The Hurricanes fue una de las bandas más populares de los clubes de Liverpool y de Hamburgo. A pesar de sus intentos por lograr una carrera discográfica, no tuvieron éxito, no tuvieron suerte. Lanzaron tan solo dos sencillos durante los primeros años de la década de los 60 y ninguno de sus trabajos llegó a las listas de éxito. Su segundo y último sencillo fue una versión de West Side Story con la canción América, producida por el manager de los Beatles, Brian Epstein. El 27 de septiembre ya de 1972, Storm desarrolla una infección de tracto respiratorio inferior, una infección en el pecho, que le impedía dormir bien, por lo que tomaba pastillas para dormir. Un día se pasó de la rosca y al día siguiente él y su madre fueron encontrados muertos. La autopsia reveló que la madre de Storm no había tomado suficientes pastillas como para suicidarse. Sin embargo, se sospecha que lo hizo luego, después de encontrar el cadáver de su hijo. Dos curiosidades en la vida de Storm. La hermana, Iris Caldwell, fue novia de George Harrison primero, cuando tenía 12 años, y de Paul McCartney cuando tenía 17. Época de los primeros, no eran ni los Beatles, eran los The Quarrymen todavía. Además de la música, Storm era un gran atleta. En lugar de conducir hasta su casa después de los conciertos en Liverpool, Storm prefería regresar corriendo. La verdad es que tenía una gran voz, y la banda sonaba muy bien, pero en fin, mala suerte. Pues vamos con otra banda de Liverpool. En este caso, una curiosidad es que todas eran mujeres. Las Liverbird.

Pues hemos escuchado esta mantequilla de cacahuetes de las Liverpool, grupo formado exclusivamente por cuatro chicas de Liverpool. Estuvieron activas entre 1963 y 1968. El cuarteto estaba compuesto por Valerie Hell, Pamela Bridge, la bajista McGlory y la batería Sylvia Sander. Fue uno de los pocos grupos musicales únicamente femeninos de este género. De hecho, fue una de las pocas bandas de rock and roll femenina de todo el mundo. La banda tomó su nombre del Liverbird, la criatura que hablábamos antes, ficticia, que es el símbolo de Liverpool. Consiguieron más éxito comercial en Alemania que en su país nativo. Temprano en su carrera siguieron los pasos de sus compañeros liverpoolianos y se fueron hacia Hamburgo, donde actuaron en el Star Club, siguiendo el ejemplo de los Beatles, siendo por ello conocidas como las Beatles femeninas. Pero John Lennon dijo que las chicas eran incapaces de tocar la guitarra. Vaya, conocemos las salidas de tono de John. The Liverbirds se convirtieron en una de las atracciones más populares del Star Club y publicaron dos álbumes y numerosos singles bajo el sello discográfico del propio club. Uno de esos singles, una versión de Dilly Dally, de Bob Dylan, llegó a ser número 5 en los rankings alemanes. El grupo se separó en 1968 tras una tournée por Japón y tocaron juntas por última vez en 1998. Tres de los miembros de la banda se quedaron a vivir allí en Alemania permanentemente. Sander se fue a vivir con su marido a Alicante. Las otras se quedaron en Alemania. Mary McGlory dirigió una compañía radicada en Hamburgo llamada Jahr Nein Musiker Verlag, sino publicaciones musicales, la cual empezó con su marido, uno de sus antiguos compañeros del Star Club, el cantante y compositor Frank Dostal, quien murió en abril de 2017. Su marido también fue vicepresidente de la Sociedad de Derechos de Autor GEMA. Pamela Birch, nacida el 9 de agosto del 44 en Liverpool, también se instaló en Hamburgo. Trabajó durante muchos años en varios clubs de la ciudad. Murió el 27 de octubre de 2009 con 65 años en Hamburgo. Valerie Hell, nacida el 14 de agosto del 45 en Seaford, Merseyside, la cual se alojó en Múnich y posteriormente regresó a Hamburgo, muriendo el 11 de diciembre en el 2016 a la edad de 71 años. Vamos con otra formación de aquellos días en Liverpool. Quincy Taylor and the Dominos. Stupidity.

Lindsey Taylor, una de las mejores formaciones que salía de aquella ciudad y que tocó en el Star Club de Hamburgo en aquellos años locos. Lindsey Taylor se formó en Liverpool a finales de los 50 por Ted Lindsey Taylor, nacido como Edward William Taylor. El 12 de noviembre de 1939. Fue uno de los primeros grupos del Merseyside y con una influencia sobre otros grupos contemporáneos y rivales, como eran los Beatles. Rivales en el aspecto musical solo, porque el buen rollo siempre existió, sobre todo en aquellas locas noches de Hamburgo. Recomiendo el libro de Fernando Silva Salas, que estuvo aquí en el programa, sobre esa época tan romántica de los grupos de Liverpool, en su gran mayoría que viajaron a Hamburgo y crearon un rollo en la ciudad muy necesario, puesto que allí había una cultura de rock and roll muy importante, Hamburgo también una zona portuaria, pero claro, estaban acostumbrados a escuchar rock and roll en alemán. Entonces, claro, cuando llegaban los grupos ingleses no era lo mismo. Los dominos se forman exactamente en 1957, se conocen en un colegio, tocan Skiffle, que era el estilo que predominaba en aquellos años, y se empiezan llamando The Shiner. Lo de Kinsey, el sobrenombre, es porque medía 1,96 de altura. La banda adquiere una reputación como uno de los mejores grupos y Kinsey como uno de los mejores cantantes de rock and roll. Su primera presentación en la caverna data de enero de 1961, cuando él es muy, muy jovencito. Los primeros años 62 es cuando llegan a Hamburgo, aterrizan en el Star Club y firman por Decca Records allí en Alemania. Pero también lo hacen con Philips Records y con Ariola. La verdad que era una banda que estaba muy, muy solicitada, hasta el punto que llegó a tener un saxofonista, Howie Cassie, que entró en la banda en el año 1963, Howie Cassie, que es uno de los saxofonistas más respetados en el rock and roll, en la historia del rock and roll. Pues hemos escuchado esta versión del Stupidity de Solomon Burke, que también realizaron en la década. Vamos a con otra banda, The Big Three.

0: Pues aquí teníamos a los Big Three, una banda que no tiene tanto renombre como sí podían tener otras bandas que están sonando hoy en Pioneros. Comienzan llamándose Casan de Casanova y se forman en mayo de 1959. Al año siguiente audicionan para Larry Parnes. Graban cogiendo canciones de otros grupos, incluidos los Silver Beatles, que eran uno de los muchos nombres que tuvieron The Beatles antes de ser The Beatles. Esta canción es un clásico. Está grabada también en unos directos que se hicieron en The Cavern. De hecho, el primer disco de los Beatles quería que se planteó que se pudiera ser grabado en directo para recoger el sonido de la banda de Liverpool con toda la esencia, pero John Martin prefirió hacerlo en un estudio. Pero sí, otras bandas como los Big Three grabaron en directo en la caverna. Este, como has escuchado, es una grabación de la década. Son Other Guy, un tema que los Beatles en sus primeros años era fija en su repertorio. Estamos escuchado, es un tema de Lever Stories Barrett. Salió como cara A el 29 de marzo de 1963. Y vamos con otro grupo, Brian Paul and the Tremolos.
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Wow. Do You Love Me? Uno de los grandes temas de aquellos años, extraído del LP, los singles cara A y cara B de sus grabaciones con Decca. Brian Paul nació el 3 de noviembre de 1941, como Trémolos en 1957 al 62, y luego Brian Paul and the Trémolos desde 1962 a 1966, criado y crecido en Barking, al este de Londres. Paul conoció a Alan Barclay y a Alan Howard en la escuela secundaria de Barking en 1956, fuertemente influenciados por su interés en la música de rock and roll. Decidieron formar una banda. La formación original estaba compuesta por Paul, voz guitarra, Barclay guitarra, Howard bajo y Graham Scott guitarra. Cuando aún eran adolescentes, los miembros de la banda conocen y se hacen amigos de Dave Madden, con quien compartían el amor y la pasión por el rock and roll. Se formó un fuerte vínculo que hizo que Madden se uniera a la banda en la batería en el año 1957. Un rápido cambio de táctica hizo que Blackie se pasara a la guitarra, a lo que Paul renunció para asumir el título de vocalista principal y, por tanto, ponerse al frente de la banda. Los primeros años de Trémolos se inspiraron en Buddy Holly and the Crickets y versionaron principalmente sus canciones. Ganaron fama local tocando en pequeños locales de la zona. Durante ese tiempo, su estilo de canto se desarrolló y floreció. Con las gafas al estilo de Holly, de Paul, y el estilo único de armonía de la banda, los Trémolos no tardaron en desarrollar una amplia base de fans y seguidores. Esta siguió creciendo hasta convertirse en una de las principales atracciones de los salones de baile de todo el Reino Unido. El día de Año Nuevo de 1962, ya le diréis, ¿qué hace aquí un grupo de Londres en un programa de grupos del norte de Inglaterra? Pues muy fácil, porque los Trémolos hicieron una prueba el mismo día con Decca, con los Beatles, cuando decidieron no coger a los Beatles porque no les veían futuro. Sin embargo, sí les cogen a ellos. Su espacio habitual en la radio de la BBC y su gran número de seguidores hicieron que fuera una opción obvia y fueron contratados por la discográfica en vez de a los Beatles. Quizás haya sido el mayor error que ha tenido Decca en toda su historia. El grupo no tardó en adoptar su nuevo nombre. Sus diversos talentos musicales hicieron que, además de producir sus propios singles, también actuaran como acompañantes de otros artistas. Su primera entrada en la lista fue Twist and Shout, en julio de 1963, un tema que ya habían grabado, versionado los Beatles antes de grabar, y luego es el último corte del primer LP que graban los Beatles. En esa épica grabación de John Lennon, dejándola para el final, una canción de los Isley Brothers, donde alcanza el número 4 en la UK Single Chart, vendiendo más de 1 millón de copias, y pronto le siguieron otros éxitos en la lista, como este Do You Love Me, que hemos escuchado, de septiembre de 1963, que llegó al número 1 en las listas del Reino Unido, desbancando al segundo número 1 de los Beatles, I Love You, del primer puesto. Do You Love Me se mantuvo en la cima de la lista durante 3 semanas. Brian Paul and the Trémolos siguió produciendo éxitos y prosperaron en las listas del Reino Unido con temas como Candyman, que alcanzó el número 6, y la popular balada Someone, Someone, que llegó al número 2. En 1966, Paul dejó a The Trémolos para iniciar una carrera en solitario y buscar otras oportunidades, una de las cuales incluía la creación de su propio sello discográfico llamado Upload Records.
Otros miembros de la banda continuaron como The Tremors, pero ya no hicieron gran cosa. Un acierto de la década, en fin. Vamos a escuchar a Billy J. Kramer y sus Dakotas.

Pues aquí teníamos a Billy J. Kramer con sus Dakotas, otros clásicos de aquellos tiempos. William Howard Hastings, nacido el 19 de agosto de 1943 y conocido profesionalmente como Billy J. Kramer. Con los Dakota, Kramer tuvieron de manager al omnipresente Brian Epstein, que iba cogiendo todo lo que sonaba a un radio suyo de 1 kilómetro, a ver si sacaba a otros Beatles durante la década de los 60. Consiguieron éxitos con varias composiciones de Lennon y McCartney, además que nunca fueron grabadas por los Beatles. Entre ellas el número uno en el Reino Unido, Back to Me, del año 1963. Kramer con sus Dakotas consiguieron otro éxito en las listas del Reino Unido en 1964 con Stereo Children y alcanzaron el éxito en los Estados Unidos como parte de la invasión británica. Desde el final del boom del beat, Kramer siguió grabando y actuando. Su autobiografía, Do You Want to Know the Secret, se publicó en el año 2016. Kramer crece como el menor de 7 hermanos y hizo un aprendizaje de ingeniería en los ferrocarriles británicos y en su tiempo libre pues, le daba por tocar la guitarra en un grupo que él mismo había formado antes de pasar a ser vocalista. El nombre de interpretación de Kramer fue elegido al azar de una guía telefónica. La leyenda cuenta que John Lennon le sugirió que añadiera la J al nombre para distinguirlo, añadiendo un toque más duro. Cosas de John. Kramer pronto llamó la atención de Brian Epstein, siempre a la búsqueda de nuevos talentos para añadir a su creciente lista de artistas locales. Se convierte en profesional, pero su grupo de acompañamiento, de Custer, no estaban tan interesados, así que Epstein buscó los servicios de un grupo de Manchester, los Dakotas, un combo que

ellos tocar canciones compuestas por Lennon y McCartney. Una de las primeras en versionear fue el Do You Want to Know the Secret, que ya había sido publicada por primera vez en el primer álbum de debut, Please Please Me. Con George Martin, esta canción fue número 2 en la UK Single Chart en 1963, pero número 1 entró en algunas listas con menos importancia. Fue respaldada por otra melodía inédita de los Beatles, I'll Be On My Way, que han recibido una serie de canciones escritas por Lennon y McCartney especialmente para él, que le lanzaron el estrellato, en lo cual le vale para apariciones en los programas de televisión, entre ellos el show de Ed Sullivan. Los tres éxitos escritos por Lennon y McCartney sugerían que Kramer siempre permanecería a la sombra de los Beatles, a menos que intentara algo diferente. A pesar que le aconsejaron que no lo hiciera, rechazó la oferta de otra canción de Lennon-McCartney, One and One is Two, pero insistió en grabar el éxito de la lista de Estados Unidos, Little Children. Esta canción se convirtió en su segundo éxito en la lista de éxito y en su mayor éxito en Estados Unidos. Little Children fue respaldada por Bad to Me. Fue el único sencillo de debut en el Hot 100, cada uno por su lado, por separado. Alcanzó el top 10 en esa lista, uno el número 7 y el número 9 respectivamente. From a Window, otra composición de la dupla Lennon-McCartney, fue su segundo y último sencillo en el Reino Unido de 1964 y que se convirtió también en un éxito en el top 10. Vamos con otro grupo, los Mersey Beat.

Otros clásicos de la zona. Además, tuvieron dos nombres, Mercy Beat y Damasis. Como Mercy Beat, banda formada en Liverpool y fijos en The Cavern Club. Como Mercy Beat, comienzan primero como The Maverick, que la primera formación estaba compuesta por Tony Crane y Bill Kingsley. El grupo

cambió de nombre en febrero de 1962 en la caverna, pasando a ser conocidos como The Mercy Beats. En abril de ese mismo año se incorporaron a la banda el guitarrista Aaron Williams y el batería John Banks. La banda firmó un contrato discográfico con Fontana Records y publicaron su primer sencillo en 1963 con el título Is Love That Really Gone, seguido en 1964 por I Fear of You, disco con el que lograron su primer disco de oro al superar el millón de copias vendidas. En febrero de 1964, Billy Kingsley dejó la formación para formar su propia banda. Fue temporalmente reemplazado por Bob Gardner y posteriormente miembro del grupo The Creation y más tarde por Johnny Gustafson. The Mercy Beat fueron artistas habituales, como hemos dicho, en la caverna, presumiendo de haber sido la banda que más veces compartió escenario con los Beatles en aquella época. Tuvieron también éxito fuera del Reino Unido, realizando giras por Alemania, Estados Unidos, Australia, y en Italia llegaron a tener su propio show televisivo. Luego ya, como The Mercy, cuando el éxito inicial de la banda fue decayendo, la formación toma nuevo rumbo. En 1966, Crane y Kingsley forman un dúo vocal llamado The Mercy. Tuvieron su mayor éxito con su primer sencillo, la versión del tema Sorrow de los McCoys, con el que alcanzaron el número 4 en la lista UK Single Chart. La introducción del tema fue interpretada por el bajista Jack Bruce. Una frase de la letra de la canción With Your Long Blonde Hair and Eyes of Blue fue incluida en el tema It's All Too Much de los Beatles, publicado en el año 1969 como parte de la banda sonora de Yellow Submarine. David Bowie grabó también una versión del tema en el año 1973, con la que alcanzó el número 3 de la lista británica de éxitos. El dúo se separa en el año 1968. Crane y Kingsley continuaron sus carreras liderando por separado sus propias bandas. Si hay alguien que no debe de faltar esta tarde es Jerry and the Pacemakers.

Precioso este Ferry Cross the Mersey, ese ferry cruzando el río Mersey. Jerry Marsden, toda una institución en Liverpool. El grupo fue formado en el año 1959, como he dicho, por Jerry Marsden, junto con su hermano Fred, con Les Chadwick y Arthur Mahou. En sus inicios rivalizan con los Beatles, con los que coinciden con frecuencia tocando en las mismas salas de Hamburgo y Liverpool. Arthur Mack fue reemplazado en el piano por Les McGear alrededor del año 1961. El nombre original del grupo era Jerry Marsden and the Mars Bars, pero se vieron obligados a cambiarlo cuando recibieron queja de la compañía Mars, la fabricante de las barritas de chocolate Mars. No querían follón y dijeron, vamos a cambiarnos de nombre y nos quitamos de problemas. La banda firma un acuerdo de representación, como no, con Brian Epstein, que les consigue un contrato discográfico con Columbia. Comenzaron a grabar a principios de 1963 e hicieron su debut con el sencillo How Do You Do It, un tema escrito por Miss Murray, que estaba destinado a los Beatles, el cual ellos rechazaron a cambio de proponerle a George Martin presentarle otro tema compuesto por ellos y de mejor calidad. Era una insolencia que cuatro niñatos, por decirlo de alguna manera, llegaran a los estudios de EMI y a George Martin, que ya era una celebridad, decirle eso, tirarse ese farol. Luego salió muy bien porque la canción que presentan es Please, Please Me. El caso es que la canción llega a número uno en las listas de Reino Unido y es el primer grupo de Liverpool gestionado por Epstein que lo consigue. A pesar de comenzar su carrera musical con éxito, ningún otro sencillo de la banda volvió a llegar al número uno en el Reino Unido. Marsden fue el autor de la mayoría de las canciones, incluyendo I Am the One, It's Gonna Be Alright, o este Ferry Cross the Mersey que hemos escuchado, así como su primer y más grande éxito en Estados Unidos, Don't Let the Sun Catch You Crying, en que alcanzó el puesto número 4 en los Billboard Hot 100 el 7 de abril del año 1964. Jerry and the Pacemakers también protagonizaron una película a comienzos del año 1965, Ferry Cross the Mersey, a veces denominada la versión de Jerry and the Pacemakers de Qué noche helada aquel día, para la cual Marsden escribió gran parte de la banda sonora. La canción que dio título a la película fue publicada como sencillo en el año 1964, alcanzando el puesto número 6 de la lista de éxitos norteamericanos en el Billboard Hot 100. A finales de 1965, la popularidad del grupo había disminuido mucho a ambos lados del Atlántico. Y finalmente la banda se disuelve en octubre de 1966 con gran parte de su material grabado sin publicar. El grupo continúa realizando actuaciones durante las siguientes décadas. El batería Freddie Marsden murió el 9 de diciembre del 2006 a los 66 años. Jerry anunció su retirada en noviembre del 2018 para pasar más tiempo con su familia y fallece el 3 de enero del 2021, convirtiendo su figura en algo icónica para la ciudad de Liverpool. Hemos escuchado esta maravilla de Ferry Cross the Mersey, que fue editada en febrero de 1965. Vamos con otro grupo llamado The Four Pennies.

banda muy, muy poco conocida. La verdad que tuvieron desde el año 1964 hasta el año 1966. Pero sí alcanzan, en el año 64, consiguen ser número uno con este Juliet que hemos escuchado. Vamos con otra banda. Esto ya son más conocidos. No digo nada.

Efectivamente, aquí estaba The Hollies, formados en Manchester en el año 1962, aunque la mayoría de los integrantes de la banda son del este de Lancashire. Conocidos por su estilo vocal distintivo, se convirtieron en uno de los principales grupos británicos de los años 1960 y 70. Disfrutaron de una considerable popularidad en muchos países, aunque no lograron gran éxito en las listas de Estados Unidos hasta el año 1966. El quinteto de Manchester estuvo muy influenciado por los Everly Brothers. Sus armonías a tres voces rivalizaban con la de los Beat Boys. Destacan además las guitarras melodiosas, las melodías contagiosas y el ritmo un tanto jazzístico y una imagen limpia. Fueron llamados los Everly Brothers británicos. Los Hollies son uno de los grupos más exitosos de rock de la invasión británica. A lo largo de su carrera trataron de enfilarse hacia rumbos de folk rock y ligeramente en los sonidos psicodélicos, como puede apreciarse en su evolución musical a través del paso del tiempo. La primera aparición de la banda tuvo lugar en el Oasis Club en Manchester en diciembre de 1962 con gran éxito. Poco después, The Hollies tomarían el puesto que los Beatles dejaron en la caverna cuando firmaron el contrato que les unía con Parlophone de la mano de George Martin. La potente actividad musical en Liverpool y Manchester propició que productores de discos que nunca se habían aventurado más allá de Londres comenzaran a buscar en el norte. Uno de ellos fue Ron Richard, un productor del equipo de EMI, quien fue a la caverna en enero de 1963, encontrando una mina de grupos, entre ellos a los Hollies. Aunque dijo que todo lo que los Hollies hacían era gemir, en palabras del propio Ron. Los Hollies incorporaron a su repertorio temas oscuros y clásicos del rhythm and blues de forma semejante a todos los grupos beat de aquellos años. Sin embargo, continuaron escribiendo algunos temas propios y a la vez utilizaron letras de otros compositores profesionales. Los temas escritos por ellos siempre aparecerían frecuentemente en la cara B de sus sencillos bajo el seudónimo de Chester Man o L. Ranford. El periodo de 1966 al 68 vio a Clark, Heap y Nash convertirse en uno de los compositores mejores situados frente a su propia compañía, en comparación con John Lennon, Paul McCartney o de Mick Jagger y Keith Richards, que por entonces andaban en peores condiciones contractuales. The Hollies se establecieron como una de las más preeminentes bandas británicas sencillas y lograron el éxito en las listas de popularidad de muchos países. El bajista Eric Heiddock y el baterista Bobby Elliott fueron considerados durante un tiempo como la mejor sección rítmica de la era pop de Gran Bretaña en aquel periodo. Aunque fueron un éxito en 1966 en Gran Bretaña y toda Europa, sus actuaciones en Estados Unidos nunca fueron tan exitosas. Con su nuevo miembro, Bernie Carver, los Hollies grabaron la canción que hemos escuchado ahora, que sería un éxito ansiado, su éxito ansiado en América, el The Bus Stop, escrita por Graham Gouldman, un sobresaliente sencillo que alcanzaría la posición número 5 en América. Ya para aquella época, la banda había florecido. Había madurado musicalmente hablando, tanto en lo que a composición se refiere como a lo tocante en calidad interpretativa. Vamos con otra banda también súper conocida.

Pues una de las bandas más representativas que surgió en el Merseybeat de los primeros años 60, The Searchers, uno de los grupos pioneros de la llamada British Invasion, junto a The Swinging Blue Jeans. Los Searchers fueron el segundo grupo de Liverpool tras los Beatles en entrar en la lista de éxito americana. Se hicieron con este Needles and Pins en marzo de 1964. Formados en Liverpool en 1959 como una banda de skiffle por John McAnally y Mike Pender, tomaron el nombre del western de John Ford de 1956. Conocido en Argentina, en Chile, en México como Más Corazón que Odio y aquí en España como Centauros del Desierto. Pender asegura que el nombre fue idea suya, aunque McNally se lo atribuye a Big Ron Wood Reed, el primer vocalista que tuvo la banda. El grupo fue completado con la incorporación de Tony Jackson al bajo y Norman McGarry a la batería. Continuaron tocando en clubes de Liverpool como el Iron Door o el célebre The Cavern, llegando a actuar hasta tres clubes diferentes en la misma noche. En 1962, como no, firman un contrato con el Star Club de Hamburgo por tres pases de una hora de duración cada noche, comenzando en el mes de julio de ese mismo año. Cuando la banda regresa a Liverpool, se establecen como banda residente del Iron Door Club y fue allí donde realizan la grabación que les proporcionó un contrato discográfico con el sello Pye Records, con Tony Hatch como productor. Su primer sencillo que graban con la compañía es una versión del tema Sweet for My Sweet de Tony Jackson como vocalista principal, acompañado en los coros por Pender y Curtis. Su sencillo de debut se convirtió en un enorme éxito durante el verano de 1963 en el Reino Unido, entrando en el UK Singles Chart el 3 de julio de 1963 y permaneciendo en las listas 16 semanas, dos de ellas en el número 1, estableciéndose como puntas de lanza del movimiento Merseybeat junto a los Beatles y Jerry and the Pacemaker. Su primer álbum, Meet the Searchers, fue publicado en agosto del 63. Aprovechando una grabación anterior, Philips Records lanzó un sencillo con la versión del éxito de Brenda Lee, Sweet Nothing, que tuvo una discreta acogida en las listas británicas. Tony Hatch, el productor de la banda, que había colaborado con músicos tocando el piano en alguna de las grabaciones del grupo, compuso el tema Sugar Spice bajo el seudónimo de Fred Nightingale. El sencillo alcanzó el número 2 de las listas británicas en octubre del 1963. Ya en 1964 entran en las listas norteamericanas con este sencillo Needles and Pins, convirtiéndose así en el segundo grupo de Liverpool, junto con The Swing Blue Jean, que ese mismo día entraron también con el tema Hippie, Hippie Shake y tras The Beatles en conseguirlo, abriendo así las puertas de América de lo que pronto se conocería como la British Invasion. El tema cantado por Mick Pender ya había alcanzado el número 1 en las listas británicas a primero de año. Pender fue también encargado de poner voz a su siguiente single, Don't Throw Your Love Away, el número 16 en Estados Unidos y de nuevo número 1 en Reino Unido. Tras la publicación del segundo álbum, Sugar Spice, el bajista Tony Jackson, al que solo se le había permitido hacer coros en este trabajo, deja la banda. Es reemplazado por Frank Allen, quien hasta ese momento había formado parte de Creed Bennett and the Rebel Rouser. Frank Allen debuta con Searchers con el sencillo When You Walk in the Room, versión del tema de Jackie DeShannon, que consiguieron número 3 en la lista UK Single Chart. La versión del tema Love Potion, número 9, de Jerry Lewis and Miles Toller, aparece en el primer álbum de la banda. Fue lanzado como sencillo en los Estados Unidos, donde en enero de 1965 alcanzan el número 3, la mejor posición que iban a registrar en toda su trayectoria. Vamos con un grupo que no hace falta presentación y que lógicamente tenía que estar esta tarde en este programa especial del sonido Merseybeat, y qué mejor que ellos.

Pues la insolencia estaba en esta canción. Ellos habían prometido a George Martin que le iba a traer algo mejor que lo que les propuso, y lo que les llevó a George Martin fue esta canción, que fue el número uno, el primer número uno de los Beatles en el año 1963, primer año de 1963, el 22 de marzo de 1963, sale este primer álbum de estudio titulado como esta canción, Please Please Me. Sin embargo, antes de su debut discográfico, John Lennon, Paul McCartney y Harrison Ringo Starr habían dado muestras de sus dotes y talento con dos singles que los pusieron en boca de todos. Love Me Do, que no llegó al número uno, llegó a la posición 17. Y este Please Please Me, que dio el nombre al EP, que sí llega al número uno y sirve como una declaración de intenciones por parte de los Fab Four. John Lennon fue el autor de la pista, la cual nace en casa de su tía Mimi en Melo Avenue, en un intento por escribir una canción a los Roy Orbison. En su entrevista realizada por David Sheff, afirma: recuerdo el día y la colcha rosa sobre la cama, y escuché a Roy Orbison cantando Only the Lonely. De ahí surgió, y también siempre me intrigó la letra de Please lend me your little eyes to me, please. Por favor, presta tus pequeños oídos a mis súplicas. Una obra de Bing Crosby. Y siempre me intrigó ese doble uso de la palabra please, por favor. Así que fue una combinación entre Bing Crosby y Roy Orbison. Fue de ese tema de Crosby que surgió la idea de jugar con su doble significado en inglés, por favor y con placer. Por eso la frase please, please me puede interpretarse como por favor, compláceme. Y ya hemos llegado al final del programa de hoy. Vamos a cerrar con un tema que yo creo que es el más representativo de lo que es Liverpool en sí. Es el Tú nunca caminarás solo, con la canción que quizás puede representar el sentir de los liverpoolianos. Con la que Jerry and the Pacemakers también alcanzan el número uno en las listas de éxito británicas. Era un tema musical, Carousel, compuesta por Richard Rodgers y Oscar Hammerstein en 1945, y una de las canciones favoritas de Marsden, desde que vio una presentación de esa obra siendo niño. La versión de Jerry and the Pacemakers es especialmente conocida por ser adoptada como himno por el equipo de fútbol de Liverpool, siendo interpretada por sus aficionados minutos antes del pitido inicial de cada partido. La popularidad de la canción es tal que el equipo inglés tiene la frase "You'll never walk alone" en su escudo. Yo mismo he sido testigo, como aficionado al fútbol que soy, oír en directo por su hinchada la canción en campo ajeno y el respeto al himno con una solemnidad por los rivales. Escucharlo en Anfield, en su propio estadio, es una de las cosas que tengo anotadas, os prometo, antes de morir. El 20 de marzo de 2020, a iniciativa de la emisora de radio holandesa 3FM, el tema de Jerry and the Pacemakers, You'll Never Walk Alone, fue emitido simultáneamente por 162 emisoras de radio de toda Europa en señal de solidaridad y resistencia frente a la pandemia del coronavirus. Pues aquí acaba este pionero de hoy con esta maravilla de canción, esta maravilla de himno que retrata todo el sentir de los ciudadanos de Liverpool. You never walk alone. Nunca caminarás solo.

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que injusto resulta que algunas formaciones no puedan superar sus inicios y se rindan ante la indiferencia de una audiencia a la que no ha llegado su música. Desde la próxima estación, aunque no podemos convertir en realidad los sueños de las bandas, hacemos todo lo posible para que puedan seguir soñando, entregándoles un puñado de palabras que ponen en venta nuestra alma con el propósito de redimir culpa y pecados ante un Dios que estoy convencido que nos otorga su bendición. Una vez que tenemos el beneplácito de las altas instancias, no voy a demorar más el inicio de esta nueva edición del programa que te cuenta de una forma diferente qué sucede en el mundo de los suburbios musicales. ¡Soltamos frenos!

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1: Abría esta edición de La próxima estación en el día de hoy un músico cuya precocidad arrastra su música desde los 12 años, cuando empezó a componer canciones que intenta liberar esa espita de la presión que genera en un joven el empezar a sentir nuevas emociones, las que se generan con el cambio de la niñez a la juventud, y descubre que ya no necesita las manos de sus padres para caminar. Pero el verdadero cambio que transformaba la música de Jacob Webb se producía cuando fue consciente de que lo que salía de su bolígrafo se convertía en canción y tenía repercusión en otras personas. Era como arrojar esa piedra al estanque que genera un nuevo futuro. Y su música crecía con él hasta que la convertía en un primer trabajo presentado el pasado año llamado City of Light Acto 1. Un EP con 6 delicias, entre las que se encuentra el tema que nos entregaba las llaves de los 5 PM to Nowhere, el proyecto hecho realidad de un músico, cantante y compositor que empezaba a publicar sencillos en el 2020, envueltos en un sonido que recogía indie pop, new wave y una fuerte dosis de electrónica. Pero en estos años, sus sencillos marcaban la evolución de su música hacia ambientes más etéreos, marcados por el rock progresivo y el pop rock en escenas melancólicas, expuestas en el ya mencionado City of Light Act 1, que tenía continuidad con una segunda parte. Lógicamente llegaba City of Light Act 2, poco tiempo después con 4 enormes composiciones tan frágiles como duras, aunque no tienen dificultad en entrar en el oyente, que termine identificándose de alguna manera en sus canciones. Recientemente, los 5 PM to Nowhere reunían en una sola carpeta a la que han llamado simplemente City of Light y en la que nos encontrábamos con estas 10 canciones para formar un álbum que al escucharlo sin tener que cambiar de carpeta, nos damos cuenta de que estas 10 composiciones nos trasladan a principios de los 70, haciendo que resplandezcan más temas como este, Invisible Man.

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1: La música de aquellos cantautores arraigaba de tal forma que echó fuertes raíces, y éstas se han aferrado mucho más a la tierra, para que algunos las hayan denominado con la forma de subgéneros como el de los storytellings, que de alguna manera cambian el trasfondo de los mensajes sociales por las emociones propias con las que todos nos podemos identificar. De esta forma escuchábamos Girl on the Run, tema con el que Abba Nielsen nos dejaba su tarjeta de visita para mostrarnos con este último sencillo que ha publicado su propia aventura, en la que se negaba a ser lo que los demás querían que fuese, y ha buscado su propio destino entre canciones ambientadas en un delicioso alt popa que te recoge entre la seda de su voz, y unas melodías en las que se encuentra la fuerza de un artista que se adentra en la escena musical con la determinación de alguien que parece llevar 50 años haciendo música. Tal vez esto no sea casualidad, sino la formación que ha recibido tanto para estar en los escenarios musicales como también de teatro, o quizás en ambos a la vez. Esto proporciona a sus composiciones un halo cinematográfico que también se refleja en sus vídeos, que no solo te convierten en el protagonista de sus temas, sino que te animan a tomar decisiones que cuando ya es demasiado tarde, lamentas no haber emprendido. La esencia musical de Abba Nielsen podría estar en sus discos de cabecera, el Sticky Seasons de Noah Kahan, Anti de Rihanna o el Clancy de los 21 Pilots. Aunque esto no quiere decir que sus sencillos sean copia de nada ni de nadie. Tienen vida propia, y esto queda reflejado en otro de los temas que ha querido rescatar del pasado 2025, en este sugerente, atractivo y delicioso tema que junto a cinco más conforman la discografía de Abba Nielsen, The One for Me.
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1: Hay canciones a las que descubres su verdadera identidad una vez te cuentan su historia. Una historia que se esconde tras la vida de sus compositores. Y en la de esta artista, que no suele hablar mucho de ella misma, pero que lo dice todo en sus composiciones, Trinity Shine Ann Brown nacía en Singapur, de padre británico y madre de origen chino, que con 16 años ganaba un prestigioso concurso en tierras asiáticas con 6 canciones compuestas por ella misma. Esto sucedía en el 2018 y desde entonces ha dejado tras de sí un camino repleto de grandes trabajos que parten de aquel August 7-9 del 2018, pasando por varios EPs y sencillos en estos 7 años. No se acobardó cuando con 18 presentaba a finales del maldito y bendito 2020 su primer larga duración, Days to Morning Glory, con su propia marca de identidad, entre el dream pop, la electrónica, el pop alternativo, el indie rock, y esa identidad de la que te hablaba al principio de esta presentación, en la que se deja sentir esos ambientes asiáticos que la acompañan siempre en sus obras. Desde entonces han pasado 5 años, lo suficientes como para que esta joven artista haya evolucionado hacia las melodías en las que se sumerge definitivamente, en el dream pop, el shoegaze y aquel sugestivo y atrayente rock alternativo de alguna década pasada. Sin olvidarse, eso sí, de esas reminiscencias orientales en canciones que nos hacían viajar a un universo al que nuestra imaginación no podría llegar si no fuese invitado por este If Today Was Yesterday, que Shine incluía en su segundo larga duración recientemente publicado, The Doves Come Home, que en un alarde del do-it-yourself, como en todos sus trabajos, ella se encarga de escribir, de grabar, cantar, tocar los instrumentos, producir y todo aquello que sea necesario para publicar estas impresionantes canciones que guardan melancolía, tristeza, belleza, pasión y todas las emociones que quieras encontrar en la propuesta musical de Shai, que es capaz de cerrar un disco dejando abierta una duda que se convierte en certeza. Y es que después de escuchar 13 canciones en su último corte, nos muestra que su talento, calidad y creatividad va más allá de estas 14 canciones que llenan una carpeta que merece la pena escuches hasta el final. Este álbum se cierra con un descorazonador e impresionante tema que muestra, con un sonido particular e irreconocible, la ausencia de alguien que esperas que regrese, aunque nunca se haya ido. Are you coming home, Shy?

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1: Sin duda alguna, la calidad de un programa no la marca la voz de aquel que solo se encarga de reclamar tu atención con la esperanza de que unas palabras se conviertan en el reclamo que sirva para poder devolver a la música una ínfima parte de la deuda que he contraído con ella. Desde el momento en el que alguien ponía a girar para mí aquel Rubber Soul, de unos músicos de los que yo era demasiado joven para haber oído hablar de ellos, y mucho más de haberlos conocido tocando juntos. Y ya sabes que la felicidad tiene un precio demasiado alto como para poder pagarla en toda una vida. Hoy, dejando hace muchos años atrás esa juventud, tantos que había pensado que casi no me quedaban más que un par de recibos por pagar, he vuelto al principio, a empeñar mi alma a perpetuidad cuando los Florentines me devolvían por unos instantes aquella juventud. No pertenecen al pasado, simplemente han sabido encontrar en el futuro un espacio reservado para los últimos 70 años de la música, que incluyen en sus composiciones, en el poco tiempo que llevan presentes en su particular odisea por el mundo de la música, que curiosamente les ha servido para publicar 3 EPs. Un primer trabajo llamado 1417 los acercaba a la escena del indie rocker con influencias que no suelen ser referencia en una banda del Reino Unido formado por 4 jóvenes que encuentran su inspiración en nombres como Lennon o Bowie. Aunque es solo eso, la inspiración que luego moldean con un indie rock que dan forma con retazos de un punk rebelde y un power pop duro, inconformista, asentado en los 60, pero que sigue una línea musical que abarca el resto de décadas hasta el presente, que no se deja más de un par de años del debut de los Florentines, que tras presentar el segundo de los corta duración el pasado año con el nombre de Home Grounds, nos metían hace unos pocos meses en su presente, que no guarda una línea temporal marcada en los calendarios conocidos, puesto que sus enormes composiciones saltan el orden cronológico para adentrarnos en épocas diferentes tras el espacio entre canciones. Como puede resultar el caso del tema que nos metía en esta batidora temporal, un Discovered Colors, para advertirnos de que no podemos hablar de lo que está por venir sin referirnos a los Florentines, como una de las bandas que hemos de tener en cuenta. Esa primera propuesta está presente en su tercer trabajo llamado Breaking News, que además de convencernos del gran talento y calidad que inunda sus canciones, nos muestra lo fructíferos que son a la hora de crear canciones que han decidido dosificar en pequeñas carpetas, pero sin demasiado tiempo de espera entre ellas. Eso consigue que sus adictos estén pendientes de las novedades que nos dejan los Florentines, y en este momento es otro de los cortes que aparecen en su último EP.

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1: A veces, como decían en aquella película, la fuerza de una canción esconde la mayor de las debilidades. Y entre un poderoso escrimo se oculta el dolor, la tristeza, el lamento de aquellos que sufren el daño que causan las emociones rotas, que a estos jóvenes del Reino Unido les ha servido para componer un par de temas que revelan la grandeza musical que guardan en un metal en el que se incrustan momentos intensos de rock alternativo. De esta forma nos recibían en su mundo los Bright Shade, con el tema Lost and Haunted, que impactaba en nuestros oídos nada más abrir las puertas que nos conducen a un infierno al que han robado todo su calor para construir tan solo un par de sencillos. Su historia, sí, es demasiado corta para haber tenido tiempo de mostrar un álbum que estoy convencido no tardarán en presentar. Y si es demasiado pronto para pedirles más canciones, también lo es para arrancar la piel de una banda que sí puedo decir que estas dos composiciones nutren de sangre nueva el mundo del metal para acercarlo a un público diverso, pero fiel a un sonido que es capaz de captar la voluntad de veteranos, de principiantes y de aquellos que no se han atrevido a cruzar las fronteras de un sonido que muchos te dicen que no es aconsejable para ti. En la próxima estación, no solo te lo aconsejamos, sino que te lo recomendamos y te propongo que los escuches desde los sentimientos y las emociones, más que intentar hacerlo desde tus oídos. De esta forma te irán atrayendo despacio, sin grandes alteraciones en tu percepción musical que pudieran causar algún tipo de rechazo. ¿Qué te parece si volvemos a abrir ese espacio en el que caben los consejos de un locutor charlatán para poder alojar en tu mente el 50% de la discografía de los Bright Shade con este tema, Antagonist?

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Mi vida era como la vida de cualquier otro perdedor. Buscaba en la ficción lo que la realidad me negaba, un poco de autoestima. Es por eso que culpaba a la sociedad de no darme lo que yo le pedía, un poco de atención. Si tuviera que describirme con alguno de esos personajes con el rol de superhéroe, no dudaría en decir que mi poder era la invisibilidad. Podía pasar toda una mañana en el colegio sin que nadie se molestara en preguntarse si realmente existía, incluso para los que tropezaban conmigo, incluso para los profesores que ya habían desistido de hacerme cualquier tipo de pregunta. Supongo que llegué a formar parte de ese poco por ciento de niños que son considerados como antisociales. Un nombre asociado a unos exámenes que corregir. Bueno, no todos ignoraban que estuviese ahí. Como en todos los colegios, había un grupo de niños que, lejos de ignorarme, hacían todo lo posible para recordarme que mi infancia no tenía por qué ser tan mala, que podía ser peor. De hecho, lo fue. La juventud fue la prolongación de una colección de cómics, videojuegos, películas de terror, sobre todo las de serie B, y de música. ¿Por qué nadie se ha dado cuenta de que la música que un joven escucha en su pubertad es el grito de su personalidad queriendo decirnos algo? En aquel entonces, lo que escuchaba lo hacía para reconfortarme. Canciones tristes que, además de invitarme a formar parte del grupo de desdichados, me decían que había alguien con mayores problemas que los míos. Desgraciados a los que robaron su pasado, viviendo un presente sin futuro y, lo que es peor, sin sueños. Los sueños. ¿Sabéis? Es falso lo que dicen, que nadie se muere en los de uno mismo. Generalmente, yo era el primero en morir, y ahí se acababa mi papel en mis propias pesadillas. Poco después de cumplir los 16 años, me di cuenta de que no existía una carrera universitaria que precisara de mis conocimientos. Así que, a los 16, estaba trabajando con mi tío reparando coches. Más que una vocación, era la disculpa para poder huir de todas las burlas y bromas que me esperaban en el siguiente curso. Aquel era uno de esos talleres en el que el precio de la reparación quedaba escrito en el desorden y el caos de miles de piezas, que eran los restos de cientos de trasplantes que a veces salían bien. Las demás solo podíamos certificar la hora del desguace.

No hacía mucho que había atravesado la mayoría de edad y poco o nada había cambiado en mi vida hasta esa mañana. Hacía unas semanas que mi tío había tenido un accidente, algo que ya le había advertido en un par de ocasiones aquel viejo y oxidado elevador de coches. Finalmente, yo quedé al frente del taller. La verdad es que no recuerdo cómo llegó aquel Cadillac Fleetwood del 50.

38 a las puertas de la nave. Simplemente apareció. Tenía las llaves puestas. Pensé que era algún encargo que le habían hecho a mi tío y él no me lo había contado. Abrí la puerta, me senté y en el momento en que la llave giró, no solo se encendió el motor, todo cambió.

0: Hong Kong.
1: ¿Cómo comenzar algo que probablemente nunca llegarás a creer? Todas las historias suelen iniciarse con una primera frase, y en esta puede que no haya otra forma más que la de empezar diciéndote que, pese a que no lo recuerdo, creo que desde siempre mi imaginación ha resultado ser mi mejor amigo. Esto puede que termine teniendo cierto significado. Nunca antes había escuchado esa canción, Hong Kong. No preguntes. No podría decirte aún el por qué sabía su título, pero aquel contacto no solo encendió el coche. Fue como si el ronroneo del motor unido a esa bendita locura despejase mi cabeza y, como en una proyección antigua en blanco y negro, fueran apareciendo imágenes. Las de un niño dado en adopción con unos cuantos meses de vida a una tribu india. Una infancia y juventud a la que no ayudó demasiado el ser un indio negro en una sociedad americana cargada de racismo. La escuela de música de Ohio y un profesor intransigente al que ese niño le decía que se iba antes de amargarle la vida, porque había conseguido aprender lo que necesitaba de él para poder hacer el tipo de música que quería hacer. Y si se quedaba, terminaría amargándole la vida. Un joven de unos 14 años mintiendo sobre su edad para poder alistarse en 1942 en la Segunda Guerra Mundial y que fue hecho prisionero por los japoneses durante año y medio. Una cárcel de la que solía escapar componiendo en su cabeza decenas de canciones, algunas que nunca más llegó a recordar. Otras quedarían grabadas años más tarde, más que en un vinilo, en un deseo. At Home with Screaming Jay Hawkins. El Cadillac recorría aquellos pocos metros hasta el fondo del taller. Despacio, suavemente, como cuando un gato vuelve a su casa después de mucho tiempo perdido. Lo primero que veías era esa calavera sujetada por una cadena al retrovisor interior, adornando la luna curva que daba una amplia visibilidad. Su interior vestía asientos de cuero rojo adornados con una especie de piel de leopardo, a juego con el salpicadero, donde llamaba la atención el cromado del cuentakilómetros que brillaba sobre unos números que llegaban a 120. La palanca de cambio automático en el mismo eje del volante, que era lo suficientemente grande como para que manejar la dirección no resultara un duro trabajo. La radio se reducía a dos mandos. Uno hacía mover el dial, el otro el volumen, que salía por un altavoz situado justo debajo del salpicadero y que en ese momento dejaba sonar...

Screamy Jay Hawkins quería dedicarse a la ópera y a los musicales. Orange Colored Sky nos daba una idea de sus ídolos. Caruso, Mario Lanza, pero la voz de Screamin' Jay no lo llevó a cumplir su deseo. Una voz más adecuada a otras influencias, como las de Lionel Hampton, Dizzy Gillespie, Charles Brown. Lejos de compadecerse de sí mismo por todos aquellos años duros, Hawkins supo esperar su oportunidad. En el ejército se había convertido en un boxeador de éxito, aunque lo abandonó para unirse al guitarrista Tim Grimes, con el que grabaría algunas canciones un año antes de licenciarse con honores en 1952. Empezaba a gestarse ese primer álbum, At Home with Screamin' Jay Hawkins. El coche se detuvo, como queriendo reposar después de un largo viaje. Cansado, pero no agotado, el motor giraba en vacío. Se dejaba acelerar y mostrar su lado salvaje. Me obedecía. Sin apagar el motor y con un asiento del conductor que no terminaba en el del acompañante, con lo cual podía acceder a la guantera, no me sorprendió encontrar huesos y ciertos objetos que parecían sacados de un rito vudú, y mucho menos un carnet de conducir a nombre de Yalas y Hawkins, de Screaming Jay Hawkins. Sin apenas darme cuenta, los gases del escape estaban sustituyendo el poco oxígeno que quedaba en el interior del taller por I Put a Spell on You. I Put a Spell on You.

0: Esto había sucedido antes, en un estudio de grabación con la banda repitiendo una y otra vez este tema compuesto por Hawkins y Herb Slotkin, donde corrió el alcohol entre una densa humareda. El resultado fueron desmayos y pérdidas de conocimiento, y un original del que tuvieron que echar mano para recordar la interpretación del tema. Una vez que el sello OK, bajo la supervisión de la todopoderosa Columbia, puliera la pieza original y quitase ciertas partes que consideraron sexualmente obscenas, lanzaron una versión con la que Hawkins mostró un rotundo desacuerdo. Esto no hizo más que acrecentar el deseo de sus fans de escuchar la versión original, lo que le propició un mayor éxito. Un tema que luego sería versionado por multitud de bandas como The Animals, Buddy Guy, Dan, Joe Cocker, Brian Ferry, Van Morrison, Nick Cave, Marilyn Manson, los Creedence, o la más conocida, la de Nina Simone, con un formato más, digamos, convencional. Lo que iba a ser una balada de blues se iba convirtiendo en algo que iba mucho más allá. Una canción de amor a una mujer que a medida que transcurre, la desesperación se convierte en locura. Los gritos de Hawkins me hicieron despertar de aquel estado de sopor, sueño e intoxicación. Me había desmayado. Pude salir del coche como un muerto sale de su tumba. Esto hizo que recordase algo que me había propuesto Alan Freed, el DJ y locutor que había bautizado al rock and roll desde su programa Moon Dogs Party.
1: Welcome to our rock and roll jubilee of stars. And here we go to rockin' with Waylon Tenorman, Freddie Mitchell, and the rock and roll boogie. Here we go.

Me había propuesto que me pagaría 300 pavos si salía en uno de mis conciertos del interior de un ataúd. En un principio pensé que Alan estaba más loco que yo. Ningún negro se atrevería a salir de un ataúd en una actuación, y mucho menos a meterse en él. Después de pensármelo, me di cuenta de que no. No estaba más loco que yo. Yo era el creador del shock rock. Mis interpretaciones y actuaciones sobre el escenario tendrían repercusión en grandes bandas futuras como Alice Cooper, Marilyn Manson, Black Sabbath, con los que, en el caso de algunos de ellos, llegué a compartir escenario. Lo recordaba todo. A mi amigo Henry, que ahora colgaba en el espejo retrovisor. Esa calavera que soltaba llamas en mis conciertos. Y a mis serpientes de goma. Mis trajes de piel de leopardo y oro. Ya nadie volvería a meterse conmigo. Volvía a ser yo, músico y boxeador. Aquel Cadillac, el dorado del 58, era mío. Había vuelto a casa con Screaming Jay Hawkins. Y ahora me devolvía desde la radio My Yellow Coat.

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1: Esos pequeños detalles son los que ayudan a que nazcan las bandas, puesto que al final las historias se parecen tanto que podría haber escrito un guión que serviría para muchas de ellas. Podría haber empezado diciendo: un grupo de estudiantes con las mismas inquietudes musicales. Entonces es cuando afloran esas pequeñas diferencias. No creo que cuatro jóvenes compartan las mismas bandas. Y ese pequeño detalle cambiaría toda una historia, puesto que es gracias a que cada miembro aporta su particularidad para que todo sea diferente. Así es como nacen las grandes aportaciones al mundo de la música. Y así es como nacían en el 2017 una banda gestada en los pasillos escolares, entre los libros de Tom Faithful, voz y guitarra rítmica, Ben Macías, guitarra solista, y David Todd, bajo. Libros en cuyas páginas llenaban los bordes en blanco con las anotaciones a mano de las ideas que surgían mientras en su cabeza se mezclaban las matemáticas, las ciencias, lengua, literatura y la música. En un principio en forma de versiones, hasta que un año más tarde llegaba a la banda el batería Sam Jones. Esto propició el germen para crear una nueva vida musical, los de Royston Club. Ya habían nacido y ya habían hecho realidad un proyecto que daba frutos en el 2019 en forma de tres sencillos. Primero, su single debut, Shout Hank, seguido por Worcester y Kerosene, que descubrían las intenciones de estos galeses: hacer fluir un indie rock lleno de matices que los diferencia de otras propuestas. Pero el público les pedía algo tangible: reunir unas pocas canciones en una misma carpeta. Y sucedía en el año perdido, el 2020, cuando publicaban un primer EP, This State I Am In, que, si bien no los llevó al estrellato, los reconoció como hijos del indie del Reino Unido. Un año después volvían a insistir con un nuevo corta duración, Lying Here, Wasting Away. Fue la antesala de algo más ambicioso. Su primer larga duración, que llegaría en el 2023 bajo el nombre de Shaking Hips and Crashing Cars, para confirmar que la calidad no se encuentra en tréboles de cuatro hojas, sino en el trabajo y el talento de aquellos que siempre intentan entregar lo mejor de su imaginación a la música. Eran recompensados, entrando en las listas tanto del Reino Unido como de Escocia. Pero la historia de los Royston Club no termina ahí. Dos años después volvían con un nuevo disco, Songs for the Soul Spine, que alcanzaba también las listas del Reino Unido y el número uno en Escocia. Y es dentro de esta carpeta donde nos citábamos con el tema que abre el tiempo para ellos en la próxima estación, Shivers. Dejo tu imaginación, querido e inteligente oyente, el imaginar un hermoso recorrido por 8 de los 10 temas que llenan de argumentos del por qué debes escucharlos, puesto que Shivers nos recibía como el primer corte de este LP, y nos alejamos, no demasiado, de este Songs for the Spine con el tema que lo cierra, una delicia que lleva por nombre The Ballad of Glen Campbell, de Royston Club.

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1: No está fuera de lo común el no despegarnos demasiado del presente para encontrar las recomendaciones que necesito que escuches. Sí, lo necesito, puesto que algo dentro de mí tira de estas propuestas intentando arrancarlas del lugar en el que los dejan poco más de un puñado de me gusta y de un anonimato que no merecen. Esto se convierte en una necesidad, o tal vez sea esa voz que se esconde en alguna parte de mi cabeza en representación de las buenas bandas que merecen atraer tu atención. Entre ellas se encuentran los nombres de Mikolas Randall, voz y guitarra, Paul Stepbaker, guitarra, sintetizadores, Frank Weninger en el bajo y en los coros, y Niklas Frank, batería, de una formación alemana que lleva atrayendo el post-punk, el garage, el indie rock desde el 2023, momento en el que nacían los Joy Forever. Aunque a ellos les gusta resumir su sonido como una mezcla de guitarras sucias con sintetizadores oníricos, emociones puras y energía vibrante. Y ya sabes que aunque una banda se perciba a sí mismos de alguna forma, no tienen que coincidir con lo que representa su música para ti, puesto que no es nada fuera de lo común que los propios músicos descifren sus composiciones de manera diferente al cómo tú las sientes. Tal vez lo mejor es no rebuscar en el interior del traje las etiquetas y solo dejar que sean sus canciones las que busquen tus emociones y puedan llegar así a descubrir que no te conoces a ti mismo tanto como crees conocerte. Así, sin avisarlo, se presentan en tu vida los Joy Forever, envolviendo composiciones con letras desgarradoras, como la que salía a recibirnos al principio de este comentario. Saffron Springer, en un sonido evocador y a la vez melancólico, que no tarda en encontrar esas puertas que solo dejas entreabiertas a esas bandas que tienen el don de remover tus sentimientos. Y te llevan buscando desde el lanzamiento de su primera EP en el 2024 con All You Need Is Joy. Y más recientemente, hace un año, con Brand New Faces. Simplemente una auténtica maravilla que se convertía en la antesala de un siguiente EP llamado A la Actualidad a finales del pasado año. Y que contiene cuatro joyas del presente musical. Entre ellas el tema que mencionábamos antes y que da nombre a esta grandiosa carpeta, Saffron Springs. Déjate, no te resistas. Es un esfuerzo cuya única recompensa ya está dentro de ti. Tu curiosidad por seguir descubriendo a los Joy Forever. Dejaré que seas tú quien remueva su pasado, mientras yo continúo mostrándote el presente que han construido con uno de esos temas que presagia algo muy grande. Así suenan hoy los Joy Forever, con su nuevo sencillo, Love is Real.

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1: La música también tiene sus templos de peregrinaje, a los que no solo acuden los oyentes a rendir culto a alguna banda que veneran. Algunos músicos terminan fijando su lugar de residencia en lugares que guardan algo especial. Puede que allí se haya quedado parte del alma de los grandes nombres que nos han precedido, o puede que ese asfalto desprenda algún tipo de esencia que funde en la piel de algunos artistas que han perdido la fe, o que quieren encontrarla. Los hermanos Finn y Conor Keogh se mudaron desde Devon a Londres para encontrar músicos con los que dar vida a un proyecto musical. Una vez allí conocieron a Ollie Spackman y a Jimmy Lauer, con los que completaban una banda que nacía de la colisión del grunge, el rock alternativo y el shoegaze. De esta forma aparecían los Keogh en el 2024, con un equipaje nada fácil de llevar en un mundo musical que no tiene piedad con los mediocres. Y los Keogh llevan demostrando en estos dos últimos años que el lugar que la historia les ha reservado se lo han ganado con el talento y el trabajo duro de crear surcos profundos en los que plantar las semillas que han terminado germinando en forma de 6 grandes canciones recogidas el pasado año en un EP llamado Siren, en el que encontrábamos el tema Thorn, que hemos traído hasta la próxima estación para poner la banda sonora a esta historia, y que nos cuenta esos momentos en los que se rompe una relación y se forma una especie de nostalgia en la que se echa de menos aquella sensación que en un principio te hacía pensar que el para siempre era un lugar al que habías llegado, cuando te das cuenta de que solo era un espejismo formado por la ilusión y el deseo de algo de lo que terminas reconociendo que no tenías cabida. Quizás ese es el significado del tema que escuchábamos, o al menos el que hemos querido percibir en una composición que lo dice todo. Pero la vida musical de los Keogh no se detiene, sigue girando como un disco que nos engulle en esa espiral hipnótica que poco a poco nos va acercando al vórtice de esta banda. Lo hacen presentado el primer sencillo de los que serán el adelanto de su nuevo trabajo que verá la luz el próximo mes de septiembre. Put a Smile on for Me. Es demasiado pronto para hablar de él y no quiero perder tu tiempo contándote algo de lo que tú puedes ser un fiel testigo, escuchando esta maravilla que estoy plenamente convencido será la profecía de un primer larga duración que se convertirá en algo majestuoso. Los Keogh, That's Me.

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2: Hemos de reconocer que somos terriblemente infieles con las bandas a las que en algún momento de nuestra vida hemos amado. Y el caso es que no nos arrepentimos de ello. Pero todo tiene una explicación, porque esto no es lo que parece. Y es que resulta difícil, bueno, tendría que decir imposible, el retener en tu memoria todas esas canciones que han conseguido atravesar las barreras que te separan de aquellas composiciones que se convierten, en determinado momento, en fieles compañeras durante algún tiempo. Algunas, incluso mucho tiempo. Pero cuando otras van ocupando tu atención, terminas sin darte cuenta, alejándote de aquel viejo amor, y se convierte en un cariño olvidado. Recientemente llegaba una nueva banda a la ciudad con la intención de conquistar los corazones de aquellos que prestan sus orejas al proyecto de Nicky Weingartner en la voz, a Cormac Cadden en la batería, a Conrad Ulich en el bajo, a Asher Thompson en la guitarra y a Sam Belzer también en la guitarra. Se hacen llamar los Common People. Vale, puede que el nombre de la banda te lleve en un primer momento a aquel lugar donde no debería haber caído tu imaginación, como también cayó la mía. No tienen nada que ver con aquella canción. La banda se formalizaba en el 2022, aunque tardarían en encontrar su momento de suerte, que les llegaría cuando sus demos fueron a parar a oídos de Brad Schulz, guitarra, cofundador, junto a su hermano de los Cage the Elephant, que fue quien los llevó a firmar por el mismo sello que el de donde se encuentra el sexteto de Kentucky. El pasado año presentaban una serie de sencillos que encontraban la complacencia de crítica y público y pasaron a formar parte de la gira de los Cage the Elephant que compartían con los Criticals, algo que les sirvió para preparar su primer trabajo, un EP llamado Games, presentado este mismo año y también producido por Brad Schulz, editado en vinilo y vendido únicamente en sus conciertos. Enhorabuena a los afortunados que han podido acceder a las copias de este trabajo, que sigue la temática de la banda en cuanto a sus letras, que nos cuentan las preocupaciones de los jóvenes cuando se enfrentan a una nueva etapa, que pasado el tiempo llegamos a olvidar o a recordar como una simple anécdota, pero que significa para todos un enorme cambio en todos los aspectos. La música de los Common People, que deja atrás momentos que aquellos que ya hemos olvidado echarlos de menos, nos parecen haber formado parte de vidas ajenas a nosotros mismos, aunque siempre habrá una formación que nos recuerde que también nos pertenecieron. Así nos arrastraba la música hasta esta última parada. Felices por haber cumplido el cometido que nos encomendábamos, pero triste por tener que dejar que regreses a tu propia realidad. La nuestra volverá dentro de una semana a esta misma estación, en la que volveremos a estar esperándote fieles a una cita en la que te prometo volver a llevarte a lugares que guardarás en tu memoria. Como lo harás con esta última propuesta que vuelve a pertenecer a los Common People, es su último sencillo, con el que prolongamos un poco más esta deliciosa tristeza. Así suena Blue Eyes.

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0: Os damos la bienvenida un día más a De Raíz, un programa hecho con amor y rabia para la agitación colectiva y el refugio compartido.
1: Os avisamos que este es el penúltimo programa de la temporada, la verdad es que se nos ha pasado volando.
0: También os queríamos contar que estamos enredadas junto a nuestras queridas compañeras de Ruido Feminista Radio y a otras muchas radios libres en la preparación del octavo cadenazo antifascista de la Radio Libre Ibérica, que tendrá lugar el próximo día 6 de junio a partir de las 10 de la mañana y que tendrá una emisión continuada de 14 horas con temática antifascista. Lo puedes escuchar desde la web radiolibres.info y desde la web de las radios participantes, como por ejemplo desde Ruido Feminista Radio. Radio.org.
1: Creemos que es fundamental con los tiempos que corren hablar de antifascismo y nosotras tenemos la suerte de reflexionar junto con Nuria Alabao sobre este tema. En el cadenazo podréis escuchar una parte de esta entrevista y el contenido íntegro lo vamos a compartir en el siguiente entrega de De Raíz.
0: Y antes de pasar a contaros lo que hemos preparado para este programa número 177, queríamos compartir nuestra preocupación por las personas secuestradas en aguas internacionales de la Global Sumo Flotilla. Hoy, jueves 21 de mayo, hemos amanecido viendo unas imágenes terribles donde se ve el maltrato y humillación que están sufriendo las compañeras de la flotilla por parte de las fuerzas invasoras de Israel. No queremos ni imaginar lo que no estamos viendo. Y desde este pequeño altavoz exigimos la liberación de todas las personas integrantes de la flotilla, así como de todas las personas palestinas privadas de libertad por el Estado genocida de Israel. Recordemos que el Estado sionista tiene detenido injustamente hasta menores de edad.
1: Y también queremos enviar un fuerte abrazo y nuestro apoyo a la familia de Paco Ortega, granadino que forma parte de la flotilla y que se encuentra secuestrado, pues, junto con otras compañeras.
0: Y después de expresar nuestra repulsa por este hecho y pedir una vez más una Palestina libre, os contamos que hemos preparado para este De Raíz número 177.
1: Arrancamos con una nueva entrega de Relatos de Amal. En el episodio de hoy, Laura nos pone en contacto con una compañera que en este momento está en Gaza City trabajando en el tema de la violencia de género. Laura hablará con ella y hablaremos con ella para entender los rasgos de género de esta emergencia, con especial atención a la violencia que las mujeres sufren por el hecho de ser mujeres en su día a día en Gaza.
0: Continuamos con la sección dedicada a conocer las distintas realidades que acontecen en el continente africano. Hoy de nuevo, junto con José Manuel Maroto, nos adentramos en este espacio que nos invita a revisar nuestros privilegios blancos, a evitar la incomodidad de nuestros pasados y presentes coloniales y en los que pretendemos conocer más de la realidad de muchos territorios cercanos geográficamente, pero lejanos en nuestro imaginario. Y cerramos con nuestro codo con codo. Hoy con las compas de la LIBE, Centro Social Autogestionado y Librería Asociativa de Santander, que vienen a contarnos la situación de este espacio que este año cumple 25 años y que como muchos otros lugares por desgracia se encuentra amenazados por la especulación urbanística.
1: Y todo esto con la mejor selección musical de la mano de nuestra queridísima Noé del proyectazo Core 3. ¿Te quedas con nosotras?

0: Hola, para empezar otro episodio de Relatos de Amal, un programa que habla de violencia de género en contextos de crisis humanitaria.
1: Y damos paso a nuestra sección Relatos de Amal, que bueno, hoy parece que tiene un formato diferente al que nos tiene acostumbrados. Tenemos a Laura al otro lado del teléfono. Hola, Laura.
2: Hola, ¿qué tal, chicas? ¿Cómo estáis?
1: Pues muy bien, la verdad, con ganas de escuchar esta sección porque parece que va a ser un temazo.
2: Sí, estoy contenta porque hoy hablaremos con una amiga que es también una compañera de trabajo, porque como yo se ocupa de violencia de género en contextos de emergencia humanitaria y que en este momento se encuentra en Gaza City. Y entonces vamos a hablar con ella para, bueno, para hacerle unas preguntas sobre la situación de las mujeres allí y así poder identificar, bueno, en términos generales, cuáles son los rasgos de género y el impacto diferenciado de esta crisis, ¿no? Ella nos ayudará, perdón, a analizar un poco las dinámicas y los roles de género y evidentemente hablar de más de cerca de la violencia machista que se manifiesta en la vida cotidiana, ¿no?, de las mujeres que viven en Gaza. Y bueno, antes de empezar es importante recordar que en cada crisis humanitaria, como ya hemos visto en episodios anteriores, la violencia contra las mujeres aumenta. No es algo específico de esa crisis y es debido al hecho que las crisis humanitarias, la emergencia humanitaria es un factor contribuyente en sí que contiene muchos otros factores contribuyentes a la violencia, como pueden ser, bueno, el desplazamiento, la frustración, la falta de recursos económicos, bueno, el miedo al presente, pero también la incerteza sobre el futuro, etcétera, etcétera, ¿no? Pero en qué modo y en qué forma esa violencia luego se desarrolla y en qué modo y en qué forma esos factores actúan, pues eso es lo de que hablaremos hoy, ¿no?, con ella en concreto. Como hablamos de Palestina, me gustaría simplemente añadir que no nos analizaremos nada más que nuestra área de capacitación, ¿no? Somos técnicas de violencia de género y, por tanto, que sea una situación que queremos seguir de cerca, de la que desafortunadamente tenemos que hablar todavía mucho y es sobre la injusticia en general. Nos concentraremos no sobre la población de Gaza en general, sino sobre las mujeres en concreto, y como cada relato da mal, pues hablaremos de ellas porque son las que normalmente son las más afectadas, y hablaremos de la violencia de género, que es exactamente de lo que va, ¿no?, esa rúbrica. Así que nada, vamos a ello.
1: Vale, pues si te parece vamos con las preguntas que hemos preparado para la compañera. Ella nos va a contestar en italiano y Laura nos va a ayudar con la traducción, ¿vale? Y empezamos por preguntarle cómo ha afectado esta crisis humanitaria a la vida y los derechos de las mujeres. ¿Se han consolidado o se han agravado algunas dinámicas de género?
3: Ciao Laura, ciao a tutti, grazie per avermi invitato a partecipare a questo podcast.
0: Hola Laura, hola a todas, allora, muchas gracias por avermi invitato a ese podcast. Bueno, lo que es la zona geográfica que ocupa la Franja de Gaza es una zona muy pequeña y, bueno, está limitada por lo que se llama la línea amarilla dentro de las cuales vive la población palestina y que no puede cruzar porque al otro lado está la ocupación de IDF. Era ya una porción de tierra pequeña antes de 2023 y se está haciendo cada vez más pequeña en relación a la cantidad de personas que viven en esta zona. Hablábamos de 2 millones de personas antes de octubre de 2023. Bueno, ahora es un poco difícil decirlo debido a los muertos, a los desplazados y a las personas que han conseguido escaparse de la Franja de Gaza. Hola Laura, hola a todas. Muchas gracias por haberme invitado invitado a participar a ese podcast. Bueno, la crisis humanitaria ha impactado de manera importante las mujeres y las adolescentes aquí. Es importante pensar que la Franja de Gaza es un territorio geográficamente muy reducido y la población palestina vive adentro de lo que se llama la línea amarilla, que es una línea que demarca, bueno, la zona donde los palestinos viven y pasada la cual se encuentra la ocupación israelita a través de IDF. La población palestina antes de octubre de 2023 se mesuraba en unos 2 millones de personas. Ahora es difícil tener como una cifra clara debido a las personas que han muerto, se están desplazadas o que bueno, han conseguido escapar de la Franja de Gaza. Entonces hablamos de todas formas, bueno, de una población que podemos simplemente simplificar y decir que estamos alrededor de 2 millones de personas y que evidentemente son espacios muy reducidos. La mayoría de las personas viven adentro de tiendas de campaña debido al hecho que la mayoría de edificios bueno, han sido destruidos, ¿no? Hay estas enormes áreas de tiendas de campañas blancas, que es donde las personas viven. Y hay como mucho hacinamiento. Las personas viven muy cerca y en muy poco espacio. Las personas más atrevidas o más afortunadas viven en edificios que, bueno, que al verlos se ve que están en situaciones altamente precarias y peligrosas, porque se han quedado sí de pie, pero no están en buenas condiciones, donde podemos ver que hay ropa colgada afuera y tal, pero claro, son espacios no solamente peligrosos, también muy estrechos y sobrepopulados, ¿no? Como en situación de hacinamiento. Eso tiene un impacto sobre la vida de las mujeres y las chicas, y el acceso, por ejemplo, lo que son los servicios higiénicos, los baños y tal, pues se convierte en complicado hacer las tareas más sencillas higiénicas, ¿no? Como quitarse la ropa, lavarse sin sentir que alguien te está mirando o acosando. Si pensamos al ciclo menstrual, falta muchísimos bienes esenciales que no solamente tienen que ver con la comida, como muchas personas piensan, sino también con lo que son los dispositivos de higiene menstrual. Falta un poco de todo, ¿no? Porque faltan sí, también el gasoil para cocinar, la ropa, la comida. Y entonces, si pensamos a una mujer que cada mes tiene la menstruación, tiene que apañarse con lo que encuentra, que normalmente son trozos de tela o lo que pueda encontrar, porque evidentemente las compresas hay muy pocas y son muy caras. Y también eso hace de manera que las mujeres no salgan de la casa, porque es muy estigmatizante en varios países de Oriente Medio pues salir con manchas de sangre. Entonces, para evitar que eso se pueda notar, pues las mujeres tienden a no salir si no tienen los medios higiénicos para evitar que eso pase. La vida en las calles es extremadamente limitante por las mujeres, porque son calles llenas de gente, y estamos en un contexto donde esto hay que tenerlo en cuenta, ¿no? Cuál es la limitación que las mujeres sufren. En Gaza City todavía se pueden ver mujeres que caminan o caminan conjuntamente a otra mujer, pero ya si te mueves fuera de la ciudad pues y miras un poco lo que hay por la calle, es muy difícil ver a mujeres. Lo que ves normalmente son hombres o niños que andan por la calle. Cuanto más se avanza con la edad, cuanto más solamente se ven hombres, ¿no?, por la calle. Eso porque las mujeres tienen muchísima limitación a nivel de movimientos, y también hay que pensar a lo que es el rol, ¿no?, que tienen culturalmente en la familia. Muchísimos hombres han sido matados, ¿no?, por ejemplo, o están encarcelados. Y las mujeres son las únicas responsables de las familias. Y para no hablar de todas las personas que afortunadamente siguen vivas, que pero están gravemente heridas o enfermas. Hay personas que han perdido brazos, piernas, pies, así durante las explosiones y los bombardeos, y que ahora están dependiendo 100% de las mujeres de las familias, que son las cuidadoras, ¿no? Que las mujeres, evidentemente, en ese caso, todavía, para una razón todavía más práctica, necesitan pasar más tiempo en casa, ¿no?, para cuidar a estas personas. Sí, al que las mujeres siguen teniendo el rol de tener que cuidar a los demás y pensar en los demás. Y como muchas veces pasa, pues que tienen que poner las necesidades personales en un segundo plano, ¿no? Vienen como en segunda instancia después de los que son las necesidades de las familias y de las personas vulnerables. Y de hecho, si preguntas a las mujeres aquí en Gaza cuáles son las necesidades suyas, te habla de las necesidades de los demás, de lo que necesita el hijo, el marido, la persona enferma o herida que tiene que cuidar en casa. Casi nunca o muy raramente es capaz o finalmente explica lo que es su propia necesidad debido al rol de cuidadora de la mujer, el rol doméstico. Eso no va solo porque eso va acompañado de otras muchas problemáticas logísticas. Si vives en una casa con una familia que no es estrechamente el núcleo familiar más cercano, sino que vives en una casa con personas que son de un segundo grado de conexión familiar, eso es problemático para las mujeres porque, por ejemplo, no pueden quitarse el velo porque solamente la persona más cercana puede ver las mujeres sin velos, ¿no? Entonces, hasta dentro de la casa, debido al hecho que hay primos o tíos o otros hombres que no son el padre, el hermano y el hijo o el marido, impide, esa situación impide a la mujer de poderse quitar el velo y poder cuidarse a nivel higiénico, y eso comporta muchas enfermedades de la piel porque no puede respirar la cabeza y no se pueden lavar la cabeza de manera libre, ¿no? Porque no tienen como la privacidad necesaria en los baños, como decíamos antes, para poder entrar de manera segura y privada, y adentro de la casa pues no pueden quitarse el velo y no pueden quitarse lo que es la vestimenta tradicional. La problemática son diaria por las mujeres en el contexto de Gaza. O sea, esto es como un poco para definir que si hay dinámicas que son dinámicas de género que se añaden a lo que son las problemáticas que toda la población de Gaza sufre en el día a día. Pero desde un punto de vista femenino, lo que es la limitación en los movimientos, la exposición a que alguien te vea, a que alguien te mire, y la regla social que se imponen a las mujeres en ese contexto, que ha empeorado mucho desde octubre de 2023, incluye toda una serie de dificultades invisibles que, bueno, que así antes existían, ahora se han empeorado muchísimo y hacen de manera que no haya soluciones fáciles para las mujeres para poder sentirse seguras y capaces de cuidarse, aunque solamente a nivel higiénico y de salud.
4: Con difficoltà spesso invisibili o non ascoltate, ecco.
1: ¿Existen tipos específicos de violencia que afectan a las mujeres? ¿Y también ha habido mecanismos de supervivencia que las ponen en riesgo de manera particular?
4: Beh, sí, naturalmente el contexto apenas descrito.
0: Sí, claramente, pues la situación, el contexto, la crisis que acabamos de describir, pues es terreno fértil para aumentar lo que son los riesgos y de exposición a la violencia contra la mujer y también las vulnerabilidades de las mujeres, ¿no? Cuando nos referimos a los casos de violencia de género que más conocemos, porque son los que más las mujeres denuncian o vienen a reportarnos a las que damos servicios para buscar ayuda, suelen ser violencias que ocurren en ámbito doméstico, especialmente la violencia de pareja íntima. Entonces, en el contexto de Gaza nos referimos a lo que es la violencia por parte del marido, ¿no? Es claro está que es una mínima parte, porque son las cifras negras de estos, las cifras negras, las cifras de mujeres que no denuncian, que no reportan, sigue siendo muy alta, ¿no? Pero entre los casos que recibimos, pues, la gran mayoría se refiere a violencia que pasa en ámbito doméstico. Sí, nos referimos sobre todo a agresiones de tipo físico y sexual que los maridos cumplen, ejercen contra a lo que son sus mujeres, ¿no? Es como en otros muchos sitios pasa, aquí también las mujeres tienden a justificar la violencia encontrándole una causa, ¿no? Entonces, Se refieren al hecho que los maridos están muy estresados, se viven en un sitio muy pequeño, hacinados, están cansados o usan sustancias, drogas, que es un elemento que también está muy presente. Se intenta siempre justificar, ¿no?, el aumento de la violencia doméstica con una de estas causas y relacionarla al contexto específico del momento que se está viviendo. Sabemos perfectamente, pero que es una cuestión de desajuste de poder que hay entre hombres y mujeres, y porque no es que cada uno que usa drogas o sustancias estupefacientes va por la calle pegando a cualquiera, ¿no?, sino que elige específicamente de volver a casa y desahogarse encima de la mujer a nivel físico o sexual, ¿no? Entonces, una decisión debida a lo que es un contexto, una regla social que definen que el hombre es el que manda, y que eso, pero no quiere quitar la importancia, ¿no?, del hecho que estas condiciones, estos factores sí aumentan, ¿no?, hacen como un empuje para que los casos de violencia doméstica, bueno, de violencia de pareja íntima, pues se disparen, ¿no? Y no solamente las violencias de pareja es la violencia de que venimos informadas desde las víctimas y las mujeres que las sufren, sino que también se refieren muchas veces a explotación sexual, ya que siempre en contextos donde te faltan los bienes de primera necesidad, como por ejemplo la comida, la ropa, los medicamentos, hace de manera que esta falta de bienes esenciales hace de manera que los agresores vean como una oportunidad, ¿no?, en la vulnerabilidad de las mujeres que necesitan para ellas mismas, las personas que cuidan, de tener acceso obligatoriamente a estos bienes, ¿no? Entonces empieza como una suerte de explotación, porque si tú lo quieres, pues me puedes dar a cambio lo que yo te pido, que en ese caso se habla de favores o de tipos sexuales. Así que, conjuntamente a lo que son las denuncias y la búsqueda de ayuda para mujeres que han recibido o que sufren, están expuestas a explotación de tipo sexual, han aumentado al mismo tiempo los mecanismos de sobrevivencia negativos, como por ejemplo puede ser el survival sex, el sexo por sobrevivencia, o la prostitución forzada, ¿no?, que son miembros de la familia que obligan a las mujeres a tener relaciones sexuales sin consentimiento para ellos poder acceder a lo que son los recursos económicos que esta transición pues hace ganar a la mujer, ¿no?, para poder comprarse lo que necesitan, ¿no? Otra dinámica que se suele encontrar muy a menudo, pero que se denuncia como una consecuencia de un hecho que ya ha ocurrido, es el matrimonio temprano, no visto como un tipo de violencia en sí, sino que se denuncia el matrimonio temprano debido al hecho que termina en violencia de pareja, violencia de tipo doméstico perpetrada por el marido. O sea, cuando las niñas o las adolescentes ya son víctimas de una violencia, en ese caso específico de tipo sexual o físico por parte del marido. Sí, el matrimonio temprano, como ya seguramente habéis hablado en otras ocasiones, es un recurso que se usa como un recurso de sobrevivencia, que se usa para sacar recursos, proteger a la mujer. Porque yo es como que concedo como esposa a mi hija de 14, 15 años. Eso hace de manera que se disminuyan sólidamente, o sea, de una manera contundente, los riesgos que mi hija esté expuesta a agresiones sexuales, a miradas, a situaciones que podrían comprometer lo que es la tradición y el honor. Porque claro, si eres una mujer casada, recibes como mucho más respeto por parte de la comunidad y estás, por ese mismo respeto, más protegida de todo lo que puede ser acoso callejero o violaciones o algún otro tipo de agresiones sexuales. Pero evidentemente es una cortina de humo, porque si bien te cubre culturalmente de algunos tipos de violencia que son los que acabamos de mencionar, pues te expone directamente a otros, ¿no? Entre ellos la falta de poder acceder a la educación, los embarazos tempranos, las violaciones adentro de la pareja. El hecho que ahora mismo en Gaza no haya la posibilidad de ir a la escuela para los niños, para las niñas, es una problemática adicional, porque si bien en otras culturas y en otras crisis, eso podría ser un argumento, una justificación con las que convencer las familias para que no casen a las niñas, para que sigan yendo al colegio, pues el hecho que haya esa falta de ese tipo de recurso y servicio hace que falte un poco también una justificación con la que convencer a las familias. Eso no era así antes de octubre de 2023, y a partir de aquel entonces que lo que es el sistema escolástico y educativo en Gaza ha dejado de funcionar y que los niños y las niñas ahora están echando en falta este recurso, ¿no? Es debido a la crisis que ha empezado en octubre de 2023. Y eso hace de manera que simplemente haya una razón más para poder casar a las niñas, ya que están en casa y que están expuestas a estos tipos de violencia que son culturalmente problemáticas. Y también, evidentemente, como siempre, hay también una razón económica para la que se prefiera casar a las niñas y a las adolescentes, debido al hecho que una vez que tú casas a la niña, pues se mueve a hacer parte del núcleo familiar del marido, ¿no? Entonces, lo que es la familia de la niña, pues evidentemente tiene una boca menos en casa a la que dar de comer. Hay que considerar que aquí ahora mismo la situación es muy dramática y que, bueno, sí, la comida se puede llegar a encontrar, pero no es comida con nutrientes, que es un bien muy raro y que la grandísima mayoría de personas no se puede permitir, porque la grandísima mayoría de las personas lo que se puede permitir es paquetes de patatina, de patata frita o chocolatinas y todo lo que es comida que desde un punto de vista nutricional pues no alimenta. Estos que acabamos de decir son los casos que mayoritariamente, los tipos de violencia contra la mujer que mayoritariamente recibimos en los centros y que de parte de víctimas y mujeres que buscan ayuda. Eso no significa que no haya casos de violencia sexual. Simplemente hay que considerar que en ese contexto es muchísimo más sensible hablar de violencia sexual, porque la misma mujer que denuncia o que busca ayuda para haber sufrido una violencia sexual está expuesta a muchísimos más riesgos, ¿no? A nivel cultural, tradicional, social. Imaginarse ir a un médico, a un psicólogo, a una trabajadora social a decirle que ha sufrido una violación tiene mucho riesgo, porque si alguien tuviera que, o sea, alguien de tu familia, de tu comunidad, llegara a saber que eso de verdad te ha pasado, pues tú sufrirías una discriminación y una serie de consecuencias culturales muy duras, ¿no? Incluyendo riesgos de lo que se llama los crímenes de honor, ¿no? Los homicidios que se hacen por estas mujeres que de alguna manera manchan el honor de la familia, ¿no? Aunque sea víctima de una violación. Por eso es un tipo de violencia que está mucho más sumergida y que le cuesta mucho más que salgan a la luz. Eso es un poco lo que es el análisis que se ha hecho por parte de las organizaciones que trabajan con mujeres y que trabajan con víctimas de violencia de género.
4: ¿Qué organizaciones que se ocupan de violencia de género es stata fatta?
1: ¿Hay alguna buena noticia que te gustaría compartir tras este relato tan duro, ya sea espontánea, organizada, de base o más institucional?
4: Sí, allora c'è una nota positiva in tutto.
0: Sì, hay una nota positiva in tutto questo, a pesar de todo. Y creo que es importante dejarlo como mensaje final, porque tiene que dar la esperanza. Y estamos hablando de las mujeres de Gaza, ¿no? Y sobre todo el valor que las mujeres de Gaza pues han demostrado y siguen demostrando. Creo que podríamos referirnos a las mujeres palestinas más en general, pero bueno, yo conozco mucho mejor la realidad de Gaza, entonces me limitaré a hablar de ella. La fuerza de las mujeres de Gaza ya era evidente antes de 2023. Para quien sea que haya venido a Gaza en cualquier momento hasta 2023 y sobre todo hasta aquel entonces, hoy también, pero hasta aquel entonces, hasta octubre de 2023, había muchas asociaciones de mujeres que estaban gestionadas por mujeres, que ayudaban a otras mujeres, que se ocupaban de derechos de las mujeres. y que estaban ahí para promover las voces, las necesidades, los derechos de las mujeres de Gaza. Y daban un apoyo concreto, y sobre todo, no solamente a las mujeres, sino también a las que eran víctimas de violencia, en específico a víctimas de violencia de pareja o víctimas de violencia en contextos domésticos. Y se ocupaban de intentar de combatir y prevenir la práctica del matrimonio infantil. Era evidentemente un movimiento de sociedad civil que llegaba a tener resultados de una manera muy paulatina, pero bueno, había como pequeño paso en adelante, porque la sociedad civil de Gaza siempre ha sido una sociedad civil muy viva, muy activa. Y estamos hablando de asociaciones de mujeres, sí, pero estamos hablando también de feminismo, estamos hablando también de feminismo árabe, que se ocupa evidentemente de los derechos, las necesidades de las mujeres, sin dejar de lado el hecho que se trabaja cualquier cosa.

0: Operando, siguen estando activa en medio de miles de dificultades y con las limitaciones, tanto de acceso, posibilidades y recursos. Pero que bueno, siguen ahí apoyando y dando servicios esenciales a las mujeres que lo necesiten y con la intención de estar presente para las mujeres que lo necesiten. Y representar la voz de las mujeres y las mujeres de Gaza, reconociendo que el impacto de esta emergencia humanitaria tiene, bueno, unas consecuencias dramáticas en la vida de todas. Entonces es bastante común encontrar como tejido social de apoyo mutuo y de condiciones en las que las mujeres intentan encontrar formas de ayudarse. Y más allá de lo que es el colectivismo y la sociedad civil, también están los individuos, en este caso las individuas, ¿no? Las mujeres, que en este caso yo conozco algunas, que tienen unas historias personales sorprendentes. Hay que pensar que cada una persona que vive en Gaza en este momento ha perdido a familiares, a personas muy cercanas. Algunas de las mujeres que yo conozco han perdido la mitad de su familia, papá, mamá, hermano, hermana, algunas han perdido hijos o el marido. En los últimos 2 años han vivido experiencias muy duras, pero a pesar de eso, pues las ves que están todavía llenas de ganas de ayudar, ¿no? De compartir y de no rendirse y seguir resistiendo y a luchar. Y de verdad es difícil no darse cuenta que están allí y que ponen todo de su parte para apoyar a las demás y para apoyar a Palestina y a Gaza, priorizando a las mujeres en particular. Y tienen mucha energía y es fácil estar ahí y darse cuenta que las mujeres tienen muchas ganas de bromear y de sonreír. Y te hacen siempre sentir como bienvenida cuando entras, sobre todo en mi caso, que soy extranjera y ya últimamente cada vez hay menos extranjeros que se ven por la franja de Gaza. Y mientras ellas ríen y bromean, tú simplemente te puedes simplemente parar, hacer unas preguntas, ¿no? Y preguntarte qué habrá, ¿no? ¿Qué habrá pasado a esta mujer que ahora está aquí recibiéndome y riéndose? Probablemente algo que yo no he vivido y no voy a vivir en mi vida. Yo creo que Gaza ha contado en el pasado, está contando y va a contar en el futuro con lo que es la contribución muy importante de las mujeres y no le quedará otra posibilidad que no sea escucharlas. Porque no se puede prescindir de la escucha de lo que son las mujeres, de las necesidades, instancias y de lo que es su contribución. No se puede entonces prescindir de lo que son las voces, las necesidades y las prioridades de las mujeres que finalmente también plasmarán lo que será el futuro de Gaza y porque las mujeres en Gaza representan una fuerza extremadamente potente. Pues sí, las mujeres de Gaza representan desde luego una potencia que no se puede prescindir de ellas y las voces serán las que ayudarán y se tendrán que considerar por lo que es el futuro de Gaza. Bueno, esto es un poco lo que quería decir. Muchísimas gracias, Laura, y muchísimas gracias a todas las personas que han estado escuchándome por darme esa oportunidad de poder hablar de las mujeres de Gaza. Gracias.
1: E grazie mille a chi ci ascolta. Ciao, buona giornata.
2: Bueno, muchísimas gracias por esta intervención. La verdad que a mí y creo a mis compañeros de Raíz nos alegro muchísimo tenerte con nosotras hoy. Y bueno, pues te enviamos mucha fuerza para tu trabajo y un fuerte abrazo desde aquí. Y también sigo con un agradecimiento especial a nuestras amigas de Raíz, a Eva y a Laura, porque hoy es el último episodio de Raíz de esta temporada. Y decir que nada, que me lo he pasado genial como siempre y que otra vez no sé cómo agradecer este espacio para poder hablar de este tema, que para mí es muy importante, pero que entiendo que es de interés también para otras personas y que de una manera o de otra ayuda a todo el mundo a reflexionar sobre cómo, bueno, cómo el machismo no es algo de aquí, sino que afecta de manera muy diferente según los contextos y las crisis, pero que ahí está siempre y me encanta poder analizarlo con vosotras y ver qué se hace, ¿no?, para combatirlo en diferentes sitios del mundo. Así que

0: muchas gracias por este espacio y por contar conmigo siempre hasta ahora.
1: Un abrazo, Laura.
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3: Y a continuación vamos a dar paso a nuestra selección musical, hoy guiada por nuestra queridísima Noé del proyectazo Core 3, que una vez más os animamos que le echéis un vistazo si no lo tenéis muy conocido. Y nada, por cuestiones de gestión interna hoy no hemos podido grabarlo con ella, como nos gusta siempre, pero aprovechamos para enviarle un abracito muy fuerte desde aquí y bueno, y para agradecerle además en esta última intervención de la temporada, ¿no? De por su parte, pues nada, que lleva siendo una de nuestras colaboradoras más veteranas y nada, pues agradecerle todos estos añitos compartidos de radio y música. Un abrazo muy fuerte, Noé.

Amigas, os cuento que la sección musical de este último de Raíz de mayo de 2026 va a ir imprescindible, ineludible e inevitablemente a homenajear con toda la necesidad y todo el amor absoluto del mundo a la batería Cassie Jelili, que murió el pasado 25 de abril. Puede que a mucha gente ni siquiera le suene su nombre todavía, Cassandra Nicole Jelili. Pero quienes seguís el punk feminista, pues seguramente la hayáis escuchado alguna vez, aunque no ubiquéis. Porque es verdad que casi llevaba media vida dejándose la piel detrás de la batería, con una fuerza y un poderío de la hostia. Y en los últimos años además formaba parte de una banda muy pro que son las Venomous Pinks, que como digo es una de pues, las formaciones que en los últimos años han tenido más fuerza en esta escena. Pero ya sabemos lo que implica precisamente el feminismo en la escena punk, que es una invisibilización y un reconocimiento desigual tal, que opera de la misma manera en Norteamérica que en Granada o que en Lima. Así que para mucha gente, pues la muerte de Cassie habrá sido una sorpresa. Y bueno, quizás también la primera oportunidad de descubrir la música que hacía, que la verdad que era la hostia. En cambio, para quienes seguíamos de cerca su trayectoria, pues su muerte con solamente 36 añitos tampoco nos ha llegado de golpe porque, bueno, ella misma había decidido compartir en redes la evolución de la enfermedad, que ya se la diagnosticaron en fase avanzada. Así que vaya, el último año, pues la gente más fans hemos ido pudiendo hacernos a la idea, aunque eso no quita que haya sido, pues, una pérdida, pues, absolutamente devastadora. Casi llevaba tocando la batería desde los 11 años y además de las Venomous Pinks había pasado por bandas como Union 13, The Glam Skanks, Demnash, Staggering Fall o Turbonegra. Y vamos a empezar este homenaje escuchando a Union 13, una banda histórica del street punk californiano, de la que ella se sentía muy orgullosa porque desde joven había sido fan de este grupo que llevaba activo desde los 90 y contaba que le hizo súper turbo ilusión cuando le invitaron a unirse. El tema que vamos a escuchar es del EP 10 Years of Silence de 2014, que fue el trabajo discográfico principal en el que participó Cassie durante la estancia en esta banda conocida de la familia de Epitaph. Y he querido escoger una canción en castellano, aunque el grupo canta generalmente en inglés, porque creo que es algo que también habla del entorno donde casi se movió pues una escena punk atravesada por identidades migras, mezclas culturales y bueno, en bandas nacidas desde experiencias distintas dentro de Estados Unidos. Así que vamos a escuchar el tema titulado Un día de Union 13.

0: Y seguimos en De Raíz y nada, vamos a comenzar con este espacio que hemos estrenado esta temporada en el que estamos intentando acercarnos a, ¿no?, a las distintas realidades africanas y para eso tenemos de nuevo aquí sentado ya delante de nuestro micro a José Manuel Maroto. Buenas Maroto, ¿qué tal?
1: Hola, muy buenas, ¿qué tal? ¿Cómo estáis?
0: Pues nada, muy contentas otra vez de tenerte hoy aquí y nada, creo que hoy puede que hablamos de, ¿no?, de cómo explotamos y nos apropiamos de lo africano y quizás nos vamos a centrar en Camerún. Y lo primero que te quería preguntar es qué canción nos trae hoy, porque siempre vienes con canción.
1: Sí, bueno, la verdad es que esta canción es bastante graciosa a priori, pero con una historia detrás bastante interesante. Se llama Sangalegua, es del grupo Golden Sounds de 1986 de Camerún. Y bueno, evidentemente nos suena esta canción porque nos recuerda al Casio considerado el mejor himno futbolero de un mundial, además del mundial de 2010, precisamente en Sudáfrica, que es el que ganó España y que fue interpretado por Shakira. Y bueno, la verdad que la historia que tiene detrás es muy interesante porque Sangalegua sería así como una especie de fan, que es una lengua africana que se habla, pues se habla mayoritariamente en Guinea Ecuatorial, casi toda Guinea Ecuatorial conoce y habla el fang, y también una parte muy importante de Camerún, de donde es esta canción, y también de la vecina Gabón. Y bueno, la verdad que es una canción que ha sido utilizada también en otras versiones y que yo creo que esconde también, pues eso, una historia que nos puede ayudar a entender muchos temas, ¿no?, sobre Camerún, el continente africano y cómo funciona el mundo.
0: Pues vamos a escuchar el tema.

0: Marta, lo primero que te queríamos preguntar, Maroto, es justamente qué podemos sacar de esta canción. ¿Con qué nos podemos quedar?
1: Pues, a ver, yo creo que nos podemos quedar con varias cosas. Una de ellas es, sin duda, la apropiación cultural. Esta canción se hizo súper famosa por parte de Shakira, como hemos comentado, ¿no? Ese himno del Mundial de 2010. Pero claro, en cuanto salió la canción, mucha gente decía, ¡ey, esta canción la habíamos escuchado ya en otros grupos, ¿no? Las chicas de Can, por ejemplo, que hay un grupo de la República Dominicana que en los años 80 y 90 cantaba una canción que se llamaba El Negro No Puede. Pero es que resulta que había un grupo anterior, que era este grupo Golden Sounds de 1986, que ya había hecho propia esta canción, ¿no? Digamos que le había dado su copyright, ¿no? Es cierto que el zangalewa, ¿no?, que significaría algo así en fan como ¿quién te ha llamado?, ¿no?, es una especie de himno que cantaban los militares, aunque está bastante extendido no solo en Camerún, sino en otros países de la zona, y vendría a decir, ¿no?, eso de ¿quién te ha llamado?, como es un poco una queja, ¿no?, a esos tratos inhumanos que se generaban pues en la institución militar, ¿no? Entonces, bueno, no habla mucho de la apropiación cultural porque vemos cómo Shakira al final y Sony ganaron muchísimo dinero con esta canción. Al final llegaron a un acuerdo con este grupo, pero es muy interesante porque, bueno, la apropiación cultural no solo se resume a una canción, ¿no? Lo vemos, pues, por ejemplo, en la moda, ¿no? Cuando vemos que las grandes marcas copian estilos o patrones africanos, lo vemos mucho en los peinados, ¿no? El tema de las rastas, ¿no? Y demás peinados que en la época, pues, por ejemplo, en la época de la esclavitud, pues tiene un significado muy fuerte ligado a la resistencia, pero también los pueblos africanos del continente, pues, por ejemplo, en Togo recuerdo que según cómo tenía el peinado una mujer, pues mostraba su estatus social o si estaba soltera, si estaba casada, etcétera, etcétera, ¿no? La música, por supuesto, Shakira es un ejemplo, pero nos podríamos ir al hip hop, ¿no? Por ejemplo, cómo se ha despolitizado completamente, ¿no? Y hay un ejemplo que me gusta mucho poner porque también nos traslada un poco a esa África fuera de las fronteras del continente, que es la capoeira. O sea, a día de hoy todo el mundo conoce la capoeira. Sí que es verdad que tiene una historia que está muy ligada precisamente a esa lucha de personas esclavizadas, de afro-brasileños, y su historia está muy ligada a la apropiación cultural porque en 1888, Brasil es de los países que termina último con la esclavitud, termina, digamos, esta institución de la esclavitud, aunque sabemos que funcionó de muchas maneras, ¿no?, la esclavitud posterior. Solo dos años después hay una ley en Brasil que castiga a los capoeiras. De hecho, los capoeiras eran una especie de ley de vagos y maleantes a la brasileña que incluía la palabra capoeira. Pues no hasta los años 30 del siglo XX que la capoeira se empieza a apropiar por parte de las élites burguesas blanca y les dan pues una regla fija, una federación, esto, lo otro, ¿no? Y al final, pues bueno, una manera también de crear esa especie de identidad nacional ligada al mestizaje, ¿no? Que eso ha sido pues también muy utilizado en América Latina, como ya hemos hablado en alguna ocasión, ¿no? Sobre eso. Luego está el lado militar, que se quejan de la institución militar en Camerún, y es que debemos recordar una cosa muy interesante, y es que cuando los países se independizan, y Camerún no es una excepción, la institución militar es de las pocas instituciones que están muy desarrolladas. Y estas instituciones militares, ya en el caso de Camerún, de casi todo Camerún, Francia va cediendo poder en los últimos años para que los futuros presidentes tengan esa capacidad de represión en el interior, es decir, Francia ya se puede lavar las manos de los asesinatos políticos, etcétera, etcétera, ¿no? Y luego, con acuerdos de cooperación militar que Francia firmó con todas sus antiguas colonias, pues bueno, sirvieron para apoyar pues esas clases, digamos, dirigentes, ¿no? Y tenemos, por ejemplo, en Camerún, además, la historia es interesante porque solo hay dos presidentes a lo largo de la historia. Uno es Ahillo, que gobierna desde pues, el año 60, que es la independencia, hasta el año 82, y bueno, pues este hombre se apoyó mucho en el ejército, sobre todo en élites del norte, pero luego Paul Biya, que es el dictador más viejo de África, no es el que más tiempo lleva desde el año 82, estamos hablando casi de, bueno, 44 años, lo cual es bastante, bastante duro, pues se apoyó mucho, incluso creó pues guardias, digamos, como parte del ejército de intervención rápida, pero ligado a su figura, y bueno, la represión pues forma parte de eso, ¿no? Entonces, bueno, vemos la apropiación cultural, vemos lo militar, pero también, por supuesto, pues vemos también Camerún, que es un país, además lo vemos con esa, digamos, en ese lenguaje fan. Pero bueno, Camerún es un país que, qué decir, es como una pequeña África. O se le conoce como la pequeña África porque a nivel climático tiene todos los climas dentro de su frontera. El norte tiene desierto, baja y sabana, luego hay más estepas, luego cada vez hay más bosques, o al sur, donde está, por ejemplo, Duala, que es no es la capital, pero es la ciudad más grande. La humedad es brutal y la selva yo además es el lugar donde más humedad he sentido en mi vida, ¿no? Ahí prácticamente en el Ecuador, ¿no? Y bueno, no hablar de Camerún y, por ejemplo, analizarlo con esta canción, ¿no?, que habla del fan, debemos recordar que hay en torno a 230 lenguas en Camerún. O sea, imaginaros la diversidad cultural que hay en el país, que bueno, oficiales son el francés y el inglés por parte de su historia, ¿no? Aunque el francés tiene muchísimo más peso y ha tenido como, también ha sido como el idioma mimado, ¿no? Pero bueno, también pues creo que es bastante, bastante interesante que dentro de esas lenguas nativas, 230, dentro de esas dos lenguas impuestas, surge otra lengua que se habla mucho en las ciudades, que es el francanglés, o el campanglés, francanglés o canfranglés, sí, en fin, tiene nombre, yo lo conozco más como canfranglés, y sería como una especie de mix de francés a lo camerunés, de inglés también a lo camerunés, ¿no?, con lenguas locales, ¿no?, y se interpreta como una lengua de resistencia, pues que significa esa reapropiación del francés y del inglés, una manera de hablarlo además, pues que genera unidad nacional, aunque esto no sé hasta qué punto es anticolonial, porque al final la nación, como sabemos, pues son con los límites marcados por Occidente, pero bueno, es una manera también un poco de romper con esas reglas tan estrictas que tiene pues la Academia Inglesa o Estadounidense de la Lengua, ¿no?, y en el caso de Francia, pues París, ¿no? Entonces, bueno, es bastante interesante, ¿no?, por eso, ¿no? Y por otro lado, pues intentar conocer Camerún más allá de los referentes clásicos que tenemos, que estoy pensando en los jugadores de fútbol siempre. Perdona que sea tan futbolero, pero es que, por ejemplo, hace poco leía un libro de Alberto Yogo, que es comentarista de DAZN, que hablaba de que su primer referente negro, bueno, este periodista es hijo de un guineano, un ecuatoguineano, y es de esa generación de primeros afroespañoles, y por ejemplo, él habla como su referente, que él era de Barcelona, y además, de hecho, jugó en la cantera del Español, era el portero del Español en Cono, que estuvo durante los últimos 8 años de la década de los 80 como portero en el Español. Además, fue el primer portero, el mejor jugador de África, que fue portero, es la primera vez en la historia que fue, y fue a él, ¿no? También yo, por ejemplo, de chico, aquel portero que conocía era Songo, del Deportivo, que ganó una liga, y el Zamora, pero también, por supuesto, pues a Samuel Eto'o, sin duda, que también le ganó en Sydney, en los Juegos Olímpicos, le gana la medalla de oro a España, que ganó la plata, que en aquel equipo creo que estaba Casillas, Xavi, y también ha sido el primer jugador de la historia, ha ganado 2 tripletes, jugado mejor juego de África 4 años, ha ayudado mucho, ya tiene mucha mucha actividad social en Camerún, pero se le ha criticado pues también ser un sostén de este dictador de Paul Biya. De hecho, él a día de hoy es el presidente de la Federación de Fútbol Camerunesa. O por hablar de otro ejemplo, pues Roger Milla, que fue es el jugador a día de hoy más viejo en haber metido un gol en un mundial, con 42 años y es un embajador itinerante, ¿no? Y ha trabajado de eso, ¿no?, de embajador itinerante, y también pues dándole como legitimidad a este régimen que evidentemente pues nada democrático y que justo hace unos meses pues estuvo matando gente.
0: Y bueno, más allá de estos referentes que pueden ser así como más famosos, más mediáticos, ¿no?, quizás también para la gente que es más futbolera, ¿nos puede hablar de otras personas o otros referentes que, ¿no?, que representen a Camerún?
1: Bueno, Camerún, evidentemente, hay muchísimos referentes, un país además muy dinámico, muy creativo y muy joven. Pero si tuviera que acercarme, por ejemplo, y sobre todo sabiendo la gente que nos puede estar escuchando, creo que es importante pues destacar a 4 personas. Una de ellas es Sani Ladan, que bueno, él es panafricanista, es antirracista, además un activista en pro de los derechos humanos. Trabaja, bueno, forma parte de la asociación ELIN en Ceuta, que hacen un trabajo pues maravilloso ahí en la frontera sur de Europa, y pues como sabemos, ¿no?, todo lo que esa Europa fortaleza pues provoca de muertes, ¿no? Hace un trabajo fundamental. También es divulgador, tiene un podcast, África en un clic, que lo recomiendo, y hace un poco tiempo pues se dedicó también a escribir y sacó un libro que era muy interesante, La luna está en Duala, y el último que no he leído, pero que me encantará hacerme con este verano, que es África, no me recuerdo exactamente el nombre, pero bueno, que el último que está digamos ahora mismo promocionando, ¿no? Y luego, pues, me parece que es una persona súper interesante, ¿no? Y que además, pues, muestra, ¿no?, esa actividad, ¿no?, ese activismo, ¿no?, tan consciente, ¿no?, y positivo, ¿no? Hay otra persona que también estuvo en Granada, porque él estuvo aquí hace unos meses. Una persona que estuvo en Granada, tuve la oportunidad de conocer en 2018, que es Daniel Embume, una chica que ha sido la primera mujer lesbiana, bueno, digamos, ha formado parte de esa pareja, que ha sido la primera pareja lesbiana que se ha casado en España siendo refugiadas las dos. Se casó en Ceuta, ¿no? Ya, pues la verdad que tiene una actividad también súper importante, forma parte de un montón de asociaciones. De hecho, ha fundado la asociación Día a Día África Libertad. Y bueno, la verdad que ella además recoge su historia de vida en un libro que se llama La Única Esperanza. Y la verdad, pues tiene. Es bonito el libro, aunque habla de cosas también súper duras, ¿no? Habla también de eso, tanto de la homofobia como del racismo y distintas discriminaciones que ha sufrido, tanto en Camerún como en España, ¿no? Pero que nos ayuda a leer, ¿no?, y escucharlas también, pues, a entender y empatizar, ¿no?, con esa realidad que muchas veces a las personas blancas, a las personas que, por lo que sea, tenemos, pues, pasaporte, nacionalidad española, pues, nos cuesta más o digamos que no tenemos tan en nuestra cotidianidad, ¿no? Luego hay una persona que me parece muy interesante rescatar, ¿no? Porque hablamos del contexto español, pero Víctor Ombá, por ejemplo, en gallego tiene una obra muy también muy interesante, se llama Calella sin Saída o Calle sin Salida, que habla precisamente de todos los problemas que tiene esa generación, ¿no?, de migrantes más contemporáneos, ¿no? Sobre todo con España se habla de que los afro llegaron a España a finales de los 80, a principios de los 90, pues bueno, de esa generación él habla, ¿no? Además, en primera persona él estuvo 3 años en una situación irregular, ¿no? Y la verdad que cuenta de su propia experiencia, es también muy útil, se aprende muchísimo y también sirve para conocer, pues, esa parte de Europa, esa parte de España, ¿no?, que pues a la que le damos la espalda muchas veces, ¿no? Y por último, hablando e incluso quitándome un poco la razón de lo que he dicho, de que los afrodescendientes africanos llevan en España desde finales del 80, que evidentemente es falso, ¿no? Tenemos a una figura que es muy interesante, se llama Inongo Bima Kome, que él es camerunés, pero a través de Guinea llegó a España en la época en la que venían los estudiantes ecuatoguineanos. Estamos hablando de un periodo en el que Guinea Ecuatorial, en los años 60 hasta la independencia, fue provincia española, fueron dos provincias, Fernando Poo y Río Muni. Y él, bueno, vía Guinea Ecuatorial, sus padres se han venido a Guinea Ecuatorial, si mal no recuerdo, él es de Kribi, que es una ciudad costera en Camerún, que además desde esa ciudad, la playa es muy bonita, pero está llena de, cuando yo estuve, había placas negras de como de petróleo, ¿no? Y se ven las plataformas petrolíferas, pues no a tantos cientos de metros, ¿no? Que se ven bastante, bastante bien, ¿no? Y bueno, pues él también tiene una actividad muy panafricana, también antirracista, pero sobre todo muy panafricana. Él fue el primero que empezó a escribir, ¿no? A hacer sobre todo sus ensayos sobre la población africana en España, partiendo él, por supuesto, ¿no?, de esos, entre comillas, privilegios que se tenía dentro de la precariedad, ¿no?, de venir de una generación que, además, en su caso, pues, la famosa generación de apátridas, que estuvieron mucho tiempo sin que Guinea Ecuatorial les diera la nacionalidad. Muchos no pudieron volver porque estaban amenazados por el régimen de Macías, del tío del que hay ahora, y de hecho, pues, eran como los intelectuales eran vistos como una amenaza, y bueno, muy interesante, ¿no?, porque él va a hablar también de esa realidad, también en un contexto en el que España estuvo unos años donde hablar de África, sobre todo de Guinea Ecuatorial, era materia reservada por ley, pero que es algo que después ha continuado más o menos, y sobre todo en Guinea Ecuatorial, donde muchos políticos españoles han tenido y tienen intereses, como también en Marruecos, en fin, y determinados espacios, ¿no? Y bueno, muy interesante también porque su novela es maravillosa, muy panafricana y como que nos lleva, ¿no?, a esa época de la esperanza que hablábamos en aquel programa de Congo, ¿no?, del Independence Cha-Cha, ¿no?, que digamos que se veía ese futuro esperanzador, ¿no? También es cuentista, de hecho él se define como cuentista y tiene, pues, literatura juvenil y también hace teatro, la verdad, y bueno, yo creo que son 2 o 4 personas muy interesantes, desde espacios muy distintos, ¿no?, de la geografía peninsular, y que, bueno, que al final, pues, nos enseñan también, ¿no?, a ver el país que habitamos, ¿no?, desde unos ángulos que son, pues, completamente diferentes, ¿no?, como podemos ver, ¿no? Y bueno, yo creo que serían como, para mí, las 4 personas referentes, más allá de la pelota, ¿no?, que podemos destacar.
0: Y por último, como hemos hecho en otras ocasiones, ¿no?, y con otros países de África, nos gustaría un poco, ¿no?, para cerrar un poco esta visión de Camerún, pues que nos contara un poquito sobre, ¿no?, sobre de dónde viene su pasado y cuál puede ser quizás su presente ahora.
1: Bueno, Cameron tiene una historia súper particular. No se diferencia tanto de aquella de Togo, que acordábamos que era colonia alemana. Camerún también lo fue. De hecho, esto marcará mucho su descolonización, porque Camerún con K, que era el nombre que tenía en la época alemana, será reivindicada durante la descolonización por parte de un grupo que será la Unión de los Pueblos de Camerún. Será un grupo, además, que bueno, es bastante interesante porque se funda en 1948 y se funda con varias ideas. La primera es que Camerún, que estaba gestionada prácticamente en un 80% por Francia y un 20% por Gran Bretaña, querían que se volviera, que se independizara con las fronteras del Camerún alemán anterior. Querían además que se hiciera la independencia lo antes posible, porque Camerún no era una colonia. Realmente, legalmente, no era colonia ni de Francia ni de Gran Bretaña. Era como una especie, primero era como una especie de territorio bajo tutela de la Sociedad de Naciones y luego de la ONU, después de la Segunda Guerra Mundial, ¿no? Y también tiene un discurso muy social, muy radical, un discurso, pues, evidentemente, muy anticolonial, ¿no? Y entonces esto va a marcar la historia de Camerún, porque Francia va a hacer todo lo posible para ir aniquilando, además físicamente, también de manera psicológica, a través de educación / propaganda, ¿no? Va a intentar acabar con esta, o, digamos, con este grupo político que además tenía gran implantación en el país. Se va a llevar a cabo lo que se ha conocido como la guerra oculta o la guerra invisible de Camerún, que se más o menos se enmarca año 48-55, porque hay varios eventos que le podemos dar como inicio, o bien el partido político o algún que otro asesinato político importante, hasta el 71, que es cuando matan a uno de los referentes ya, además de manera pública, en Bafoussam, en la Plaza de los Mártires, precisamente, que existe a día de hoy en Camerún, ¿no? Entonces, bueno, una guerra que está, se considera invisibilizada, porque es una guerra que en aquel momento Vietnam ocupaba el máximo de la atención mediática, primero por Francia, cuando Francia está en Vietnam, y luego a partir del 54-55, cuando entran los estadounidenses, hasta que termina la guerra de Vietnam, pero por otro lado, porque en Francia se está librando la guerra de liberación argelina. Claro, además, que por supuesto ocupaba toda la atención mediática, porque había cientos de miles de argelinos en Francia a los que en París habían masacrado, la famosa masacre de París, y porque además había 1 millón de blancos franceses allí, se consideraba un departamento, en fin, razones varias, y la cercanía geográfica. También, como estaba administrado por la ONU, claro, al final la gente que iba a vigilar o a tal, estaba al final, imagina, un país ultra boscoso, además con muchos accidentes geográficos y donde las vías de comunicación son las que son, pues al final la gente de la ONU, además, bastante fácil de corromper, pues acababa estando cerca de los hoteles de lujo. Entonces poca cosa se veía, ¿no? Y también porque Francia utilizó a soldados africanos muchas veces, pues bueno, no es tan fácil como ver esa diferencia, ¿no?, que puede haber entre soldados, pues, blancos, ¿no?, contra soldados negros, ¿no? Y es muy interesante porque se da lo que se ha considerado como la doctrina de guerra revolucionaria, que sería algo así como una doctrina de guerra subversiva contra los subversivos, en un contexto que no hay que recordar, que es el de la Guerra Fría. Que no hay que olvidar, perdón, es el de la Guerra Fría. Se dice que en Vietnam ya los franceses se dan cuenta que la población es un potencial enemigo, porque la población da de comer a los rebeldes, le da, también le puede dar cama, le puede dar hogar, en fin, puede no delatarlo, puede ayudarlo a escapar, puede darle cualquier tipo de soporte, ¿no? Entonces se plantea la idea de que hay que luchar también con la población. Y entonces, ¿la población cómo hay que luchar con ella? Pues puede ser con educación, con propaganda, puede ser también mejorando sus condiciones de vida, lo mínimo, ¿no?, como para que hacer o intentar hacer más inútiles sus demandas, pero también con un proceso de estereotipación y, digamos, pues, de ataque frontal contra los, en este caso, los UPCistas, que eran los del UPC. Entonces, por ejemplo, se les llamará salvajes dentro de este, de esta misión civilizadora, que todavía estaba muy presente, aunque estemos ya en la mitad del siglo XX. Se les llamará también ateos, ¿no? Se les acusará de ateos, incluso se les podrá llegar a excomulgar, también en un contexto en el que la Iglesia Católica también tiene mucha importancia, ¿no? Una Iglesia, por supuesto, pues completamente impuesta. Y también, por supuesto, como decíamos antes, pues se les acusará de comunista en un contexto de Guerra Fría, pues donde el comunismo es ese gran enemigo, ¿no?, del bloque occidental, y el que está incluido Francia, ¿no? Aunque Francia también tuvo sus enfados con Estados Unidos, pero nunca dejó de ser parte del bloque occidental, ¿no? Una de las cosas que ocurren que nos llama mucho la atención y que yo creo que son importantes, es que en esa doctrina de guerra revolucionaria está la etnia Bassa y la etnia Bamileke, que son como las etnias más castigadas primero por la represión francesa, pero luego lo va a ser por el ejército camerunés, ¿no? Entendiendo que este ejército camerunés, este nuevo gobierno camerunés, es un gobierno completamente cómplice del gobierno francés, ¿no? Esta doctrina de guerra revolucionaria, una de las cosas que va a ser agrupar a estos pueblos en torno a las redes de comunicación, hacia las carreteras. Y esto es algo que, por ejemplo, cuando yo estuve allí, además fue el primer país del África al sur del Sáhara en el que estuve, estuve precisamente en la región Bamileke, que además una etnia, pues eso, que generalmente ha estado muy mal vista, ¿no? Incluso a día de hoy todavía hay mucha gente que las ve, tienen cierta mala fama, ¿no? Entonces las agrupaban en torno a las carreteras con la idea que había dentro de esta doctrina de que esto era como el agua que estaba envenenada, entonces había que separar el veneno del agua. La idea era rodear a estos pueblos en torno a las carreteras para que no estuvieran dispersos, rodear a esta gente con empalizadas, con torres de control, y ejercer dentro pues un dominio muy fuerte a nivel psicológico, a nivel educativo, ¿no? En el cual pues se iba señalando que en el bosque, por ejemplo, una frase famosa era algo que así como que en el bosque solo había bestias y había salvajes, ¿no? O sea, animales y salvajes en el sentido pues que eran los upecistas o los rebeldes, ¿no? Hubo mucha represión, hubo tortura, en fin, hubo asesinatos políticos, por supuesto, muchos. Hubo también ataques indiscriminados, porque sabiendo que los subversivos, ¿no?, estos maquis no estaban en el bosque, pues se podía atacar el bosque, digamos, con una libertad mucho mayor. Esto, por ejemplo, sí se ha visto más en Vietnam, lo de los aviones lanzando la gente naranja, que ha creado, no sé, estamos hablando a lo mejor medio millón de niños que han nacido con deformidades, ¿no? Es decir, que digamos que todo este tipo de guerra más fuerte se puede dar, y además en espacios pues donde la prensa, donde evidentemente poca gente puede hablar, ¿no? Y era la idea un poco de que hay que conquistar mente y corazones, que es una frase que pusieron más de moda los norteamericanos, porque esta doctrina de guerra, que empieza ya a teorizarse con lo que ocurre en Francia y en Vietnam, se lleva a cabo en Argelia, pero en Camerún, digamos, que una especie de laboratorio, ¿no? Y hablábamos mucho de que Palestina hoy día es un laboratorio, por ejemplo, de la industria armamentística, o incluso del tema de reconocimiento facial, ¿no? Y que eso al final un laboratorio, porque se están haciendo pruebas, se están haciendo experimentos para luego crear ciertas cosas que luego se van a vender y van a decir, esta está en Palestina. Se diga o no se diga, las grandes empresas lo saben, y los gobiernos que también consumen, ¿no?, y van a comprar esos productos, lo saben, ¿no? Entonces, esta forma de guerra, pues Estados Unidos la ha llevado a América Latina. Podemos pensar en la Escuela de la América, o como les dice Calle 13 en la canción de Latinoamérica, ¿no?, de la Operación Cornos, ¿no? Perdono, pero nunca olvido, ¿no? Pues está muy ligado a todos esos ataques contra, en el contexto de Guerra Fría, hay que recordarlo, ¿no?, contra pues esos subversivos, comunistas, rojos, en fin, determinados adjetivos, no zurdos, igual se les llama también más en América Latina, ¿no? Entonces, bueno, pues podemos decir que Argelia, Camerún también de una manera muy especial, pues forma parte, ¿no?, de ese laboratorio, ¿no? Hay tres personas muy importantes que son tres figuras a las que Francia y Camerún mataron, pero fue, digamos, el mismo poder, que yo me gusta llamar el poder francafricano, de la Françafrique, que siento y pienso y estoy seguro que existe, aunque cada vez menos, pero sigue estando bastante presente. Uno fue Niopé, que fue el primero que fue matado además por el ejército francés en Camerún. Además, en esta época hay fotografías con palos y las cabezas colgadas por parte del ejército francés, auténtica barbaridad. Estamos hablando de los años 40-50, o sea que no estamos hablando, ¿no?, de que hubo otro siglo diferente, hemos nacido la inmensa mayoría de la gente en ese siglo. Luego tenemos el tema de Mumié, que es muy interesante porque Niubé era el presidente de la UPC, el líder de la UPC, lo sustituye Mumié, y Mumié muere en 1960 en Ginebra, envenenado por las fuerzas de seguridad, bueno, las fuerzas de inteligencia francesa, que se llama SDG, y muere en Ginebra. Además, él sabía que lo estaban persiguiendo, era una persona que tuvo una reunión con Lumumba, y de hecho, además, Lumumba cuentan que mostró su solidaridad, aunque, bueno, como hemos visto también aquí en algún programa, pues bueno, de Lumumba solo quedó un diente el 17 de enero del 61, si no me equivoco. Y también incluso con Fran Fanon, un gran teórico, y también, por supuesto, pues participó con su acción dentro también de ese frente de liberación argelino, ¿no? Y bueno, se lo cargaron. Y la última figura es Wang Die, que es el que comentaba antes, que en el 71 ya muere por la fuerza de Ahijo, de ese primer presidente, y bueno, muere pues asesinado de manera pública, ¿no? Y se considera que es como la última figura. De manera hipócrita, se considera un héroe de la nación por parte del segundo presidente, que es Paul Villa, que comentábamos antes fuera de micro, pues 8 elecciones que ha ganado. Las primeras la ganaba con el 100% de los votos. Yo creo que ya se ha dado cuenta que es muy cantoso. Y en esta última, si mal no recuerdo, fue el 12 de octubre, una fecha señalada aquí, fueron las elecciones en Camerún y, bueno, él ya con anterioridad al sistema judicial comprado, evidentemente alineado con los intereses del Estado, hizo que Cantó, que era el, digamos, ese opositor fuerte, no pudiera acceder a las elecciones, pero había otro opositor en ese tiempo, ¿no?, que fue creciendo y, bueno, todo indicaba que había ganado. Evidentemente, como en las anteriores, seguramente había perdido por Villa, claro. Y, bueno, pues tardaron como 2 semanas en dar los resultados. Mientras, pues claro, hubo protesta en la calle, incluso quemaron sedes del partido del gobierno, hubo mucha represión, se hablaba de 40 muertes oficiales, la gente habla de más de 100 muertos. Ahora hablaba con mis colegas hace un par de semanas, también he hablado hace poco también, y dicen que, bueno, que ahora la cosa parece que está más tranquila, ¿no? Ya ha pasado tiempo, ¿no? Sí que es cierto que al final las cosas se suelen encaminar, ¿no? Y tal, se crea esa especie de pax dictatorial, pero bueno, se habla más de 100 muertos y bueno, y un presidente que en cuanto sacó las elecciones, pues Francia corriendo reconoció al presidente, su victoria, la Unión Africana también, que es un cuento y una marioneta y un lugar que, en el que están ahí la peña haciendo, pues bueno, lo que pueden hacer, ¿no? Y bueno, y esto es un poco lo que hay en Camerún. También está la región anglófona, que bueno, igual también daría tiempo para otro capítulo, pero desde 2016, por ejemplo, una de las cosas que hicieron esa región anglófona, que se considera suyuga desde el punto de vista cultural, económico, pues fue crear una serie de un movimiento que era el de las ciudades muertas, sociedades fantasma, ¿no? Que era, pues, para la economía totalmente de las ciudades. Y bueno, en 2016 que hay un brote tal, hasta la actualidad hay mucha tensión y se habla de 6.000, 7.000 muertos, se habla de pueblos entre los quemados, ataques civiles, pequeños genocidios, ¿no? Que se, bueno, no sé si hay pequeños genocidios, pero bueno, cuando se ataca a un pueblo por el mero hecho de ser ese pueblo, aunque sea muy pequeñito, pues bueno, esos son los típicos ataques que se dan ahí en un lugar, pues, que no tiene la atención mediática. Y no sé, podríamos hablar más de Camerún, pero bueno, yo creo que con esto, es verdad que en Camerún hay cosas muy bonitas y que es un país muy joven. De hecho, el 85% de la población es más joven de 45 años que es el tiempo que lleva en el poder Paul Biya, o sea que casi todo el mundo, pues, entre los 45 años y que luego con 3 años no te acuerdas de nada, pues podemos decir que casi la totalidad del mundo solo de que los cameruneses solo han visto un presidente, ¿no? Entonces, bueno, un dictador, ¿no? En este caso, que llamarlo con las palabras que son. Y bueno, esperemos que pronto esta persona, que tampoco vive mucho en Camerún, dicen que vive mucho por Suiza, también por Francia, pues bueno, pues de alguna manera se pueda dar un cambio más abierto, más democrático, ¿no? Y sobre todo para Camerún, que dejen de robarle los recursos naturales, que al final es el quid de la cuestión.
0: Pues con este deseo, ¿no?, de que Camerún tenga lo que merece o no y vengan tiempos mejores, nos despedimos. Nada, agradecerte, Maroto, que te haya animado este año a hacer esta sección y esperándote para la que viene.
1: Muchísimas gracias, la verdad que ha sido muy bonito estar aquí con vosotras y bueno, deseando pues que empiece ya, que llegue el año. Hay vacaciones de por medio, ¿no?, tiempo para descansar, que también viene bien, pero bueno, a la vuelta estamos pues preparadas.
0: Pues muy bien. Un abrazo, Maroto.
1: Un abrazo.
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3: Queridas, seguimos en esta sección musical de raíz, de homenaje a Cassie Jelili, batería de Venomous Pinks. Antes del grupo feminista de Arizona y también antes de su paso por Union 13, que han sonado ahora antes, ella ya llevaba años moviéndose dentro del underground punk en California, tocando en bandas pequeñas, girando en circuitos hazlo tú mismo, do it yourself, y bueno, creciendo dentro de una escena donde casi nunca era fácil abrirse espacio siendo una tía. Y uno de esos primeros proyectos importantes fueron el grupo Stagger and Fall, una banda de street punk o hardcore melódico en la que ya se podía escuchar bastante de lo que luego terminó definiendo su manera de tocar. La velocidad, muchísima pegada y contundencia y una batería muy técnica que no perdía nunca, de todas formas, la energía y la crudeza del punk. Y es importante apuntar que casi no era una música de estudio encerrada en una burbuja profesional, sino que era alguien completamente atravesada por la cultura do it yourself y que venía de una escena, pues eso, de locales pequeños, de giras precarias, furgonetas eternas y de redes de apoyo mutuo entre bandas, ¿no? Lo que viene siendo, bueno, pues lo que entendemos que debería ser la comunidad punk. Y por eso su enfermedad ha golpeado tanto dentro de esta comunidad, ¿no? Porque muchísima gente hemos sentido que no nos estaba perdiendo simplemente a una grandísima batería, sino a alguien que estaba muy presente dentro de toda una forma de entender la música y de entender la vida. De hecho, una muestra de esto es que durante los meses en los que ella ya no pudo trabajar ni girar, que en 2025 le dio muchísima pena cuando no pudo ir a la gira con las Anti-Queens. Entonces, en este tiempo en los que los gastos médicos eran pues importantes a cubrir, recordemos que no hay sanidad pública en Estados Unidos, pues fue la propia comunidad punk quien empezó a mover merchan solidario, ¿no? Pues hicieron, por ejemplo, skates, camisetas específicas así de con la ilustración de Cassie, o la edición, por ejemplo, de joyería artesanal que sacaron expresamente las Bad Cop, ¿no? Para ayudarla económicamente, pues mientras atravesaba la quimio. Y es algo que han seguido haciendo después de que falleciera Cassie el pasado abril, para ayudar a la familia con las facturas médicas. Vamos a escuchar ahora la canción Soledad de la banda Stagger and Fall, de Smash the Bottle, Smash the Stage, de 2010, que es un disco que trata temas pues como la frustración social y los sentimientos de tristeza o de lo que sea, pero compartidos, sentimientos colectivos más que románticos y las ganas de resistir pese a la precariedad.

0: Pues hoy en nuestro espacio Codo con Codo vamos a conocer la campaña La Libre se queda, una campaña que nos llega desde Santander y tenemos a dos compas al otro lado del teléfono que nos van a contar un poco sobre esta campaña. Hola compas, ¿qué tal?
1: Hola.
2: Hola.
0: Pues nada, contadnos un poco, bueno, contadnos qué es La Libre y dónde y por qué se queda.
2: Vale, bueno, no sé si quieres se va a poder empezando yo.
1: Sí, perfecto.
2: Vale, nada, La Libre es un centro social autogestionado, es un proyecto para dar cabida a muchas actividades culturales y sobre todo también a todos los colectivos un poco más contestatarios de Cantabria que puedan utilizar nuestro espacio para sus actividades, tanto internas como externas. Y una de las cosas importantes es que es un proyecto completamente horizontal, sin ningún tipo de ánimo de lucro, que se financia a través de las cuotas de las personas socias y amigas del proyecto y a partir de la venta de materiales en una librería asociativa que está también asociada al proyecto.
1: Sí, creo que La Libre es uno de esos proyectos que cada uno en nuestras ciudades o en nuestros sitios cercanos pues tenemos o conocemos, ¿no? Estos lugares de referencia en las que se pueden desarrollar actividades, en las que da cabida a colectivos y precisamente uno de los colectivos que está en La Libre es Radio Argallo.
0: Que por lo que sea no suena, ¿no?
1: Por lo que sea.
0: Y contarnos de dónde surge esta campaña de La Libre se queda, ¿por qué?
2: Bueno, pues, bueno, no sé si quieres hablar tú, Eva.
1: No, te iba a decir que le des. Dale, dale tú.
2: Vale. Nada, La Libre, bueno, ya lleva 25 años existiendo y lleva los últimos 16 años en el mismo local de la Rampa de Sotileza, que es una zona muy céntrica en Santander, cerca de las estaciones, con lo cual también ha sido siempre como muy útil también para toda la gente que viene fuera de Santander. Y además es un espacio muy majo, es un espacio donde tanto la librería como el espacio más del centro social conviven perfectamente. Y hace, pues a finales del año pasado, los antiguos propietarios del local nos comunicaron que lo iban a vender después de tener pues, una relación cordial con ellos durante todo este tiempo. Y claro, ahí nos vimos en una situación de no saber muy bien qué hacer porque, claro, La Libre genera el dinero para sostener el proyecto, pero como tampoco es un proyecto con ánimo de lucro, pues no genera ese dinero de mantener y sobre todo de acrecentarlo, ¿no? No tenemos esa exigencia de crecer. Y nos vimos en una situación de tomar una decisión muy rápida porque había otra oferta de compra y además la situación del alquiler ahora mismo en Santander, como en cualquier sitio de España, me puedo hacer una idea, está muy complicada y conseguir un alquiler con las mismas características, a un precio que fuese razonable para la manera en la que trabajamos nosotros y sobre todo que no nos fuéramos a ver en una situación similar en poco tiempo, se veía una quimera. Y ahí fue cuando gente del entorno de La Libre, unas tres personas, se presentaron, nos adelantaron el dinero con un préstamo completamente altruista, sin interés, para poder pagar el precio de compra. Entonces, primero se hicieron con un primer préstamo las arras y luego ya sí que se compró el local. Entonces, el local ya es propiedad del proyecto, de la Asociación de La Libre. Y la campaña de ahora, sobre todo, es para poder devolver cuanto antes todo ese dinero a La Libre, porque si no nos veíamos en un rango de poder devolver este dinero, pues probablemente más de 15, 20 años. Y claro, esta gente es personas como cualquiera de nosotros que no les sobra ese dinero y que han hecho un esfuerzo muy grande para que el proyecto pueda continuar. Porque al final, como decía Eva, este proyecto es un poco importante también y que es un poco parte de toda la gente que lo utiliza. Entonces, claro, es una idea de intentar poder devolver este dinero cuanto antes para que esta gente pues, no tenga esa fricción y esa presión por habernos respetado tanto de manera altruista.
0: Uh-huh. ¿Y cuál es el plan ahora que bueno habéis comprado y habéis hecho ya esa gestión y ahora tenéis que devolver ese dinero? ¿Qué estáis haciendo para poder devolverlo?
1: ¿Estamos?
0: Sí.
1: Pues uno de los grandes movimientos que se ha hecho en, para poder recaudar este dinero y poder devolver este dinero a unas personas que se han quedado en una situación, bueno, podríamos decir un poco vulnerable, ha sido un crowdfunding en la plataforma Mi Grano de Arena. Y nada, a través de este crowdfunding, la verdad que la respuesta ha sido increíble. Y en las primeras 2 semanas ya llegamos al 50% del dinero. Ya tenemos recaudados más de, vamos, lo voy a actualizar ahora mismo para decir la fecha, la cantidad, unos 56.000 euros tenemos recaudados. No deja de ser la mitad. Era un crowdfunding, es un crowdfunding muy ambicioso, pero bueno, esta es una de las cosas que se están haciendo.
0: ¿Y hasta cuándo está activo este crowdfunding?
1: Va a estar activo hasta el 20 de junio.
0: Vale.
1: También la idea del crowdfunding es que si se ha hecho con una entidad que si tiene reconocida la función pública, entonces puede desgravar. También si hay personas que no les interesa desgravar o no pueden, porque bueno, sabes que tiene que aplicar a un 10% de la base liquidable y todo esto, también podría hacer donaciones directas. También es verdad que aquí en Santander pues están haciendo actividades. La Musa Azul, que es otro espacio autogestionado de circo, por ejemplo, está haciendo talleres y todo y luego unas bermutadas y tal, y todo lo recaudado pues también está yendo a la libre.
0: Muy bien, pues bueno, tiene muy buena pinta, ¿no? Que la campaña, ¿no? Está andando bien, ¿no?
2: Sí, la verdad es que la respuesta de la gente, tanto en un momento que hicimos una asamblea abierta para todas las personas usuarias de la libre, como luego la respuesta tanto para organizar la campaña, organizar estas actividades y luego ya más incluso la parte de difusión y lo que se está contribuyendo, ha sido un tsunami. Nosotros nos esperábamos que fuera a haber apoyo, pero en ningún momento nos esperábamos este tipo de apoyo tan grande. Y la verdad es que, al menos para la gente que lo está viendo desde dentro, si no hablo ya de manera más en lo personal, está siendo emocionante todo el apoyo social que estamos recibiendo.
1: Pues sí, ha sido un poco como... Ha sido un poco como demostrar que sí es comunidad, de verdad, ¿no? Como que de todas las personas se han sentido que ese espacio es necesario, en Santander en concreto, pero en el contexto social en el que estamos también. Y bueno, también de nosotras como radio, que nos habíamos mudado en agosto, creo que fue cuando nos mudamos, y en septiembre teníamos la noticia de que el local se vendía y que posiblemente, bueno, una de las posibilidades era de que igual no se podía hacer nada y desaparecer. Pues la respuesta pues ha sido brutal, sí.
0: Jo, pues me alegro un montón, la verdad, y además justo estaba pensando, ¿no? Que es curioso de que, bueno, que la gente se vuelque ahora con este tipo de respuestas, ¿no? Y supongo que también es porque como nos han arrebatado tanto espacio y nos están echando de tantos lugares, ¿no? Como que igual concebimos este tipo de campañas como eso, como liberar un espacio y decir, no, este no lo quedamos, ¿sabes? ¿No? Que igual hace X años, pues comprar, fíjate, hubiera sido algo que no se hubiera planteado, que incluso hubiera ido quizá en contra de lo que algunas pensábamos en ciertos momentos, ¿no? Y de pronto ahora es como un balón de oxígeno, ¿no?
1: Sí, estoy totalmente de acuerdo con lo que dices. Es más, yo también he tenido esa reflexión de, bueno, estamos ya reivindicando la compra, ¿no? De un local como una resistencia, pero es que realmente es una resistencia.
0: Es que lo es,
1: el
0: es
1: barrio,
0: que lo es, claro.
1: Sí. El barrio en concreto donde está situado La Libre es un barrio que está sufriendo una gentrificación brutal. Es un barrio tradicionalmente pobre y de pescadores en aquellos tiempos, que está muy cerca del ayuntamiento, está absolutamente en el centro, al lado de la estación de autobuses. Y bueno, en los años 90 empezó a haber como un interés en que el barrio se viniese abajo. Y es más, ya en los 2000 algún edificio cayó con vecinas dentro, que hubo muertas, y siempre ha habido esa

0: El espacio, también hay a las otras radios libres que están empezando a poner las cuñas de la libre y que, bueno, han mostrado más o menos interés. Y nada, animaros que, aunque sea un poquito lo que se pueda aportar, es un montón de pasta la que hay que devolver. Entonces, que nada, animaros las que podáis, las que queráis, pero sobre todo las que podáis, ¿no? Que a veces es muy difícil, las economías están muy precarias, pero bueno, que si podéis poner con el crowdfunding, pues perfecto. O si queréis llegarnos un mensaje de ánimo o lo que sea, pues genial.
1: Vale.
0: Sí, por mi parte lo mismo. Muchísimas gracias. Como decía Eva, cualquier tipo de aportación o sobre todo también difusión, muestra de apoyo, se agradece muchísimo. Siempre van a ser bienvenidas y sobre todo si algún día pasáis cerca, pues bueno, ya también sabéis por dónde pasaros, tanto a visitarnos en Radio Arcayo como en La Libre.
1: Vale, pues dejaremos el enlace a la campaña y al crowdfunding en nuestra página web por si la gente que escucha esto se anima. Y nada, mil gracias por el trabajo que estáis haciendo, por liberar espacio y mantenerlo y mucha suerte con este proceso.
0: Mil gracias a The Rise por estar siempre ahí y por traernos a este espacio común, aunque estemos un poco dispersas.
1: Bueno, un abrazo.
0: Muchísimas gracias. Un abrazo.
1: Chao, chao.
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Y llegamos ya al final de esta sección musical dedicada a Cassie Jellily. Ayer mismo sus compañeras de Venus Pinks, de quienes por cierto habíamos hablado el pasado mes de marzo en el programa 171. Bueno, ellas contaban ayer que ya habían conseguido sacar adelante más de 600 pedidos del Merchant Solidario que está moviendo para ayudar económicamente a la familia. Y daban las gracias a tanta gente, ¿no? Recordando algo que probablemente resume pues muy bien quién era Cassie dentro de la escena punk feminista y dentro de este activismo, pues que ella no era alguien que no solo tocaba punk rock, sino que era alguien que lo vivía. Así que vamos a despedir este homenaje como corresponde a alguien así, con las Venomous Pink sonando bien arriba. Vamos a escuchar No Rules, con casi para siempre en el corazón, que descansen punk.

0: Y antes de despedirnos, queremos anunciar para nuestras radio oyentes granadinas que el grupo de vivienda del colectivo del Real Ojo Habitable, junto con el colectivo de teatro Gato Gordo, nos invitan a participar en la segunda edición del Antitour Turístico.
1: Os animamos a participar en esta actividad que, desde el humor y con fuerte contenido político, recorrerá las calles del barrio granadino del Realejo el próximo 30 de mayo a las 12 de la mañana para dar a conocer los estragos de la turistificación en la capital del nazarí.
0: Ya sabéis que este año hemos dedicado varios espacios a la problemática de la vivienda y os animamos a organizaros con vuestras vecinas para hacer frente a este problema que lastra muchas vidas y a participar en actividades como esta que denuncian la insostenible situación del acceso a la vivienda.
1: Así que lo dicho, el 30 de mayo a las 12 de la mañana en la Plaza de Carlos Cano tenemos una cita para gritar alto y claro no al negocio de la vivienda.
0: Y ahora sí que sí, nos despedimos. Despedimos este programa número 177, agradecidas como siempre de teneros al otro lado. Y os mandamos un achuchón bien grande a las que queráis, porque sin consentimiento no hay ternura que valga.
1: Y un abrazo también muy grande a la gente de las radios que nos remiten, a nuestra amada Ruido Feminista Radio,
0: a Radio La Zarzamora,
1: a Radio Almaina,
0: Radio Argallo,
1: Radio Bronca,
0: Irola Irratia,
1: Radio Espiritrompa,
0: Agora Sol Radio,
1: Radio Topo,
0: Radio Cuca,
1: Contrabanda FM,
0: Radio Malva,
1: Radio Activa,
0: Radio Resaca,
1: Radio Filispín,
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1: Orilla Izquierda Radio,
0: Radio Encadenada,
1: Radio Utopía,
0: El Salto Radio
1: y en la red podcast.org.
0: Os recordamos que también podéis escuchar este programa y todo lo anterior en nuestra web de raizradio.org y en nuestro canal de iVoox.
1: Este programa lo hacemos para difundir y compartir información, saberes y reflexiones críticas, así que copia y difunde.
0: Y nada más por el momento, ahora sí que si nos vamos, salud y larga vida a la Radio Libre y viva Palestina Libre.

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0: Merci. Merci beaucoup.
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1: Buenas tardes, bienvenidos al mejor programa de los miércoles por la tarde a las 6:15 en Radio Utopía, en 107.8 de la FM. Como siempre, en la radio libre no podía ser de otra manera y con los mejores locutores, nadie se atreve a discutirlo.
2: No, los mejores locutores del miércoles a las 6:15.
1: Por supuesto, ya ese dato ya lo he dado. Aquí en la radio libre no hay nadie que, vamos, no que sea mejor ni que nos iguale a estas horas.
3: No hay nadie que se atreva.
1: Por supuesto que no.
4: Somos los únicos.
1: Irrepetibles, afortunadamente.
2: Afortunadamente.
1: No sé qué sería de esta emisora tan seria con tanto historial, acabaríamos con ella con cuatro programas como este. No llega a ver la agenda 2030.
4: No llega.
1: No llegamos. Bueno, pues esta tarde estamos aquí, el que ya estáis escuchando, que yo casi no me escucho. Ahora ya me voy escuchando. J.B. Arévalo y, como siempre, Cavi en los controles.
2: Hola, ¿qué tal?
1: José, buenas tardes.
4: Hola, buenas tardes.
1: Hola, Néstor.
3: Buenas.
1: Y Claudia, que próximamente vendrá, viene con un poquito de retraso, venía con Renfe.
4: ¿De retraso de llegada?
2: Tiene un retraso.
1: Sí, porque venía con Renfe.
2: Viene con retraso.
1: Mira que la dije, no trabajes ahí.
4: Exactamente. No te vengas ahí.
1: No trabajes ahí que te retrasas.
4: Sí. Y al final se ha retrasado.
1: A ver. Bueno, pues hoy parece que da un poquito de respiro el calor, o no. A mí me ha parecido que no.
3: Un poquito. Tampoco sin relajarnos, ¿sabes?
4: Sí.
1: Yo me lo tomo muy en serio. Y me dicen, no, pues van a bajar un poco las temperaturas. Y yo lo de un poco creo que voy a pasar a 10 grados menos. Y ya me desilusiono.
4: Claro.
1: Pero vaya una puta mierda. Si claro. Esto es igual que ayer.
2: Yo es que como tengo un teléfono nuevo
3: que te han regalado, ¿no?
2: que me lo han regalado por mi cumpleaños, entonces me pongo la temperatura de Guinea Ecuatorial o así y tal, y así pues
4: te consuelas.
1: Te coges la que más interesa.
2: Claro, me cojo la temperatura que más me interesa. Y como el teléfono te dice la temperatura de donde
3: de la que te convenga a ti, ¿sabes?
2: La que te convenga a ti.
4: Pero claro. Bueno, en realidad tenemos que tener en cuenta que cuando nos vayamos a tomar nuestro té, va a ser luego un poco más tarde y ahí sí que vamos a notar el refresco, vamos a estar bien a gusto tomándonos sí que... un té y unos descafeinados y...
1: No creo porque que tengamos que sacar la manta
2: que
1: esta noche.
2: Sepa, sí, no.
4: Pero que yo creo que ahí sí notaremos que estaremos más frescos.
2: Que se sepa. Ojalá. Que yo en realidad lo que he venido es a tomar café. Lo que ocurre es que como hace mucho calor ahora,
3: ya algo pues, que hacer.
2: Claro, y no vas a estar ahí sin hacer nada.
1: Estamos hablando de lo que nos viene el día 13 por la noche, madrugada
4: sí, sí.
1: Al 14.
4: Sí, ahí sí, hay nos maratón. Viene una maratón de radio de 12 de la mañana del sábado a 12 del domingo.
2: Por la mañana del domingo temprano, sí.
4: Vamos. lo que viene siendo 24 horas. Bueno. Empezamos el día 13 y terminamos el día 14.
1: Nosotros nos han puesto la mejor hora, ¿eh?
2: En conmemoración sí. Del 35 aniversario de la
4: claro,
2: fundación
4: claro,
2: de
4: porque
2: Radio Utopía.
4: Hay que ir celebrando el aniversario, entonces hay que hacer cosas.
2: Claro.
4: Sí. Y oye, pues nosotros vendremos el sábado, Dios mediante, de 2... bueno, no, en realidad ya el domingo, de 2 de la madrugada a 4 de la madrugada.
3: Con la fresca.
4: Con la fresca. Ahí sí estaremos más frescos.
1: Ahí sí que os vais a enterar de lo
4: ahí
1: que es
4: sí,
1: bueno.
4: Lo mismo nos tenemos que traer un abrigo.
3: Claro, es
4: yo
3: que...
4: no lo he guardado por si acaso, ¿eh?
3: Una chaquetita, una sí, rebequita.
4: Sí, sí. Una rebeca.
1: La verdad, que puede ser programa estelar, a ver qué invitados podemos traer.
4: Pues...
1: Yo vendré del Rosafés, o sea que no sé a quién me puedo traer. No digo
4: pues,
1: nada.
4: Bueno, a quien se deje, ¿no?
2: Si quieren venir,
1: yo
4: que
1: vea en mejores condiciones para hacer Cuatro Gatos al Fresco.
3: Claro.
1: Quiere decirse, el más gracioso
4: sí.
1: En ese momento, pues haré todo por traérmele.
4: Vale.
1: para de una vez que quede claro lo que no hay que hacer.
2: Mira,
1: en la
2: ya,
1: radio.
2: Ya
4: vamos a traer té.
2: Podéis,
4: para
2: podéis
4: tomar un
2: empezar
4: té
2: a levantaros para levantar la recepción como se merece.
4: ¡Yu! ¡Por ahí llega!
2: Aplausos, silbíos, pitíos.
4: Todo eso. Por aquí viene, por aquí viene.
1: Entrada triunfal de Clau, se acabó la tontería ya.
3: Ha entrado con ganas, ha entrado con ganas.
2: Terminó la tontería.
1: Ha visto cojinito, cojincito ahí para que no quede ya.
4: Es lo primero que he hecho nada más llegar, ¿eh?
5: Sí, pues yo vengo de siesta, entonces.
2: Espera, okay. Ahora
4: sí. Que es que te tenía el micrófono apagado.
6: Bueno, para lo que he dicho. Sí. Buenas tardes, eso sí.
4: Buenas
1: Además,
4: tardes.
1: ¿Cómo la mirarías el otro día que ha venido José? Ha dicho, un cojín para Clau. Y luego ha preguntado, ¿hay cojines? ¿Hay más cojines?
2: ¿Os habéis dado cuenta de lo limpitos y lo bien colocados que están los micrófonos?
4: Sí, los ha colocado Javi.
1: No, no hay casi ninguno roto.
2: Casi ninguno. Casi. Bueno, antes casi. Los habíamos ríos y tal.
1: Es verdad.
4: Pues este está arreglado, mira.
1: Sí, eso está fijo.
6: ¿Hoy no habéis tenido que utilizar la amenaza?
4: No.
1: Nada, ni los golpes, ni nada.
4: Nada.
3: Me está dando miedo porque está funcionando todo demasiado bien.
1: Sí. Hoy he pensado yo lo mismo, digo, no se ha caído ni una gota de café siquiera.
3: Sí, ni hemos tirado el café, ni nada.
6: Bueno, acabamos de empezar, ¿no? Claro. No la abro por si acaso.
4: Cuidado con el café porque la mesa la limpió Cavi a conciencia. Claro. O sea, cuidado con el café.
3: Se nota que
1: usted perdone, pero yo tengo aquí mi mantelito.
4: Ya lo
1: siempre.
4: Veo. Sí. Pero Néstor es muy descuidado, no tiene mantel.
6: Yo tampoco.
4: Bueno, yo tampoco, mira.
3: Estoy juzgando a los demás desde que...
4: Estoy juzgando y resulta que...
2: Desde la óptica, ¿verdad?
3: Muy mal.
4: Es lo que pasa, que el que juzga lo suyo no se lo ve.
6: El que juzga no es traidor, ¿no?
3: Te lo juro que va a decir lo mismo. Es juzgador, claro, obviamente.
6: Es un juicioso de mierda.
3: Pero traidor no es. O sea,
6: claro.
3: Es paralelo.
1: Hay que juzgar más para tener la conciencia tranquila.
4: Hay que juzgar continuamente.
1: Tú ya llegas y dices, yo ya he juzgado a mí.
2: El otro día, escuchando el programa del David Trovador...
4: Le juzgaste también.
2: No le juzgué, pero me dejó una, es que claro, me dejó una inquietud, porque él dijo, esta canción hard punk, post punk, hard metal, post punk, no sé qué, que compuso mientras estaba enfermo este señor. Claro, yo escuché la canción y yo dije, vamos a ver.
6: Sí, estaba jodido, sí.
2: ¿Qué ha querido decir David? O padecía una enfermedad mental, o padecía artrosis.
1: Estaría drogado.
3: Pero, según lo has contado, sonaba...
1: Estaría drogado, como todos.
2: O está juzgando David.
3: Pero según lo has contado, sonaba disculpa.
2: Sonaba así.
3: Como, bueno, tenía una discografía maravillosa, pero esta es una mierda porque estaba enfermo y...
2: Estaba enfermo, pobre.
3: Y hay que cogérselo, ¿sabes?
2: Claro, hay que aceptarle como es.
3: Sí, ha sonado como, bueno, es que... Está
6: claro,
3: en un momento,
6: esa mesa de reuniones, ¿no? De estar atravesando una mala racha, ¿qué vamos a hacer?
2: ¿Y qué vamos a hacer y tal?
6: Vamos
2: sí.
6: a dejarle, ¿no? No sé.
2: Y sí, me sonó a eso. Digo, yo no sé si él está...
6: Pero es extrapolable también a los grupos de colegas un poco, ¿no? Sí. Bueno, ya sabemos que está pasando un momentillo, ¿no? O sea, se justifica. Igual que se juzga, se justifica también.
3: Claro, que la ha dejado con su pareja y está jodido, tal.
6: Más juicio, menos justificación podría ser el lema.
1: Es más profundo. Todo grupo de amigos tiene el tonto. Es tu amigo.
2: Un colega...
1: Y lo arrastra.
6: Y si es grande, puede caer dos.
1: Y es un grupo grande, posible que hasta que caiga dos.
2: Un colega ahí en el Darra, de las épocas del Darra, o sea, esta cita puede tener 40 años, que dijo de un alien...
6: Aquí no gusta la hemeroteca.
2: Dijo, es que tiene una mala reencarnación.
3: Oh. Oh, esa está bien, esa...
2: La ha tocado así en esta reencarnación, ¿qué lo va a hacer?
1: Claro, se puede convertir en gusano o en larva.
2: Claro. O ya, algo así.
6: Pero ¿no os pasa que cada vez tendéis a entender menos a la gente? O sea, de... me la pela el momento vital que estás atravesando. O sea, no te permite ser un subnormal.
3: Sí.
2: ¿No? A mí me ocurre justo todo lo contrario.
6: Pero porque tú eres...
2: La gente
6: Javi,
2: me entiende, la gente me entiende cada vez menos a mí.
4: Sí, es verdad. Sí, es verdad, le entienden poco.
2: Me entienden poco. Sí. Eso.
3: Pero hay mucho gilipollas genérico, o sea...
6: Sí.
2: Debe
6: sí.
2: ser eso.
3: Hay
2: sí.
3: como se diría
6: como
3: ahora...
6: Como de hacendado, ¿no? Así.
3: Sí, bueno, la lengua... En lengua joven, como se diría, NPC.
2: NPC.
6: Ah, sí, NPC.
2: La C es lo que se me pierde. Sí.
3: Es que no sé cómo es la traducción exacta.
6: Pero no player, no sé qué, alguna cosa de eso.
3: Sí, es como el relleno de los videojuegos, cuando sí. hay un personaje que está ahí rellenando.
6: No play character, alguna cosa así creo
3: sí,
6: que
3: creo que es,
6: ¿no?
3: Eso, creo que es eso. Entonces es como que estás ahí y no aportas ni nada, ¿eh?
6: Como un personaje secundario, pero peor, ¿sabes?
4: Sí, que estáis en el medio, que estás en el medio, que no vale para nada y estás ahí.
3: Estás ahí.
5: Un videojuego de pelea, pero ese no pelea.
4: Exactamente.
5: Allí.
6: El que está de público, que ni siquiera mueve el dedito ese que hablaba Juan el otro día, ¿sabes? Nada, nada.
4: Uno que está por estar, en realidad,
5: sí,
4: ¿no?
5: Que si no estuviera nada, tampoco, ¿sabes?
4: Por eso.
3: O sea, podría ser un perfil de persona, podría ser alguien que diga: ah, las paguitas, el Real Madrid,
6: sí, las criptomonedas. Sí, es que el NPC y el bot, ¿no? Que es como que se rozan ahí un poco, se dan la mano, ¿no? Este tipo de perfil falso de Instagram que no es nada, está hecho por...
3: Al final, el bot creo que es como más molesto, ¿sabes? Porque tiene un objetivo. El NPC...
6: ¿Y tú qué sabes si no tiene un objetivo?
3: ¿El NPC? Sí. No, ya perdería su sentido de ser.
2: Ya no sería...
3: Porque
2: no
3: el sentido
2: sería
3: de ser
2: NPC.
3: Es no ser.
6: Pero en el fondo eso se ha convertido en un objetivo, el no ser. ¿Sabes lo que te quiero decir? O sea, el no ser también es un objetivo. No quiero ser, eso es un objetivo.
3: Ah, de mira, saca Aristóteles.
2: No, sería Ana Arendt.
4: Sí, pero
3: también. Sabía yo.
6: ¡Pum! La boquita.
2: Sartre, una cosa así, ¿no?
4: Sí, pero yo creo que aunque no seas, ni hagas, ni estés, ni que seas que estés, ni nada, todo eso tiene un objetivo al final,
6: claro,
4: de no hacer nada.
6: Incluso hasta la piedra tiene un objetivo.
4: Exactamente.
6: ¿Sabes?
3: Sí, sí, de relleno. O sea, es relleno y sustancial. O sea,
4: y aparte de relleno, yo creo que va más allá.
3: O sea, creo que estás dando de más. Creo que le estás dando más personalidad de lo que tiene esta gente. O sea...
4: Pero a lo mejor con eso consiguen cosas.
6: Claro, quizás no es darle a ellos la personalidad, sino como el efecto que genera en el contexto en el que se mueven al final, ¿no?
2: Se me está ocurriendo lo que estabas diciendo. No sería más bien Camus, el filósofo del absurdo, amigo de ambos dos, de Ana Arendt y de Sartre. Sería Camus, es el filósofo del absurdo, el extraño, el que está, pero que no, que da lo mismo que esté, pero que está por algo.
4: Exactamente.
2: Si está ahí,
4: es que
2: por
4: todo
2: algo.
4: Tiene un, todo tiene un porqué.
2: Claro,
4: aunque no sea pana, pero
2: no sea pana,
4: pero es un porqué.
2: Pero sí.
6: Pues como determinados animales o insectos en el ecosistema, ¿no? Que hay gente que se preguntará, ¿para qué? Pues tú déjalo, que por algo está.
3: Algo está.
6: Claro, si la naturaleza no lo ha hecho extinguirse o no ha evolucionado de otra manera,
2: si está,
6: pues
2: será por algo.
4: Claro,
2: sí.
4: Claro.
6: Aunque la extinción programada podría darse con determinados elementos.
3: También. Pero es como las moscas.
4: Pues sirven para cosas, para pues mucho. Sí,
3: pero sobre todo las moscas, si no tuviéramos moscas...
6: Propósito vital, joder.
3: Pero no tendríamos plantas carnívoras.
2: Lo que no...
3: que son súper divertidas.
2: Que
3: o sea.
2: Son divertidas. Lo que no tenemos son mariposas.
4: Mariposas
2: y
4: están en peligro de
2: extinción. Y hay menos moscas que antes,
4: y
2: menos mosquitos.
4: Y son necesarias las mariposas, las moscas, todo es necesario.
6: Que hay menos mosquitos, pues están todos en el aula de mi colegio, porque...
2: Sí, no, eso también.
3: Ya sabemos dónde queda.
4: Hace calorcito. Hace calor.
6: Sí, yo no sé si es porque hemos montado la temática de la granja y han dicho, pues allá que vamos,
2: pues
6: porque
2: vamos.
6: Teníamos moscas y mosquitos.
3: Joder.
5: Agua, sí. Algo de agua debe haber por ahí cerca.
6: Sí. Un manantial secreto.
5: Agua estancada.
2: Hay aquí a la vuelta hay un hotel de insectos.
4: A ver si es que se han ido
2: en
4: del hotel.
2: En un colegio será
4: padre.
2: Eso, claro.
6: Lo del Big Home, dices, eso que está ahí donde el hospital.
5: Sí. Yo he puesto varios en mi terraza, pero no viene nadie.
2: No, aquí en el cole, en uno de los coles que hay, en el Quito Centenario. Hay un hotel, será que están todos allí.
4: Yo
2: claro.
4: Siempre dejo un platito con alpiste para los pajaretes. Y en invierno viene siempre uno, pero es uno, solitario. No viene más ninguno, pero sí que en invierno va todos los días
2: bajó,
4: a comer
2: no,
4: un
2: bajó,
4: ratito.
2: Bajó
4: un par de veces
2: uno,
4: o tres.
2: Ah, bueno, claro, en invierno.
4: En invierno.
2: Ahora
4: pero
2: no,
4: en verano ya no baja
2: no
4: nadie.
2: No bajan.
6: ¿Estará de vacaciones?
5: Joder, claro. Yo dejaba comida en la terraza y tuve que quitarla. Hasta buitres. Ahí aparecía de todo.
6: Es que el barrio está chungo.
3: Hasta un día apareció un señor.
5: Te lo juro. Cotorras, urracas, palomas, gorriones. Y ya cuando vi ya los buitres planeando, dije, esto ya no
4: es bueno.
3: Y un señor así, ¿esto es quinoa? O esto que
6: ¿esto se come?
3: Esto se come.
5: La verdad, te digo la verdad porque dejaba de comer. Porque había un vecino que se quejaba. Y a mí me encantaba sí, sí.
4: Porque bajaban los pajaretes.
5: Claro, y cagaban las palomas por allí.
2: Sí, tal. Es que hay gente que le molesta la cagada de los pájaros.
5: No sé qué, porque el que eche el peste, el piste, pues que no sé qué, no sé cuánto. Y yo en vez de cabrearme me descojonaba y echaba
4: claro,
5: más.
4: Claro.
3: Que eso es otro tema, ¿eh? El efecto que podemos provocar a veces sin darnos cuenta. O sea, haciendo a lo mejor pues un acto así.
4: O dándonos cuenta.
3: Bueno, dándonos no, cuenta, pero...
6: Yo hago cosas por joder, me da cuenta.
3: Qué sorpresa.
2: Al piste a los pájaros para fastidiar, ¿no? Con...
6: No, no sé si el alpiste, ahora como que no me viene ningún ejemplo, porque me sale como natural en el momento.
3: Claro, pero porque es una forma de vida.
6: Pero tengo como pequeñas cosas que digo, sí, pues te vas a cagar. Y muy natural, o sea, como si fuese algo que no he sido yo.
2: Le das al botón de los semáforos aunque no vayas a cruzar, ¿no?
6: No, eso me pone muy nerviosa, eso no.
2: Para que se pongan rojo.
6: Eso es algo que me cabrea, tío.
4: Pues yo conozco a uno que lo hace a posta. Y no es él, no le mire.
2: No.
3: Claro, es que ha dicho yo conozco a uno... Aquí en la
4: ciudad. Pues pero este uno que es Cavi le echó una peta y sí, pero tú le ves que esto es normal. ¿Para qué le das? A ver, ¿qué quieres que se paren los coches? No sé qué. Claro. Me parece de mala leche.
5: Ah, eso está mal.
4: Bueno, le echó una peta, sí. Le echó una peta que no sé si lo
5: está mal eso de que paren los coches y tú hayas sentado.
4: Sí, está mal.
3: Oye, pero...
4: Porque cuando vayas conduciendo tú...
2: No, pero es que le dio al botón y se fue. O sea,
5: Claro. Ya que lo ve con la silla al lado del botón.
2: Eso sí,
6: ¿ves? Ni eso ni si cuando la gente silla, llamaba a los telefonillos para hacer la gracia. Son cosas que sabes, no me ha hecho gracia.
3: Eso
6: nunca.
3: Se perdió, o sea.
6: Y dejar la pipa, o sea, como.
3: Lo de la pipa, o sea. Venga, hombre. El truco de la pipa, vaya.
4: Esa no me lo conozco yo.
3: Pues metes la pipa.
6: Te has reído como que tiempos, ¿eh?
3: Sí, ha sido así.
6: Nostalgia.
2: Para que haga cuña y se quede pulsado el botón.
6: Claro, tocar, meter la pipa.
4: Qué malandrín, ¿no?
3: Pero si cuando lo gracioso era llamar a varios y que discutieran ellos.
4: O sea. ¿Quién es?
3: ¿Quién es? Pues, llamado.
2: ¿Quién?
6: Claro, la típica de pasar y brum, tocar la ristra de botones.
3: Es que, pero la diversión estaba en ser valiente.
6: ¿Será que por eso, aparte por muchas otras combinaciones y que era más cómodo, ahora los portales también tienen código, que tengas que marcar y no darle directamente a muchos botones?
3: Bueno,
5: lo que mola es que tenga cámara para poder hacer gestos. Sí.
3: Bueno,
2: aquí tiene código también, o sea, no, esto es... pues si alguien quiere venir a fastidiar, que se puede. Avenida Somosierra, número 12, portal izquierdo, primero D. Pero dar al botón que nos fastidia a nosotros es jodido. No hay un botón que...
3: pulsar,
2: o sea, tienes que dar un número, lo que no sé qué número es.
3: Ah, muy bien.
2: Para pues que suene aquí. Es... Hay un listado ahí, habrá que mirarlo.
3: Os voy a contar una novedad de Alcobendas que yo... Todavía tengo dudas de si es alguien con inteligencia artificial que está jugando con la mente de la gente. Que han instalado unos cubos de basuras con token, como bueno, como
6: lo he visto en un vídeo, que tiene como una llavecita de esas, sí, así, ¿no?
3: Pero ¿qué mejoramos con eso?
6: Entiendo que será para que algunos vecinos no tiren residuos donde no toca o algo así.
3: Pero es que según
6: porque
3: dicen,
6: la basura es suya.
3: Pero es que según dicen,

0: más a mano posible y lo más fácil. Y resulta que le han metido un paso más innecesario de que haya gente que de repente diga, coño, es que no llevo esto, pues lo tengo que dejar fuera. O sea, queda un montón de basura
1: fuera. Sí, hay un montón de gente que deja los cartones fuera del contenedor de papel.
2: Pero eso es por si acaso alguien lo necesita.
1: Y es, sí, eso sí, yo sé.
3: Como tu plástico. Mismo necesitas el envase del pollo de alguno.
0: No sabes, no sabes.
4: Si quieres reciclar, por eso, pues. Es cuestión de ponerle precio al kilo de aluminio, al kilo de plástico, y se lo encuentran ya todo hasta separado.
3: Eso es como, por ejemplo, en algunas ciudades europeas, ¿no? Con las... bueno, España no es Europa. Como con las latas, ¿no? Que las puedes llevar a las máquinas y te devuelven. O lo típico de festival o casetas, que te dan tu vaso y tú luego lo devuelves y te devuelven el euro, ¿no? Como ese tipo de fianza. Yo creo que en ese sentido funcionamos por dinero. Si es que se vio también con las multas de tráfico,
1: casetas,
3: ¿no? O sea,
1: hay casetas en la feria aquí donde tienen eso, ¿eh?
3: Sí, claro, por eso digo que al final es un sistema que sí que
4: bueno,
3: me parece.
4: Los jóvenes no lo habéis visto, pero aquí en España no se tiraba un cartón porque había gente que lo recogía.
3: Sí.
4: Había gente que lo recogía y luego había sitio donde lo vendían a tanto el kilo. Y ya iba separadito del papel y de todo.
2: Es igual cuando te vendían las botellas y tú llevabas el vidrio para y te devolvían el dinero.
4: Claro. Y el vidrio todo, ya digo, ponle un precio. Pero un precio no un precio de tiro a la latita. No. Te hablo de sacos, de al kilo.
3: Claro.
4: Vamos, que tengas una máquina en tu casa de aplastar latas para que te quepan más.
1: Vale un euro el kilo de aluminio, pero claro, hay que llevarlo a donde...
4: ¿Un euro nada más el kilo?
1: 1.000 euros la tonelada, sí.
0: En nada me reúno yo ahí.
4: Vamos a ver. Yo a lo mejor no me voy a dedicar ahora a eso, pero hay gente que puede reunirse una tonelada al
1: día. Una bolsa llena de latas aplastadas valdría 1 euro, sí, más o menos. Es que lo bueno que tiene el aluminio es lo malo que tiene el aluminio, que pesa poco.
0: Claro
1: que si lo quieres transportar, pues está bien que pese poco, pero si lo quieres vender es una mierda, porque ya pesa poco.
3: Échale piedras por dentro.
0: Pues eso, a mí me ha parecido un poco meme, o sea, un poco surrealista.
3: Eso es que me recuerda también, que lo vi en las noticias, que no sé qué ayuntamiento, ya lo dijeron en varios, pero que iban a tomar el ADN de los perros para que cuando se cagasen, analizar las cacas y saber qué era de tu perro. Pero vamos a ver.
4: Esa gilipollez viene de muy lejos y es mentira.
3: Pues eso
4: la
3: digo
4: caca,
3: yo. CSI perruno, ¿cómo
4: a las cacas, a no ser que haya sangre o algo así,
1: sí,
4: no hay ADN.
1: Claro.
4: No hay ADN.
1: Y la sangre que haya puede ser del perro o de algo que se haya comido el perro.
4: Exactamente. Y otra cosa, no hay un banco de datos de perros delincuentes que se van cagando por ahí en un sitio.
0: Claro, que lo contrastas con todos los perros del mundo.
4: Claro. No, es más.
3: Les van a ir a tomar huellas a la comisaría, los perros hay que llevar.
4: O sea, ¿me vas a fichar a mi perro que no ha hecho nada? A mi perro no me lo fichas que no ha hecho nada.
1: Y lo que es peor, haces un análisis genético de la caca del perro y luego resulta que no es pura raza. Mira tú, te han engañado, te han cobrado una pasta por un perro que...
3: Y sobre todo con lo que lleva eso realmente, ¿no? A nivel económico, de analítica y todo.
1: Eso
3: es
1: carísimo eso, ¿no?
3: O sea, ¿quién quiere llevarse tajada de ahí?
0: Bueno, ¿sabes? Y a lo mejor un desengaño.
4: Pero han vuelto otra vez vuelven con eso.
3: Hace poco lo volví a escuchar. Es que yo creo que hay cosas que son como... la moda, cíclico, ¿sabes? Entonces es como, venga, que sí, que esta vez lo sacamos. Yo creo que hay gente que en un despacho dice, joder, era la hostia, ¿te acuerdas qué? Joder, venga, que sí,
4: si las cosas no han cambiado, ojo de dónde viene esto, si las cosas no han cambiado, hará pues unos 10 años aproximadamente, aquí el señor Perdiguero llegó una moción al ayuntamiento diciendo eso mismo, ¿no? De tomar el ADN, de las cacas de los perros y tal.
2: Pero yo de perdí sí me lo creo.
4: A mí me chocó tanto que digo, ¿esto de dónde cojones viene? Bueno, pues hurgas, y resulta que no hay más que un laboratorio en España.
1: Que haga análisis genético de ese tipo.
4: Que está en Andalucía. Y resulta que hurgas, y resulta que al final el dueño de la gran mayoría es la Caixa. Y resulta que la Caixa financió la campaña de Ciudadanos en su día.
2: Ciudadanos en su
4: día, la campaña Ciudadanos, la Caixa.
3: Ah, ya, en su día está ahí también, al lado de Córdoba.
4: Por ahí tenéis el círculo.
1: Por ahí va la
3: Pero
1: cosa.
3: Esas cosas pasan,
1: que
3: yo hacen eso.
1: Que yo sepa, hay un laboratorio de análisis genético de estos en Galicia también.

0: No es de este tipo.
1: Ah,
0: que
1: bueno,
0: sea capaz de hacer ese tipo de análisis.
1: Es lo que te iba a decir, porque me suena que aquí en Madrid también lo hay, pero no vale para todo.
0: Eso no me acuerdo también. Exactamente en qué por la Andalucía, que estaban por ahí por Málaga, que era un laboratorio muy específico para esa prueba.
2: Sí, pues que bien, te cagas en Madrid, lo llevas a Andalucía sin el coste que eso requiere, ¿no?
1: Y cosas
0: sí, pero, o sea, pero es que encima no te creas que era un análisis de al 100%, que puede ser, tal vez depende, que a lo mejor el 30%...
2: Es un análisis olfativo, luego van oliendo culos
0: y luego
2: huele al tuyo.
0: Y luego lo que has dicho tú, que tengas un banco con el que cruzar los datos que salgan de ahí.
3: No, imagínate luego de repente... Dicho. No, es que es de persona.
1: Es lo que ha dicho. Es lo que ha dicho Clau, que por eso los perros se van oliendo el culo unos a otros. Es por eso, porque huelen una mierda y luego van buscando a ver quién
3: ha sido el culpable.
0: A mí, ¿sabes a lo que me suena más eso? A no te metes en la piscina que se pone rojo. Sí.
2: ¡Ay, qué bueno! Sí, me encanta esto, madre mía. Es que las leyendas, es como lo del zumo y las vitaminas, tío.
3: Sí, pero que, o sea, no te lo digas a creer, vitamina, pero...
1: ¿Que los zumos no tienen vitaminas?
2: No, decían que las vitaminas del zumo se iban si no te lo bebías. Eso, las madres, yo creo, a nivel histórico lo han dicho, ¡puf!
0: Sí, sí.
2: ¿Cómo
0: sí.
2: digestión? Tres Ala. Horas. No, lo que no puedes hacer un cambio drástico de temperatura en tu cuerpo para que no te pegue un chungo.
1: La mía lo decía, por lo menos, sí.
2: Sí, sí.
1: Que la vitamina C se va en
2: pues
1: poco
2: sí,
1: tiempo.
2: Hasta que de repente en mi casa eso ha sido escarnio para mi madre. ¿Te acuerdas? No,
0: eso a lo mejor son inventos incluso de médicos, ¿eh?
2: Sí, seguro. Porque,
0: joder, lo de las lentejas y el hierro.
2: Las espinacas también, ¿verdad?
0: Sí. Pero es que hay resulta que le dieron una cantidad de hierro a las espinacas porque se equivocaron los decimales que no corresponden ni mucho menos.
3: Sí, sí, eso yo
0: lo mucho
3: sí,
0: menos.
2: ¿Y eso la culpa de quién es? De Popeye. Claro.
0: El perejil tiene más hierro que las espinacas.
4: Lo que pasa es que yo creo que son las madres que son muy listas, pues las madres son listas e inteligentes.
0: Claro.
4: Que a mi niño no le gusta mucho la verdura, bueno, pues me invento que es que son muy buenas, que tienen hierro y no sé qué, para que se las coma.
3: Es que
0: las madres que nutricionistas. Bébete la leche que tiene mucho calcio. Cómete un plátano que tiene mucho potasio.
4: Pero las madres lo hacen para que sus niños coman.
3: Pero eso es medio religión. O sea, sí. Básicamente hay como pues eso, lo de la piscina, lo de.
2: Yo creo que es que cuando las madres son madres, tienes un maletín de madre. Te dicen, a partir de ahora dirás estas cosas, ¿sabes? Sí, sí. Porque es que no puede ser que todas, en mayor o menor medida, tengan el mismo discurso,
3: que
2: ¿sabes? O sea, da igual, nosotros que estamos aquí sentados, algo va a haber.
1: Vosotros habéis hecho el bachillerato unificado. Claro. O sea, antaño había un bachillerato solo para madres.
4: De la madre, y la madre siempre tiene razón.
2: Es maricondo, pero...
0: Pero sí tenía que ser alguna escuela, porque no es normal que todas las madres calcaran el discurso.
1: Sí. Porque lo enseñaban.
4: Que a mi niño no le gustan las judías, pues digo, te tienes que comer las judías porque tienen vitaminas.
2: Ahí sí que yo creo en un chip, ¿no? Como que te programan, te meten algo y de repente se activa cuando da salud, ¿sabes? Hace así, ¡pum!
4: Y sobre todo lo de...
2: Esa es mi conspiración de hoy.
4: Y sobre todo cuando se ponen pesadas, que te comes tu comida y dice, échate un poquito más. Y empiezan a echarte un poquito más. Y dices, pero
0: Llueve, te mojas.
4: Lo que quieres es que me muera de una indigestión.
0: Llueve, te mojas, ya está resfriado.
4: Sí.
0: Ya, automáticamente.
4: O no andes descalzo que te vas a coger una pulmonía.
3: Sí, sí, sí. O sea, sí, pero,
0: no salgas a la calle con el pelo mojado.
2: Sí. Yo eso, ¿ves? Eso y los pies de... Esto es mi abuela, por ejemplo. Es que estos niños, qué manía tienen de andar descalzos. O, hija, con el pelo mojado. Sí, o sea, pues eso. Pues sí, si no, probablemente por cualquier otra cosa también, ¿sabes?
0: Creo que, bueno, que esos son de otros tiempos, cuando alguien cogía un poquito frío y se iba para adelante. Es ese miedo.
1: Sí, también.
4: Sí. Y por ejemplo, mi madre, que me decía mis cosas de madre, ahora es abuela, y yo oigo que le dice lo mismo a mis sobrinos. Y digo... Que memoria
1: bueno,
4: tiene,
1: no,
4: que
1: pero
4: se acuerda
1: es,
4: de todo.
1: No, la cuestión está en que es la misma madre.
4: Claro. Pero cuando son abuelas...
2: Pero escucha, es que mola más aún porque el momento madre-abuela, cuando son abuelas, se la suda todo. Quiere decir que yo ya he educado a los míos. O sea,
1: tú
2: tengo la potestad para... Te digo lo que quiero, pero aparte es que no voy a hacerte el favor de regañarles cuando toca ni nada parecido.
3: Voy a hacer todo lo que he hecho bien, me voy a permitir poder hacerlo
2: más. Sí. Se frotan las manitas. Pobrecito, un poquito más, hijo.
3: Todos los sacrificios que no he hecho como padre para educar a una persona... Lo voy a hacer.
4: Sí. Por ejemplo, le regalas un cucurucho de helado de chocolate y le dices, cómetelo tranquilo. ¿Cómo? Tú no
3: ¿quieres otro? Otro, toma.
0: ¿Quieres otro?
4: Y que se le caiga
2: creo que la mayor característica de abuela es el contrabandista de dinero, que parece que te están pasando droga. Te dan la paguita, así como...
0: Es que mola, Yo, por ser hombre, me he perdido muchas cosas, pero lo de dar dinero a escondidas no me lo pienso perder. Tiene que ser un momento maravilloso.
3: Claro, claro, hay que deconstruirse. Furtivo, ahí.
1: Había un meme por ahí muy bueno, que le llega el niño, un niño de 8 o 10 años, le dice al padre... Cómprame unas pipas y tal. Y dice, no, que no te compro pipas, que luego tu madre y tal. Dice, pues si no me compras unas pipas, le digo a mamá que me has comprado pipas.
2: ¡Qué buena amenaza!
3: ¡Hostia, genialidad!
2: Se lo voy a decir igual. Sí, qué bueno.
1: Claro, claro. Pero si no te las he comprado, ya, pero yo se lo digo.
2: Voy a sembrar la duda. Que me gusta a mí eso, ¿eh? Sí, sí.
3: O sea, vaya razonamiento.
2: Juego psicológico ahí a saco, ¿eh?
3: Sí,
1: sí, sí. Sí,
4: de
1: sí.
4: Todas formas, los niños tienen algunas veces unas ideas muy buenas, ¿eh? Los niños son tremendos.
1: Hombre, era un meme.
4: Pero es que hay niños así, ¿eh?
2: Pero la ficción no supera, o sea, la realidad supera la ficción. Vamos a ver,
0: que los niños, vienen en blanco. O sea, ya, del hecho que estamos haciendo de aquí, de la abuela o el abuelo dando dinero a escondidas, le estás diciendo encima, no se lo digas a tu madre.
1: Ah, eso sí, eso...
0: No se lo digas a tu madre, que estamos haciendo algo malo.
1: Eso a mí me hacía mucha gracia la tía Sagrarito, que vosotros no la conocéis, José sí. Cuando la veías te llamaba así aparte para darte un beso, para no sé qué, y te distraía un billete de 100 pesetas. Que en aquella época,
4: esa tía mola, ¿eh? Yo no tenía tantas tías así.
1: Era una cantidad que te cagas. Y me decía eso, no se lo digas a tu madre.
3: Y luego de repente te veía tu madre, he robado. a una señora por la calle. No, yo no delato a mi tía.
1: Y el caso es que yo me quedaba así muy perplejo porque yo decía, pero si se nota un huevo que me has dado, o sea, si he atravesado todo el salón, me has llamado así. A
2: claro,
1: dónde,
2: es que ese punto de discreción no sé que se creen claro. que tienen realmente no es discreto porque es que te claro. siguen. O sea, es como un captasocios y un testigo de Jehová, así una combinación rara, ¿sabes? De
3: claro, es un po- claro. Yo creo que es una herramienta un poco de me hace la loca. Sí, sí, y qué dinero, ni qué dinero.
2: Y eso también luego es otro giro de las abuelas. El qué, ¿qué han dicho? El jugar con las sorderas, ¿sabes? A mí eso me parece maravilloso. Sí.
3: El hacerse el loco.
2: Sí. Yo a mi abuelo le pillo mazo y es que me encanta. O sea, siempre le digo, ¿qué? Esta se te ha pasado, ¿no?
0: Y no sé lo que me dices.
2: O pone cara de. No entiendo.
0: No sé.
3: O sea, el gusto de no responder a lo que no te interesa.
0: Claro, no digo nada, no digo nada.
3: Oye, esto, me.
0: No digo nada, pero ¿te estás dando cuenta del tono que estoy poniendo? O sea, ¿en algún momento estáis intuyendo a alguien que digo que estoy diciendo repítemelo? No me entera de nada.
3: O sea, demostrar tanto desinterés.
2: Además que justo sea esa caidita de con la cara, ¿no? Como de... La pela.
0: Así.
3: Que está un poco al nivel de mandado por culo, ¿eh? Hola. Está un poquito al borde de eso. O sea, lo que pasa es que ese tío era ya a nivel Dios. O sea, ya claro. lo hacía con todo el mundo. Conociendo, le daba igual. O sea, yo me paro aquí donde sean los cojones.
0: Ya está.
2: Y luego también hay otro punto que me gusta mucho que es cómo se automedican y el contrabando de pastillas. O sea,
0: hombre.
2: El otro día mi abuela. Tiene vértigos y le mandaron su medicación. Pues mi abuelo se mareaba, nadie dijo que tuviese vértigos y ella le administró su partilla de los vértigos.
0: Claro.
2: Y fue como, abuela, lo mismo, tu carrera de medicina la dejaste en algún momento o frustración claro. por no haberla sacado, pero déjate, ¿sabes?
1: Y gente que se toma no sé qué medicamento de...
4: Y remedios caseros que se hacen ellos solos.
1: Bueno, si es un remedio casero todavía, ¿no? Pero se toman un medicamento de la vecina de al lado, ¿no? Es que esta medicina es muy buena para el riñón.
0: Tómate esto que a mí me va muy bien.
2: Decía,
1: es muy bueno para los que están enfermos del riñón. O sea, los que están sanos del riñón no hace falta que
3: eso.
1: Eso
3: son unas peleas de los enfermeros, los médicos y las farmacéuticas que...
0: Claro. Tiene que hacer damas pastillas y ya las administraremos nosotros.
2: Mira, mi abuela tiene un carácter así un poco pues como depresivo, ¿no? Y la mujer tenía rachillas... es una personaja, porque yo la llamo la tripis y la pastillita, porque es un poco yonki mi abuela, o sea, es como la gusta, ¿sabes? Se maneja, pero de repente dice, me la tomo. Y estaban con la hija de su hermano, y no sé cómo dijo, ah, pues, tía, tengo Lexatin. Se le iluminó la cara y le dijo, ¿tienes? ¿Cómo tienes? O sea, y fue Gollum con el anillo así en ese momento que dije, joder, abuela, Dios, ¿sabes?
0: Yo ya lo he contado muchas veces. Hace años yo iba a los velatorios y era entrar y ya estaban las mujeres sacando la caja de Lexatin del bolso. Pim, pam, pim, así pasaba. Luego
3: ¿Qué es?
0: Se estaban durmiendo.
3: ¿Qué es el Lexatin?
0: Una benzodiazepina.
2: Sí.
0: No, o sea, que no sé lo que será exactamente, ahora no me acuerdo del nombre, pero vamos, un
4: relajante.
0: Como
4: ¿no?
0: los Cidal y unas cosas así.
2: Rollo de diazepam y ese estilo así, un poco, ¿sabes?
0: Eso es.
1: Un tranquilizante, vamos.
3: O sea, pero porque pero entonces porque vienen cajitas y no estaban en el velatorio fumando cristal, o sea.
2: Y porque no las pillo, ya no son de la época como de los 80, sino se la fuman en pipa, ¿sabes lo que te quiero decir?
0: Los médicos eran cómplices, porque es que no había una que no fuera el médico de cabecera. No saliera con su Lexatin.
2: Sí, porque nada que comentaban un poco de síntomas de estoy un poco triste, pues yo qué sé, Lexatin. De cualquier cosa, un Lexatin.
0: Pero todas del bolso.
3: Joder,
0: yo tenía de Lexatin de 6, porque tenía ella, era de 1,5, y se les abría los ojos así.
4: Te tenían envidia.
0: Hombre, es que cada una de las mías eran 4 suyas.
2: Claro.
0: Yo te lo prometo que luego es verdad, luego se avanzaba la noche, porque a donde iba yo era gente de estar toda la noche allí en el velatorio, y veías luego todos los sofás llenos de mantas de gente durmiendo, pero claro, si sabéis...
2: Era un narcopiso eso.
0: Les habéis puesto hasta el OGT. Anda, que os echéis un café para velar.
3: No, claro, no, claro, y tú dices, porque es un velatorio, si eso pasa en un piso, lo que dice Claudia, la policía, va.
0: No.
2: Todos abuelos.
3: Pero los abuelos drogatas, ¿esto qué es? Pruebas de todos, de drogas, a ver qué pasa aquí. Y un muerto, pero esto qué mierda.
2: ¿Nos acordáis de una noticia que hubo hace mucho tiempo? No sé dónde era, si era en Galicia o qué. Que era una señora así, un señor mayor que traficaba con pastillas de medicamentos y con, no sé si era M o una cosa así, y lo llevaba siempre debajo como de las faldas.
3: Hostia,
2: y la
3: abuela.
2: Pillaron porque iban amigos del nieto y con así, así, que yo digo, pues ole su coño, ¿sabes? Ya está.
3: O sea, que pero para hacer ese tipo de cosas y arriesgarte a que te pillen, qué mejor cuando ya has tenido casi toda la vida vivida.
2: Claro.
3: ¿Qué me vais a meter presa? Sí, me vais a joder la vida, ¿sabes? Tengo nietos ya, me vais a joder la vida.
4: Además, con una abuela siempre es más difícil de detectar, ¿no?
2: Es porque que no son dices... carne como de control, ¿no? O sea,
4: claro, porque las ves, ay, la abuelita, qué tierna, qué
2: cuidado, las abuelas.
0: Y van... Vale, pero una abuela entre 1,000,000. Bueno, normalmente que las abuelas que vendan droga no es muy normal.
1: No.
3: Por desgracia no, porque sería un target. Sí.
4: Pero se camufla muy bien, ¿eh?
2: Claro, o sea que realmente no sacaban la silla a la puerta de la calle por tomar el fresco. Era por pasar la droga. Claro.
4: Yo creo que sí.
2: ¿Y tú de quién eres? Era un código, no. Tú que tomas, era realmente, ¿no?
1: No, pero se era en tu puerta. La silla de la puerta de allí de la tía Candy era control policial, o sea, para controlar.
2: Era de los malos.
1: O sea, no era,
3: era de los malos.
1: No era de los que pasaban, sino de los que controlaba que no viniera quien te va a pillar.
4: Exactamente.
2: Ah, aguacera.
1: Claro, pues para
0: o sea, que había clave ahí.
1: Los que hacíamos agua, los que decíamos
0: ¿y tú de
1: agua,
0: quién eres? Claro. 2 gramos.
2: Claro.
4: Y entonces a la que te da un besillo te lo pasas así por debajo de la oreja.
2: Ven aquí, hijo, que estás muy delgado.
1: Ya ha venido.
0: Toma rico, vai? Toma.
1: Claro, sus códigos. ¿Por qué claro. Nada más llegar te preguntan cuándo
4: vas? ¿Y cuándo te vas? Pues eso es una contraseña. Código.
2: Pues para ver si tienes suficiente alijo para poder para suministrarte poder, esa semana.
0: ¿Cuántos vais? Sí. Con 3 me apaño.
2: Claro.
3: Y la señora ahí fumando opio, estos jóvenes no saben nada más que de químicos. Su pipa de opio.
0: Joder, no, el otro día vi un reportaje de gente por ahí cultivando opio. Pero aquí en España, ¿eh?
3: Sí.
0: Te lo prometo ahí. Lo que pasa es que tampoco me quise quedar con
4: eso
0: la copla.
4: Eso sale de las amapolas, ¿no?
0: De una amapola blanca.
1: Sí.
0: Vale, pues por lo visto hay muy pocos aquí en Madrid. No, en Toledo era. Hay fincas que
4: son
0: autorizadas de cultivar opio.
1: De dormidera.
0: Para las farmacéuticas y demás. Pero claro, se debe de diseminar muy bien. O sea, fuera de las fincas, aunque están valladas, nacen.
4: Pero eso es porque se llevan las semillas.
0: Claro, pero que debe de ser muy fácil que se propague.
2: Sí, o algún bichito, cualquier
0: ese tipo final, de claro, y está todos los alrededores lleno de amapola blanca, del campo libre.
4: Y eso son libres.
0: Claro, y la gente va, además que allí, pum, pum, se saca su
1: obvio. Y a ver este verano cómo viene, porque según el calendario chino, es el año del caballo.
4: Sí, este año va a ser gordo.
3: Ay, Dios mío, ha puesto un poco de sabiduría en todas las tonterías que estamos diciendo. Ten cuidado.
4: Este año va a ser
3: el año del caballo, tú.
0: Claro, el año pasado fue el año del pollo.
2: Y el anterior del mono, ¿no? Ahora ya hay abundancia.
0: El siguiente ya es el del mono.
1: El siguiente será el año del mono, claro.
3: El peor año es el del mono, que están ahí recuperándose. Están ahí con mal humor, todo reventado, ¿eh?
4: Pues hay que aprovecharse. Este año hay que aprovecharlo entero, ¿eh? Hasta el final. Luego será complicado.
0: Que luego viene el del mono.
1: Claro, para el año cosa. Del mono, pues claro, el
2: a la ropa que hay poca.
1: El satín y todo eso.
4: Hay que hacer acopio.
3: Van salteados. Es un año del caballo, uno del mono.
0: Qué listo.
3: Uno de lo que sea y otro del mono. Siempre hay uno de
0: qué listo los chinos. Otro de ponerte gorrino.
3: Claro, de gorrino, de mono, de...
4: O sea que este año las abuelas van a estar guardando
1: para el año del mono.
4: Para abastecer, claro, el año del mono. Es que es muy largo, es un año.
3: O sea, al final lo de ir a casa de las abuelas y ponerse hasta el culo va a ser literal.
4: Sí,
3: o sea.
4: sí.
0: Pues no sé las abuelas de ahora. Las abuelas de mi época sabían de adormidera. La usaban, la tenían.
3: Sí, pues bueno, era... pues
4: pero
3: que...
4: para hacer guisos y eso, yo creo.
0: Hacer
4: ¿no?
0: infusiones, no, para... infusiones, pero para incluso para los niños.
2: Sí,
0: ¿eh?
2: Sí. Claro. Sí,
1: era, lo que pasa es que era peligroso, pero era
4: las
1: usual.
4: Las dormideiras. Hay unas dormideiras.
0: Era peligroso por la cara.
3: Pero ¿para qué?
2: Para que ha venido la prima de José.
1: La hierba enamoradeira.
4: No, las enamoradeiras. No, ¿cómo lo he dicho?
1: Dormideiras.
4: Y las dormideiras que vienen de la Galicia.
3: Es la mejor imitación hasta el momento.
4: Ha venido mi prima, la gallega.
3: De momento no se te ha cruzado.
1: María Pujalte.
4: Sí, María Pujalte. Y las dormideiras en Galicia, ¿eh? Pues está todo lleno de adormideiras.
0: Y lo que dice Cavi, lo que pasa es que, claro, había quien controlaba las dosis y había quien no.
4: ¿Con las dormideiras, dices?
0: Claro, tú haces una infusión normal y bien, vamos a descansar tranquilos. O para el niño en el biberón.
4: Entonces las dormideiras, si te dan más...
0: Claro.
1: Pues te dejan el sitio.
0: Esto es como todo, empiezas tomándote un té y terminas pinchándote.
3: Claro.
2: De los porros a la heroína, del té a la...
1: No, de tomándote a... pinchándote.
0: Ah, pinchándote.
4: Claro, es literal, claro.
3: O sea, la mejor campaña del Estado español ir contra la droga. Empiezas con el té y terminas pinchándote.
1: Claro. Tomando té y terminas pinchándote.
3: Sí.
1: Claro.
4: Joder, y hay que viajar menos a Galicia.
1: Pero está la dormida ahí.
0: Joder, tampoco es así. Ya bastante campaña hemos hecho en contra de Murcia, porque allá también con Galicia.
4: No, pero Galicia es buena. Galicia es
0: buena para ti.
4: Con esas dormideiras. Hay que ir allí.
0: Hombre, si dan, sí.
4: Es que era una frase muy bonita, pero no me acuerdo para decirla. Pero las dormideiras son las dormideiras. Y sonaba muy bien.
3: Ha sido tan bonito.
2: Sí, porque estoy a punto del llanto.
4: Pero ¿sabes por qué? Porque es así como cantado. Es,
1: sí, pero es que no es la dormideira.
4: Niño.
1: A herba enamoradeira. La herba de enamorar en medio de la faldiqueira. Pero es de enamorar, no de dormir.
4: Ah, de adormir. Ah, que
2: me
4: no
2: gusta mucho, Cavi, cómo te deja.
0: Claro.
2: En plan de, mírala, qué bonita.
3: Que diga todo lo que cree que
0: ha dicho, es la faldiqueira MMA.
4: MMA. ¿Qué es el MMA?
3: MDMA.
0: MMA es la lucha.
3: MMA. Artes marciales mixtas.
4: Se llama MMA.
0: Pero la faltiquera.
4: MMA es la faltiqueira. Bueno, ya se me ha quedado inocente lo que llega.
0: Coño, que el otro día vimos más o menos lo mismo en una cabina.
3: Sí, sí, peleas en cabina.
0: O sea, que me lo creo que yo en una faltiquera pueda haber una pelea.
2: ¿Peleas en cabina de teléfono?
3: Sí, sí, sí. Una cabina rollo inglesa, casi cristales.
4: ¿Pero quién se peleó?
3: Pues dos personas.
2: Querían llamar
0: todos los que cabían.
4: Pero escucha, ¿esto es verídico o es...?
0: Coño, como que estoy aquí.
4: ¿Sí?
3: Lo puedes buscar, hay competiciones oficiales de peleas en cabina.
4: ¿En serio?
0: Sí.
2: Ahora mismo, José, cualquier cosa que te imagines, ya está.
0: Y dentro un coche. ¿Cómo lo ves?
4: Pero eso es federado y todo, ¿está federado?
0: Sí, que son profesionales que cobran por ello.
4: Sí, en serio. ¿En serio?
2: ¿No ves que hay gente que paga por todo? Mira OnlyFans.
4: ¿Y qué hacen? Sí, mira, ¿Y qué hacen? ¿Se llevan las cabinas? ¿Las llevan a un estadio?
0: No, ponen una cabina.
2: Llevan la cabina del estadio.
1: A un estadio.
4: A un estadio, ¿no?
0: Claro. Sí, o a un escenario, meten ahí a dos y tú imagínate.
3: Es que salga vivo.
0: 30 segundos y se han hinchado.
4: Pues lo tendré que mirar, que no me lo creo.
3: Es que hay un momento ya que a mí me cuesta imaginar cosas que no existan.
4: Sí, porque ya no hay nada inventado.
3: Cualquier cosa
4: mundo.
3: Que pienses es muy fácil que ya exista.
4: Sí,
3: muy fácil.
4: No,
0: sí, yo me he vuelto más soso. Ya eso de que todo con enanos ya, no sé, ya es poco.
3: Sí, pero porque se te acaba la creatividad. Yo hace años ya cuando me puse con los enanos era todo y enanos.
0: No,
3: y,
0: pues en esto de las peleas no se ha hecho todavía la de 7 enanos contra 1.
3: Es verdad.
2: De hecho, hay estadísticas que dicen que los enanos están bastante desempleados porque se les ha pasado a la gente el...
3: Sí, es verdad.
2: El momento, ¿no?
3: Sí, pero injustamente.
0: Injustamente.
2: Fábricas de enanos y que de repente dijeron para la producción para, porque...
3: Para la producción de duendes que no, da, no tiene salida.
0: Que no tiene salida esto.
2: Los leprechaun pues ya lo dejamos para San Patricio y ya está.
3: Bueno, ahora que están muy de moda los podcasts, una de las preguntas que hacen... Como la del gorila, que creo que hemos comentado aquí.
2: ¿Qué gorila?
3: Lo de qué ganaría, ¿un gorila o 100 hombres?
2: Ah.
3: Son típicas preguntas, sobre todo de podcast.
2: Uf, que claro, ¿dónde y cómo?
3: Que por lo que sea.
2: ¿Qué ganaría un gorila, no?
3: Hombre.
0: ¿A mano?
3: No, ganan 100 hombres, o sea, se cansa el gorila antes.
2: Te meto una hostia. O sea, vamos.
3: El gorila, como mucho, por físico, te banca a 20, te los carga. Pero los otros.
2: Yo
3: 80.
2: Creo que un animal en modo supervivencia te la liga, ¿eh?
3: Pero sí. Es que no.
1: Tíos, son muchos tíos, ¿eh?
3: No tiene resistencia. O sea, el problema es.
4: Que los
3: primeros 20.
2: Y luego ¿quién pero, ¿y quién ha medido que no tiene resistencia a un gorila?
0: Que a un gorila no le puedes hacer. a un gorila no le haces un mataleón.
2: No, claro no. Que no. No, y el gorila te coge, vamos, es que
0: tiene, no, y que tiene,
2: vamos,
0: un pescuezo.
3: Tiene mucha más fuerza bruta, pero tiene menos resistencia. Y 100 hombres son mucha
2: ¿quién
3: gente.
2: ¿Quién ha medido esa resistencia?
4: Eso digo yo.
2: O sea, me refiero, ¿quién decide?
3: Pero
2: está, un hombre seguro que ha dicho que un gorila no puede.
3: Pues
2: ¿no?
3: Estamos hablando de un hombre con V. O sea, ¿tiene? Un hombre.
0: No lo he medido, pero tiene su sentido. Un gorila, igual que tiene los testículos pequeños porque no tiene que competir con nadie, un gorila no es de recorrer grandes distancias. Sin embargo, los hombres estamos aquí porque sabemos ir muy lejos, detrás de hasta que se muera alguien y lo comemos.
3: Y que somos 100. 100, claro. 100 contra 1.
2: Ah, que tú vas a estar.
0: Hombre, claro.
3: Hombre, yo atrás de todo. O sea,
0: ese que lo ha inventado no va a ir.
4: Pues yo creo.
3: Yo voy a ser el que va.
2: Pero no habéis visto Tarzán. Al final no pueden con ellos.
0: Tarzán es un engaño. Las orejas de los elefantes son de lona.
4: A ver, de todas formas, hasta que no haya una demostración científica de eso. Porque,
2: yo no quiero ver.
4: Claro.
3: No, pero es
4: tiene
3: que son,
4: que haber una demostración.
3: Son preguntas de podcast de hombres.
1: La demostración
2: claro,
1: científica.
2: Claro, es que es el tema. Preguntas de
1: la
2: hombres.
1: La demostración
2: ¿sabes
1: científica
2: de...
1: no significa que pongas total. A 100 tíos pegando a un gorila, ¿eh?
4: Bueno, no, pero yo pondría 100 tíos con un gorila. Venga, a ver si es verdad. Lo
1: claro,
4: que
1: pero eso no es científico. O sea,
2: claro,
1: eso,
2: es que es el momento. ¿Quién tiene los huevos? O sea,
1: no necesariamente.
4: O sea, y no saldrían 100 eso. Ahí. Ya te digo yo que no saldrían porque se acostumbrarían.
3: Que no, yo te aseguro que...
2: Sí, hay muchos normales. Sí, eso es buah. Y 1000 te dan.
3: Y seguro que hay un porcentaje de esos 100 que quieren salir primero porque yo me lo cargo a este.
2: Una sí, hay mucho bravo en la vida. Yo sí, eso sí. Yo creo que
0: es de bravo.
4: Oye,
0: que
4: pues
0: hacía...
4: sería una buena manera de cargarse a tontos. Llevándolos con los gorilas.
2: Pobre gorila.
0: Meter un toro bravo y un torero en una cabina.
3: A ver qué pasa.
0: A ver quién ganaba.
4: No caben.
0: Pero los dos en pelotas.
4: Pero no caben. No
0: bueno,
4: caben.
0: No, la montera que la lleve el torero. Para que se sepa quién es el torero.
4: Que no caben, Juan. No, que no caben. Que no caben.
0: Sí, un poco apretado.
1: Que
0: sí.
1: Juan, qué desagradable. El toro en pelotas, macho. ¿Dónde se ha visto eso?
3: Qué desagradable.
1: ¿Dónde pero, se ha visto
0: es verdad, que luego las comparaciones son odiosas. Bueno, pues el toro tapado.
3: Bueno, y otra pregunta del estilo que es... le preguntan a un tío, obviamente... ¿Tú con cuántos niños de 7 años te haces? O sea, ¿en grupo? O sea,
2: son peligrosísimos, ¿eh? Muerden y arañan.
3: O sea, yo te digo que... O sea, el primero le meto una pata en el pecho. que me cargo al de detrás, o sea. Y luego ya, al final... O sea, yo es que me imagino...
1: Sí,
3: pues,
1: claro, pero ahora multiplica es que eso por 100,
2: se me está viniendo
1: claro.
2: El patio del cole en la mente... Y cuidado que alguno te revuelve.
3: No, no, o sea, hay un número. Es que la pregunta es que hay un número de máximo que te puedes cargar de niños. Claro. O sea, es lo mismo que el gorila, por resistencia y por números. Si las hacen contigo.
0: ¿Cuánto pesa un niño de 7 años?
2: Joder, pues depende de qué 7 años, porque yo tengo uno que pesa 42, ¿sabes?
0: Este son muchos.
3: Claro, o sea, uno medio.
0: Pero si pesas 20, los tiras contra la pared.
3: Entre 20 y 30, yo sí, creo que está.
0: Yo, sí, yo hasta 40 tiro contra la pared si sí, pesan claro. poco.
3: O sea, yo te lo digo.
0: Hasta y 40. Piso y eso.
1: Yo, ¿Cuántos sacos de arena descargas de un camión en la obra?
2: Pero sí, ¿sabes?
1: También pesas 20 kilos, pero y sin sacos, embargo no descargas 100.
0: Los sacos de arena no tienen intención de matarme.
1: Y no descargas 100.
3: O sea, yo...
2: Pero, por ejemplo, es que se me está veniendo... Eso es lo típico de cuando... A mí con los niños me viene la imagen, además como muy gráfica, de cuando tú dejas un caramelo en el suelo y de repente se llena de hormigas, pues eso pasa, te comen. O sea, son peligrosos. Sí, sí, sí. O sea, no me dejo a los niños.
3: Yo te digo...
2: Parecen dulces, pero son unos cabrones.
3: No, no, o sea estamos hablando de niños con intención de matarte. O sea,
2: sí, sí, sí.
3: O sea,
2: y los hay.
3: O sea, y los hay. Yo te digo que, o sea, yo... Entre las cosas y otras 15 me hago.
2: Claro, piensa que son niños que les vas a dar la libertad de poder hacer de ir a por ti.
3: De toda la maldad. Boom,
0: boom. Por eso hay que liquidarlos de un solo golpe. No sí, puedes sí, andar no, con hostias. Sí, sí, no, hostia, no, que pegues niño fuera.
1: No, a la segunda.
3: Sí, sí, no, es que no me lo pienso.
1: A la segunda no te lo cargas, ¿eh?
0: No, a la primera, boom, a la nueve.
1: Tiene que ser a la primera, a la segunda. Como le des una segunda oportunidad, estás.
3: No, no, yo lo tengo clarísimo.
0: O por lo menos dejarlo mal herido con una pierna rota sí. o algo. Que no pueda venir otra vez.
2: Y luego es que son muy duros. Tú les das, seguramente puedan sangrar o llorar.
3: La flexibilidad
2: y
3: que tienen.
2: Y luego van a volver con
0: si
2: rabia.
0: Si les parten las dos piernas, no.
2: Se arrastran.
3: O sea, hay una maldad y una flexibilidad ahí en las articulaciones que es un poco...
0: Pues a la cabeza.
3: No, no, o sea, yo te digo que al primero le meto una patada como un penalti, o sea
0: a
3: que...
0: los ojos.
1: Están los niños de cualquiera de los colegios que hay aquí en el recreo, que puede ocurrir que haya uno que por alguna razón está llorando... desconsoladamente ahí, que se ha tumbado en el suelo con un retortijón, que te cagas, que le ha pasado algo, que estás a punto de llamar a la 112, poner una denuncia a la profesora por abandono, tal cual. Pero de repente alguien saca un chicle, se le han pasado todos los males, ya claro. Se está riendo, sale corriendo. Digo, pero sí, qué sí. Cuento tienen, macho.
0: Además, así un palmetazo así en las dos, así en las dos orejas a la vez, que se olvida andar, ¿no? Si te dan
3: sí, sí, sí, sí. La sí. Leyenda dice que...
0: se te olvida andar.
3: O sea, no se te olvida ni sumar, ni restar, andar. Ni dónde vives, se te olvida andar. O sea, es un palo. Mira, yo con eso que me lo contaban, yo digo, bueno, pues ser, o sea. Y tú que imagínate que estás, yo que sé, estás en la discoteca haciendo la cola para la barra y le das al de delante, ¡pa! Y se queda así doblado. Se queda ahí, que parece que está haciendo breakdance, pero no, ya ha perdido toda la habilidad para andar. Me pareció tan guay tener ese superpoder, o sea, que de repente, que no sea permanente, ¿no? Pero que decidas que a alguien se le puede olvidar andar.
0: Aunque sea 15 minutos.
3: 15 minutos, o sea, los peores de su vida.
1: No, o sea, con que te dé tiempo a huir, con eso ya vale.
3: Claro. O sea, tú imagínate a lo mejor un colega que dices, esta, o sea, tengo que jurar y tal, y está hablando con una chica y vas por detrás, ¡pa! Y la chica, pero bueno. Y ya está, que no, que tengo un colega que es muy cabrón.
2: No te preocupes, ahora se me pasa.
3: 15 minutos, ahora se me pasa. Me parece tan...
0: Arrástrame hasta el baño.
4: Eso sí, seguro que le justificaría. Pobrecillo, tiene un problema y mira lo que me hace.
3: Casi tiene el problema.
0: Pues sí, sí, unos buenos palmetazos en las orejas no están de más.
2: Sí, sí.
3: Qué pena que no exista esa habilidad. Ay, de momento.
0: Eso si fuera verdad, yo me voy a pasar la vida.
1: No, hay cosas en las películas tremendas. El tío este que sabe tantísimas artes marciales que te coge así un poquito del
3: duerme.
1: Hombro y te duerme.
3: Bueno, hay una película que se llama La loca historia de la Guerra de las Galaxias, que es como La Guerra de las Galaxias, pero en sí. Comedia.
4: A lo loco, ¿no?
2: Y no me imaginaba que fuese así por el título.
3: Te lo he aclarado porque yo sé que tú estás despistada y...
1: Por el título no, o sea, no podría deducirlo. Venir. No
2: son los colores de tu camisa que me tienen loca.
3: Pues el tío va como a una esquina y hay un guardia y le coge así.
0: Y dice, le da un pellizco.
3: Y le da así y dice, no, hombre, no, un poquito más arriba. O sea, y dice, ay, aprieta. Que la historia de eso, o sea, la realidad de eso es que te cogen de ahí y te hacen tanto daño que te desmayas del dolor.
0: Que te quieres morir.
3: O sea, pero o sea,
2: sí, porque hay puntos en el cuerpo que son como inhibidores, ¿sabes? Que de repente el cuerpo se desconecta, ¿sabes? Igual que hay otros puntos de desconexión, como cuando te duele la cabeza y te aprietas aquí entre las cejas hacia arriba, ¿sabes? Que ayuda a descongestionar, o aquí en las laterales. Hay muchos puntos del cuerpo, igual que los puntos gatillo cuando tienes una contractura,
3: sí,
2: ¿no?
3: Sí, eso es.
2: Y entonces, chao.
3: Joder, cuando giras mucho el cuello, que también pierdes el conocimiento. O sea,
2: eso es como buscar el botón en el lateral de la tele hasta que le dan, ¿no? Que lo encuentra para apagarlo.
3: Claro, pero la historia es que en la llave del sueño, que la llaman... O sea, tienes que tener mucha fuerza en los manos. O sea,
2: de hecho, decían, por ejemplo, cuando las pelis salen que te parten el cuello, tal... Esa presión, tienes que ejercer una presión mega fuerte para que el cuello realmente se parta, ¿sabes?
3: Y precisa.
2: Claro, claro, claro, o sea, no, nadie va a llegar y te va a girar el, o sea, obviamente te lo pueden hacer un daño grande, pero partir el cuello no se parte así.
4: Hombre. ¿Cómo se parte? Luego me lo cuentas. Aparte.
2: ¿Un palo? No lo sé. Tengo que ir probando técnicas.
4: Pero lo hablamos, lo hablamos
0: en secreto. Que los niños no escuchan esto. La tráquea se parte más fácil.
2: Sí.
1: También.
2: Al final es una parte más blandita.
0: Claro. Como un poquito.
4: Luego, luego en secreto hablamos y ya...
1: Esa es otra duda que hay. ¿Qué duele más? ¿Una patada en los huevos o un parto?
3: Pues creo que está
0: yo
3: resuelto.
0: Creo que es más
1: embargo,
0: humillante una patada.
1: Sin
0: los
1: embargo, puede ser más
2: claro,
1: humillante.
2: A nivel dolor de orgullo, la patada en los huevos, claro, pero que me. O sea, sí, yo creo
1: no
2: que
1: ocurre,
2: es bastante obvio.
1: No pasa nunca que al cabo de 2 o 3 años un tío vaya y diga, voy a ver si me dan otra patada en los huevos.
3: Hombre, pero por lo que viene
1: sí,
3: después.
1: Sin embargo, sí que hay mujeres que dicen, pues vamos a tener otro parto.
3: Pues resulta...
2: Creo que se llama bebé y luego implica que haya un parto. Pero a lo mejor me confundo con el proceso.
1: El tiempo de mi sección.
0: Adelante.
4: Ya estamos. Espérate.
2: Dispara. Uy, esas duelen, ¿eh? Cuidado.
4: Sí, pero es...
1: Bueno, esto es un suceso que me lo contaron ayer.
4: Tengo el gatillo cerrado, mira.
1: Que pasó allí en el curro de Néstor, que estaba Néstor... amasando la harina con los huevos. Y
2: menos mal que no compro pan allí.
4: Menos mal, porque ojo, qué olor a huevos debe tener.
2: Aunque lo he comido, pero...
1: Y entonces
2: a masa.
1: Le dijeron que tenía como va a venir el Papa, y entonces están las visitas, los guías turísticos que vienen para probar las cosas y tal, y le dijeron a Néstor que tenía que salir a la sala a echar una mano, que había una gente ahí que venía para probar las cosas y tal. Dice, son unos de Murcia que están... Y dice Néstor, ah, sí, ya sé. Y se acerca a una gente que están sentados en una mesa y le dice Néstor, siéntense en la silla, por favor. Y dice, los de Murcia decían, no, es que nos han dicho que nos sentáramos en esta mesa. Dice, sí, ya, pero siéntense en la silla, ya está, ya se han sentado.
3: Chiste dentro del chiste.
1: Y entonces le preguntan a ver qué raciones tiene y tal, le lleva la carta y le pregunta uno de ellos, dice, ¿cuánto valen los calamares?
4: Dicen pero esto. Perdona. ¿Es una panadería o es un restaurante?
1: Es una cafetería, restaurante, panadería, vale. Tal. Sí. O
2: sea, los chistes no tienen lógica, no te preocupes.
3: No me lo puedo creer. Si no, no te estabas enterando de nada. Si no preguntas eso, no entiendo nada. Ahora sí, ya estamos.
1: Y entonces Néstor comenta, dice, vamos, es que se nota que son de Murcia. O sea, lo pone ahí cuánto vale, pero aún así lo pregunta, ¿no? Y los calamares, ¿cuánto valen los calamares? 14 euros. Dice, y a la romana, dice, X palito V.
4: ¿Has visto cómo era importante el detalle si es un restaurante o es una panadería?
1: O es una panadería.
2: O una juela que te enseñaba números romanos, ¿no?
4: Claro, claro. Depende dónde lo ubiquemos, chiste.
0: Vaya clase de números, no se usan ya los números romanos.
1: ¿Cómo que no?
4: En los chistes de Cavissi. Y el Papa también, está en Roma.
3: Esa gente le gusta usar cosas en desuso.
4: Están en Roma.
1: Y el Felipe Tacatún nuestro también usa... ¿Sabéis que Felipe Tacatún y yo somos hermanos?
0: ¿De sangre?
1: Felipe B y K B.
4: Claro.
1: Tenemos el mismo apellido, macho. Tenemos el mismo apellido.
2: El otro día veía un meme de estos que decía: ahora mismo Madrid es el lugar extraño en el que en un taxi puede ir el Papa, Bad Bunny o el Rey. Sí, sí.
1: Papa, o sea, Bad Bunny y el Rey.
3: Claro, ¿eh? Que de repente era
2: no solo sabes taxi. Cuál. Bueno, y la cruz que han montado ahí enfrente del Bernabéu y todo. Qué elogio a todo, sí. ¿Verdad? Qué increíble.
1: Bueno, vamos a despedirnos.
4: Viene el sábado. Ya son las horas. Viene el sábado. Podríamos dedicarle el programa al Papa el miércoles.
0: Bueno, pues el sábado ya sabéis dónde no vamos a estar. Este sábado no es cuando tenemos programa.
4: No. Es el siguiente. El día 13. Bueno, en realidad es el 14, porque ya serían de dos.
3: La madrugada del 14.
4: Exactamente.
0: Bueno, pues ya lo contaremos la semana que viene.
4: No ponga sintonía.
2: ¡Censura!
3: Si estábamos haciéndole
2: eso
3: fondo.
2: Eso es muy de la iglesia.
3: Estábamos haciéndole una camita, claro, para que él despidiera el programa. Mira.
4: Habla tú por encima.
0: Qué bonito. O sea, no me salen las palabras con, con esto que estáis haciendo. Bueno, pues esta gilipollez está siendo cuatro gatos al fresco. Lo hacemos así y algunas veces somos más tontos aún. Estaremos aquí en Radio Utopía 107.8 de la FM el miércoles que viene a las 6:15 en Radio Utopía 107.8, la radio libre. Que la vida os sea grata. Bendiciones.
3: Para papá. Para papá.
0: Ahora que sí, Cádiz.

0: Ya ves tú, me llega el chico el otro día, ¿no? Ahí viene el colegio y dice:
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0: ahí, ¿sabes? 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Que hay que estudiar casi más que para ministro. 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
0: 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Y el niño no ve así, me ha ganado dinero, que ya, ya no, que listo.
1: Y hacer un programa de rock and roll.
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0: El día que muera, del poemario Acordes antipersona, de Eros García Núñez. El día que muera, yo quiero que llueva, y la tierra se empape, la que me vio nacer. Que moje a la gente la cara y el pelo, diluya las lágrimas y cambie su tez. Que sientan, si pueden, algo más que pena, suscrita sin cita a este tipo de eventos, y cómo la vida nace de nuevo, brotando una planta en medio del campo, si aún queda campo, ora haciendo otro bicho el retorno del ser. El día que muera, yo quiero que llueva, que el agua enmascare coronas de hiel, que nazcan en ti pasiones y aromas. No olvides, rebelde, luchar o morir por todo lo puro que te haga sentir. Que rompas prisiones en tu libertad. Que cantes la vida con todas tus fuerzas. Esa melodía que sonroja la piel. Que vayas al campo, si aún queda campo. Que rías, sonrías. Hoy aún más que ayer.
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Una semana más, volvemos a estar en tu compañía, como bien sabes ya, en este programa que tiene más de 30 años de andadura y que se llama Trovador Urbano. Como siempre, un auténtico placer el estar en tu compañía los próximos 60 minutos, donde nos escuches en tu página web, en tu app o a través también de tu página web, trovadorurbanoradio@gmail.com, y también nuestro blog y podcast, donde puedes escuchar entrevistas más extensas, también programas más largos, en asaltomatarradiorock.com/trovador-urbano, y que nos lleva a volver a escuchar a una banda que sigue estando de plena actualidad. Están ya preparando, ultimando su séptimo disco en estudio. Te hablo de los granadinos Estrella Sin Luz, los cuales nos hicieron partícipes hace ya algún tiempo de este 13 caminos, un total de 13 caminos muy marcados que nos llevan por diferentes lugares de su tierra natal, de historias, de profecías, de sitios, de espacios. En definitiva, un trabajo que les o que nos acerca a la capital de la Alpujarra, que es Granada, una zona maravillosa y que es digna de visitar. Como bien sabes, uno de sus monumentos más emblemáticos es la Alhambra, y precisamente con ese corte vamos a arrancar la nueva edición del programa. Como siempre, darte las gracias por la escucha. Escuchas a Estrella Sin Luz. ¡Alhambra!

Esos 13 caminos nos llevan hasta la provincia justamente cercana de Málaga para seguir disfrutando de lo que fue el primer EP. Ya sabéis que ahora mismo, pues casi es hasta un regalo o un milagro el que un programa como Trovador Urbano, que se hace siempre desde el prisma de apoyar a las bandas, pero siempre recordando que el CD sigue vivo y hay muchas de ellas, por tradición también en nuestro país, sigue estando muy presente y por eso. Nosotros, desde nuestro humilde punto que es Trovador Urbano, intentamos darle esa visibilidad. Como te digo, los malagueños Luciferi han sacado un nuevo EP, que te vamos a decir ahora mismo su nombre y que esperamos en no mucho tiempo tener por aquí, donde la tristeza yace, pero de momento volvemos a escuchar para no dejarlo ya incompleto. Sabéis que nos gusta dar a las bandas una segunda vuelta, que lo escuchéis por segunda vez y además como el tiempo es espaciado, pues siempre es bueno refrescar el sonido de cada una de las bandas que semana tras semana escuchas en tu sitio preferido. Como te digo, Luciferi nos acercaba este EP, La Sombra del Cuervo, del cual vamos a escuchar de nuevo, en este caso el tema Mantoné Cenizas, que suena de esta manera. Luciferi desde Málaga.

Y seguimos, no nos apartamos del Mediterráneo, o sea, sino vamos a la Comunidad Valenciana, a Castellón, para conocer de nuevo, como bien te reitero, un programa hoy de bandas que ya habías podido escuchar y que volvemos a proponerte, en este caso los castellonenses Estereozón, su último trabajo, este larga duración, este todo va mal y todo mal, mejor dicho, donde a lo largo de sus 12 cortes cuentan con un montón de colaboraciones. Pero en este caso nos vamos a centrar en el sexto de los cortes, El Diablo, que, como bien te digo, pues hace una buena referencia a esta banda de stoner rock, que la verdad es que en su momento nos gustó mucho, hemos rescatado, y son una de esas bandas pues que dentro del género y dentro de Castellón, que en muchas ocasiones no llega todo lo que nos gustaría desde aquella fantástica tierra, una tierra muy recomendable de visitar, nos lleva a escuchar, como bien te digo, este El Diablo, de los castellonenses Estereozón.

Y desde bandas asociadas en asaltomataradiorock.com nos comparten a Saldo y una banda que está teniendo cada vez más reconocimiento dentro de ese folk metal en nuestro país y que también está teniendo una fantástica respuesta en Latinoamérica, sobre todo en México, que ha sido un lugar donde han visitado y están creciendo por momentos. Debatir se llama este último trabajo del año 2025 y en este caso comparten colaboración con Shanna LaVey, cantante de Celtian, que también van en esas mismas tesituras. Como te digo, en estas recomendaciones de Asalto Mata Radio Rock, dentro de sus bandas asociadas, escuchas a Saldui.

Casualidades de la vida. Hoy nos vamos a centrar bastante en Málaga. Es una provincia que da muy buenos grupos. Al final la población malagueña, así un poco a bola pluma, pueden ser cerca de 1,5 millones de personas. Con lo cual, cuando hay tanta gente, pues evidentemente salen bandas. Y por suerte salen bandas de las que a nosotros nos gustan, con temas originales. En este caso volvemos a escuchar a este dúo, que es la banda Yerma, como te digo, desde tierras malagueñas, y que han sacado no hace mucho tiempo un nuevo trabajo. Como bien te digo, los Yerma se formaron allá por el año 2021 y este post-rock instrumental nos adentra en una sonoridad muy personal del cual te quiero hacer partícipe. Como bien te digo, vamos a escuchar este tema Kalima, que se encuentra incluido en su álbum debut llamado Eria, de estos, como bien te digo, malagueños, que son Yerma.

Y te decían que eran un dúo. El dúo es la banda que ahora vas a escuchar a continuación, que son, en este caso, de Sky Creepers, este dúo que ya te hemos estado ofreciendo dentro de Moon Valley, que es su primer larga duración. Están preparando, o ya, mejor dicho, ha salido Beyond the Void, que es su segundo trabajo a través del disco Sellos Macarras. Pero de momento, como bien te digo, en el sonido de esta mezcla contundente y precisa de Stoner Doom y Blue Rock, nos seguimos centrándonos en el Moon Valley a través del sexto de sus cortes, que es este Animal, como bien te digo, de este dúo malagueño, eso sí, que es el tercero de los grupos que suenan de esa fantástica provincia andaluza, y ellos son The Sky Creepers.

Y vamos a dar un salto por primera vez en el programa al norte de nuestro país, concretamente a León, a la provincia de León, que tan grandes bandas también siguen ofreciendo. Aunque no reiterativamente dentro del rock muy conocida, ¿no? Tiene a lo mejor otro tipo de estilos, más en el movimiento moch, pero en este caso donde me centro en el punk rock de Deshonra. Estos Versos Malditos contiene gente muy conocida dentro de la escena leonesa, como son Pil a la voz, Viti a la guitarra, Javi a la guitarra, Toro a la batería y Juan Car al bajo. Gente con mucho callo dentro de los sonidos rockeros leoneses, y dentro de este Versos Malditos vamos a escuchar una de sus canciones más reconocidas, como es este Alma en Pena, de los leoneses Deshonra.

0: Y dentro del sonido de esos leoneses, un punk rock, podríamos calificarlo más convencional, más manido, que puede gustar a todo tipo de públicos, pues vamos a escuchar un punk más punkarizado, más aberrado, que se podría decir. Muerte Cerebral, desde Villarrobledo, en Albacete, nos llega con estos cuatro cortes. Muy bien, te digo, esta gente de Villarrobledo, con un punk muy directo, con letras que no dejan títeres con cabeza y, como bien te digo, con una prosa, con una forma de expresarlo mucho más con el cuchillo, ¿no?, en la garganta, para hacer hincapié de tantas insolidaridades que tiene nuestra sociedad. Dentro de estos cuatro cortes de los Raticidas, dentro de este Muerte Cerebral, se encuentra uno que es trifásico y que va a sonar tras mis palabras. Volvemos a escuchar a estos Raticida.
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tema también, por qué no decirlo, metalizado en el sonido de esta formación que te decía anteriormente, Raticidas. Estoy yo con Raticidas, Raticidas. El Raticida suena como más de exterminio, ¿no? Ellos se exterminan de otra manera, como nos lo cuentan en el siguiente corte, que en el siguiente banda que vamos a escuchar a continuación, que llega también de nuevo de Castellón, segunda banda esta semana, en este caso, como te decía anteriormente, en este nuevo programa donde estamos dando un repaso a trabajos que ya habían sonado en el programa. Ellos son Morfina y beben de las fuentes clásicas del black metal más primitivo, más de principio de los años 90, y nos hicieron partícipe de este Violence, que es su primer EP del año 2023, aunque ya ellos tienen en la calle otro trabajo, en larga duración, que salió en el año 2024, que es Heaven's Death, Aprazolan y Black Metal Cocaine, que con esa manera tan directa de proponerte ese trabajo, nosotros de momento nos quedamos con este Violence, del cual vamos a escuchar el tercero de sus cortes, que es Violence, Chaos y en vamos a volver a adentrarnos en el sonido del black metal crudo, puro y duro, pero muy bien orquestado, de una de las grandes promesas del black metal de nuestro país, como son Morfina.

Ahí se quedan Morfina los castellonenses, que nos va a dar paso a escuchar a una banda que lleva un tiempo en búsqueda de componentes. Te hablo de estos canarios que son Proyecto Bastardo. Han sacado incluso un tema, porque el trabajo que seguimos escuchando, más rock y menos circo, ya tiene un tiempo de duración, concretamente el año 2021. Y como te digo, pues están ahí en la pelea de buscar una formación estable, pero siguen haciendo cosas e incluso proponen alguna canción nueva. Pero nosotros nos centramos en este trabajo, concretamente en el cuarto de los cortes, mejor dicho, como te digo, dentro de Más Rock y Menos Circo de Proyecto Bastardo, escuchas Animales Humanos.

Cerramos la nueva edición del programa, como siempre, agradeciéndote encarecidamente que hayas estado al otro lado, en tu FM preferida, tu página web preferida o tu app preferida, trovadorurbanoradio@gmail.com, y nuestro blog y podcast asaltomatarradio.com/trovador-urbano, que como siempre nos lleva a cerrar con una banda. Pero como bien te digo, hoy es un día de vuelta a escuchar sonoridades que ya habían sonado aquí en el programa, y valga la redundancia, sí, lo digo bien. Y nada, pues un placer el que hayas podido escuchar estas 11 bandas, un playlist muy completo, muy variado, agradeciéndote encarecidamente que disfrute de ellas y que indagues sobre ellas si te han gustado, y que poco más que decirte, que nos escuchamos en 7 días, sé feliz, disfruta de la vida y te mandamos un beso muy fuerte. Hasta pronto, Ikari, desde Barcelona, Valencia y Murcia. ¡Chao!

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Precisamente hoy, aunque el pastel esté rancio y no me lo vaya a comer. Quería soplar una vela por todas las que nunca llegué a soplar. Ha sido un año movido. Encuentros y desencuentros, amigos, libros, café, vídeos, sonrisas, alguna lágrima, más café y un largo etcétera. Vueltas sin sentido, ceniceros repletos, la Alameda y los paseos por Sevilla. Siempre Sevilla. Ah, no. También hubo Valencia, Málaga y alguna escapada más. 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Tenía que hacerlo, celebrar un año más. 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